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unos 70 años. ¿Cómo estás, querida? 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
2: Ahora les voy a pedir un favor. 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
1: Vamos a hacer otra de las letras de Marcelo Skornik, el Cuino. La siguiente es Estadio Azteca.

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de Radio Ciudad 88.1, la primera del día, la que más lejos llega, por supuesto. Y la propuesta es el matutino de aquí hasta las 9 de la mañana en la jornada de este martes.

11 de agosto. Mañana del 11 de agosto con cielo nublado a esta hora de la mañana, con una temperatura que, según el Servicio Meteorológico Nacional, dice que tenemos 10 grados 2 décimas de temperatura a las 6 de la mañana. En un ratito lo estamos actualizando, los datos del tiempo, para, bueno, si te estás levantando a esta hora de la mañana y prendés la radio es Radio Ciudad. La propuesta que tenemos cada mañana de lunes a viernes aquí en Radio Ciudad, de 7 a 9 de la mañana, con Francisco Rinaldi en los controles técnicos, musicalización puesta en el aire. ¿Metiste un golcito el fin de semana, Francisco? No, nada, nada. No anduvo la zurda, ¿no? No anduvo la zurda. Bueno, nada de gol. Bueno, ya vamos a hablar de lo que tiene que ver con la parte deportiva también, por supuesto, en la mañana de hoy, y los temas del día que vamos a desmenuzar, por supuesto, también aquí en la mañana, con los títulos de etapas más importantes, por supuesto, con las informaciones más destacadas de la jornada. Tiene que ver con el orden internacional, por supuesto. Colombia ahora víctima de un terremoto, y bueno, el pueblo colombiano que también está sufriendo lo mismo que el pueblo venezolano hace un mes y medio atrás, y la tierra se sigue quejando. Ya vamos a hablar de este tema, por supuesto, y de muchos temas más que tenemos para contarte aquí en la mañana de la radio. Así que prende la radio, la Radio Ciudad 88.1. nuestro WhatsApp para que te comuniques con nosotros, el 57 3109 3482, 57 3109. Sí, dale, prende la radio.

sonrisa. Buen día, buen día, buen día, María. Buen día para vos que estás ahí en la radio a esta hora de la mañana. Por supuesto, prendidita como todos los días, te saludamos desde Radio Ciudad. Así que bienvenida, bienvenida, y que tengas una excelente jornada. A disfrutar. Mi nombre es Pedro Flores, junto a Francisco Rinaldi, junto a Joa, que está en la asistencia. Buen día para Tere, también para Norma. Claudia, buen día. Claudia y Mónica, buen día para las chicas de la escuela que están trabajando ya a esta hora de la mañana. Buen día para ellas. Aquí estamos para compartir. Te decía, actualizamos los datos del tiempo porque ya tiene que estar actualizado. 7 de la mañana, 13 minutos en la República Argentina. Actualizamos los datos del tiempo con el Servicio Meteorológico Nacional, que nos dice que a esta hora de la mañana en Reconquista, en Avellaneda, en toda la región, tenemos nada más ni nada menos que 8 grados de temperatura. Fresca la mañana, fresca la mañana, con cielo mayormente nublado, 75% de humedad, la presión es de 1030 hectopascales, vientos del sudeste a 4 kilómetros la hora, la visibilidad de 10 kilómetros. ¿Qué más tenemos del pronóstico del tiempo? Bueno, la máxima de hoy no va a ser mucho, 12 grados la máxima de hoy. Fresco día, frío día, frío día de invierno, frío día de invierno. ¿Cuándo termina el invierno? El 21 de septiembre termina el invierno. Bueno, falta mucho todavía, falta mucho. Falta un mes y hay unos cuantos días todavía. Estamos recién al 11. Para el 21 faltan 10 días. Tenemos un mes y 10 días. Un mes y 10 días todavía tenemos para llegar a la primavera. Mientras tanto, la primavera se anticipa con los lapachos en Reconquista. Los lapachos rosados, veía en la sociedad rural de Reconquista que tiene lapacho, una de las calles del portón número 4, los lapachos rosados espectaculares, con ese fondo de gente que transitaba por la calle del portón número 4. No, creo que tiene un nombre esa calle, no me acuerdo cómo se llama, la calle de la interna de la sociedad rural el fin de semana. Los lapachos florecidos y la gente caminando, por supuesto. A pesar de que era una tarde fresca, fresca la tarde y fría la noche de la sociedad rural. Bueno, lo estoy contando, ¿sabe por qué? Porque ayer no estuvimos aquí en la radio. Francisco, ¿viniste? Sí, Francisco estaba. No, muy cansado de todo lo que fue el fin de semana de la sociedad rural de Reconquista. Y bueno, ayer nos tomamos un descansito temprano a la mañana, porque después seguimos trabajando, claro, seguimos trabajando a la media mañana ya, cuando el secretario general de la Municipalidad de Reconquista y el secretario de Control Público, más la abogada interviniente de Asuntos Legales de la Municipalidad de Reconquista, dieron a conocer los detalles de lo que tiene que ver con la suspensión temporaria de 4 agentes municipales que trabajan en el área de estacionamiento medido. Tema que ya vamos a hablar, tema que ya vamos a desmenuzar también aquí en la mañana de la radio. 4 agentes municipales. Hablé con uno de ellos, me dijo que primero se va a asesorar, primero va a ver todo lo que tiene que ver con la cuestión legal y después no va a haber problema para hablar. ¿Qué dice el sindicato al respecto? Bueno, vamos a buscar la palabra del sindicato al respecto, porque hay 2 agentes municipales que son de planta permanente de la Municipalidad de Reconquista con respecto a esta suspensión temporaria de 30 días. ¿Qué dice la abogada? Bueno, ya vamos a escuchar también qué dice la abogada. Así que todos los detalles, todos los detalles lo vamos a tener aquí, por supuesto, en la mañana de la radio. Y por supuesto también todo lo que tiene que ver con lo que viene en el transcurso de esta semana. Hoy es el día de Santa Clara de Asís, el día de la televisión. Hoy es el día de la televisión Santa Clara de Asís, así que saludos para todos los trabajadores de la televisión, sobre todo los que trabajamos en el interior del país. Los que se hace todo a pulmón, no tenemos un productor, no tenemos iluminadores, no hay iluminadores, no hay maquilladores, ¿qué otra cosa no hay? Por ejemplo, el operador técnico, el operador de la televisión local en LTV, hay uno solo. No hay un operador, un director de cámara, un sonidista, un productor que le está... No, no, no, no hay. No hay un productor de... No, no, no. Todo lo hacemos a pulmón.
todo lo hacemos a pulmón, desde afuera, desde adentro, todo es a pulmón la televisión del interior. Así que, bueno, saludo grande para todos los trabajadores de la televisión en el Día de Santa Clara de Asís. Así que bienvenidos a todos en este día, en el Día de Santa Clara de Asís. ¿Y qué más tenemos para contarte? ¿Qué más tenemos para contarte? Bueno, en un ratito hablamos también de lo que tiene que ver con el clima. ¿Qué dice el pronóstico del tiempo? ¿Lluvias? Lluvias, ya te cuento para cuándo las lluvias. 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Dice, bueno, la máxima de hoy a 12 grados va a llegar la máxima de hoy, en tanto que mañana miércoles la mínima va a ser de 10 grados, la máxima de 16, cielo nublado. También el día jueves, cielo nublado, 10 grados de temperatura mínima, 14 la máxima. El día viernes también, día nublado, 11 grados de temperatura mínima, 17 la máxima. El sábado también sube un poquito la mínima y la máxima, no es mucho, 12 grados la temperatura mínima, 21 la máxima para el sábado, cielo nublado. Y atento, chillo, porque el día domingo, ya el domingo es 16, el domingo es el día del niño. El domingo es el día del niño. ¿Tu día? Ah, mirá vos, sí, sos un bebé, sos un bebé de pecho, sos. El día del niño, entonces, el domingo, 16 grados la temperatura mínima, 20 la máxima, lluvia para el día domingo. Lluvia para el día domingo. Lunes 17, feriado. ¿Por qué feriado el lunes 17 de agosto? ¿Sabes algo por qué es feriado el lunes 17 de agosto? Alina Menghini, ¿sabe por qué es feriado el lunes 17 de agosto? Ahí está, ¿viste? A las 3 de la tarde, en Boulogne, en Francia, fallecía el general José de San Martín, libertador de tres países, de Argentina, Chile y Perú. El libertador de América. El 17 de agosto fallecía en Boulogne, en Francia, allá San Martín. Y bueno, el día lunes será feriado entonces por el fallecimiento del general San Martín. Lunes 17 de agosto, lluvia también, lluvia, 14 grados la temperatura mínima para el lunes, 17 la máxima, lluvia, y el martes que viene también, lluvia. ¿Será que ya viene el niño? ¿Será que ya, bueno, será que ya está instalado el niño? 10 grados la temperatura para el martes, 15 grados la mínima, lluvia también para el martes. Entonces, lluvia para el domingo, lluvia para el lunes y lluvia para el martes también. Bueno, ahí estamos con los pronósticos. Entonces, a esta hora de la mañana, te reitero, la temperatura en Reconquista, en Avellaneda, en toda la región, 8 grados la temperatura, cielo mayormente nublado, el viento del sudeste
a 4 kilómetros la hora. Vientito del sudeste a 4 kilómetros la hora. Enseguida repasamos también la altura de los ríos, a ver cómo viene el río Paraná. 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Córdoba Vidrio nos informa la altura de los ríos. A ver, Andresito, 2 metros 26, crecidito, Andresito, son datos de la hora cero de este día martes 11 de agosto. El puerto Iguazú, 2 metros 26, y el puerto Iguazú está 11 metros 50. Vamos al río Paraná y nos bajamos a Posadas, a la capital de la provincia de Misiones. El puerto de Posadas está en 9 metros 92 centímetros. El puerto de Ituzaingó a 1 metro 75. Todo esto es río Paraná. Itaibaté, 2 metros 45, y Tati, 3 metros 60. Paso de la Patria, 3 metros 43. El puerto de Corrientes capital,
3 metros 35 centímetros. Barranqueras, en la provincia del Chaco, 3 metros 33 centímetros. Empedrado, en la provincia de Corrientes, 3 metros 06. Bellavista, 3 metros 34. Y Goya, acá enfrente, 3 metros 18 centímetros. El río San Jerónimo, en Puerto Reconquista, está a 2 metros 90. ¿Te acordás la época cuando estaba a 1 metro 10? ¿Te acordás la época cuando estaba 1 metro 10, 1 metro 10, 1 metro 11, 1 metro 12, 1 metro bajo, bajo? Bueno, ahora sí estamos más o menos en altura, 2 metros 90 la altura del río San Jerónimo en Puerto Reconquista. El puerto de Esquina, en la provincia de Corrientes, 3 metros 16. San Javier, en Santa Fe, 4 metros 66. Alto San Javier, alto San Javier. El Entre Ríos, La Paz, 3 metros 75. Y pasamos a Paraná, la capital de la provincia de Entre Ríos, 2 metros 92. Santa Fe, la capital de la provincia de Santa Fe, 3 metros 25. El puerto de Santa Fe. San Lorenzo, el puerto de San Lorenzo, 3 metros 21. Y Rosario, siempre estuvo cerca, 2 metros 99. El río Paraná, en el puerto de Rosario. Altura de los ríos, entonces, datos de la Prefectura Naval Argentina a esta hora de la mañana, son datos de la hora cero, la medición se hace, creo que a esta hora de la mañana, 7 de la mañana, creo que se hace la nueva medición de la altura de los ríos, así que bueno, estos son los datos de la hora cero de hoy, martes 11 de agosto. La hora, 7 y 28 en la República Argentina. En Reconquista, 8 grados la temperatura. Avellaneda también, 8 grados la temperatura. Cielo nublado, si vas a salir a la calle, abrígate, porque hace frío. Abrigadito, porque hace frío. Y va a estar nublado y frío durante todo el día, porque la máxima de hoy apenas va a llegar a los 12 grados. La máxima de hoy, 12 grados nada más. Así que a disfrutar de la jornada. 7 y 28. ¿Le tenés algún buen temita para calentar el cuerpito antes de salir, Francisco? ¿Le metemos pata a ver cómo suena eso?

cosas para la noche, ponele algo bien nuestro, algo bien argentino, ponele algo de, qué sé yo, mirá, los de Imaguaré que se pasaron, no, buscá, qué, bueno, buscá algo, qué sé yo, algo del literal, sí, buscá algo del literal, algo de los de Imaguaré que se pasaron, compadre que tiene el vino que va a pasar, qué lindo ese tema, a ver eso. Esa me gusta, ¿ves? Ahí está.

excelente, excelente, excelente. Ahí me gustó muchísimo eso, Me gustó bárbaro, bárbaro, bárbaro. Para empezar la mañana. Bueno, 7 de la mañana, 7 de la mañana. A ver.

0: algo sé en guaraní, así que bueno, ahí estamos. A ver si me acuerdo algunas otras palabras. A esta hora de la mañana. Bueno, estaba mirando recién acá, mirá, digo yo, como si hubiese lo que sí estoy mirando es que Francisco Rinaldi se puso la capucha de la campera. Un poquito más también se pone el cuellito alto hasta arriba para taparse la nariz. ¿Está con frío? ¿Estás con frío? Hace frío, sí. Bueno, yo prendí la calefacción un poquito acá, ahora ya está cálida el estudio de la radio. Estaba mirando entonces y contarte que, por ejemplo, estamos en el dúo ducentésimo vigésimo tercer día del año. Sería el 223 día del año. Hoy, 223 días del año, ducentésimo vigésimo tercer día del año del calendario gregoriano, y en este caso, ducentésimo vigésimo cuarto en el año bisiesto. Quedan 142 días para finalizar el año. ¿142 días? No falta nada. 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
0: 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El pobre, el de la clase media baja, el de la clase media, el de la clase media alta, y bueno, hasta ahí nomás llegamos, porque ni hablemos del rico. 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Ellos son ricos, sí. Nosotros somos pobres. Ya te cuento en un ratito. 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Saludos para Nati, saludos para Nati. Sindicato de Empleados Aceiteros y Desmotadores del Departamento General Obligado y San Javier, bregando siempre por el bienestar de sus afiliados y las familias de sus afiliados, la familia de los trabajadores, para que el trabajador se sienta seguro y protegido por su sindicato. Fíjate las cosas que logra el sindicato. Leyendo un informe, el Estado argentino gasta 120 millones de pesos para formar un piloto de los F-16. El Estado argentino gasta 120 millones de pesos para formar a un piloto de los F-16 que trajeron ahora, que no sirven para nada porque son obsoletos ya. 120 millones de pesos para formar a un piloto de los F-16. ¿Cuánto gana el piloto de un F-16? Gana lo mismo que un maestro. Un empleado aceitero, un obrero aceitero, afiliado al sindicato de aceiteros y desmontadores, gana el doble de lo que gana un piloto de la Fuerza Aérea Argentina. Esto lo logra el sindicato con su trabajo. Sindicato Aceiteros y Desmontadores del Departamento General Obligado San Javier y 9 de Julio, y en todo el país, por supuesto, pero en Reconquista la sede sindical está en calle 9 de Julio al 33. Sí, es cierto, estuve leyendo ese informe donde el Estado argentino invierte 120 millones de pesos para formar al piloto de los F-16, y el piloto de los F-16 gana menos que un maestro, o gana casi igual que un maestro. ¿Cuánto gana un maestro? 1,5 millones por mes. Bueno, es lo que gana un piloto de la Fuerza Aérea tiene a su cargo un F-16. Un empleado aceitero y desmontador gana el doble de lo que gana un piloto. Como dato nada más. Como dato nada más. A todo esto también las Fuerzas Armadas están empezando a mirar un poquito más allá y ver lo poco que le pagan. Para lo mucho que tienen que hacer. Para reprimir a su propio pueblo. Por ejemplo, que lo mandan a reprimir a su propio pueblo. A los policías, a la Policía Federal, a los gendarmes. No puede utilizar al ejército y a la Fuerza Aérea. A propósito de la Fuerza Aérea, ayer fue el día de la Fuerza Aérea también, de la Fuerza Aérea Argentina. Ahora te voy a pasar un spot de salutación de la Fuerza Aérea Argentina para que lo pasemos también. Le están pagando poco, y las policías del orden provincial, por ejemplo acá en Santa Fe, ya hubo una rebelión hace algunos meses atrás de los policías, a tal punto que hubo un acuerdo ahí. Bueno, hay policías de distintas provincias que también están empezando a sublevarse por los bajos salarios que tienen. Por los bajos salarios que tienen las fuerzas armadas. Bueno, esto es lo que se viene. Esto es lo que se viene con respecto a los salarios. Bueno, un país de

Tenían que buscar otra cosa, tenían que buscar otra cosa, no tenían que buscar el extremo, un loquito psiquiátrico, no tenían que buscarlo. Bueno, seguimos nosotros, vamos a presentar los juegos de las quinielas. 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Las quinielas de la ciudad, la ex nacional, 6473, el hospital, el 6473, el hospital. En la quiniela de Buenos Aires, el 4660 apareció la Virgen. En la quiniela de Córdoba, la Mediterránea, el 8307, el 07 es el revólver. En la quiniela de Santa Fe, el 3681, 81 flores, aparecieron las flores. En la quiniela de Entre Ríos, el 4475, los besos. Si hay flores, hay besos. Si hay flores, hay besos. En la quiniela de Corrientes, las piernas de mujer. Todo junto, las piernas de mujer, 8377. Estoy pensando en ese tema que dice, la guitarra es como la mujer, si no la tocas no suena, para la mañana, ¿qué te parece? Estoy hablando de esas piernas de mujer, ¿no? En la quiniela de Corrientes, y en la quiniela de Montevideo, el 595, los anteojos. 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A ver.

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0: 7 de la mañana, 51 minutos, ya 7:52 ya a esta hora de la mañana en Reconquista de la Avellaneda. ¿Está apareciendo el sol, me parece, o se me hace o no? Está medio nublado la mañana. Lo cierto es que tenemos 8 grados de temperatura, dato de la hora 7. La máxima de hoy va a ser de 12 grados. Hay vientos del sector sudeste a 4 kilómetros la hora. Y por supuesto vamos a tener una jornada mayormente nublada. Así que abrigate para salir a la calle. 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Thiago Almada fue presentado en River ayer. Thiago, ¿de qué sirve, digo yo, tanto seleccionar? Y River volvió a perder el fin de semana. Pará, dale tiempo, dale tiempo. ¿Cuánto tiempo más? ¿Cuánto más tenemos que esperar? No, llevamos 4 partidos ya sin ganar, 4 partidos sin hacer goles. Claro, si total ustedes, sí, ustedes meten goles, nosotros no. Nosotros no metemos nada, nosotros, digo, como si yo soy jugador de River, ¿no? nada que ver. Bueno, como información deportiva, Thiago Almada fue, ya vamos a tener todo lo que tiene que ver con la Liga Reconquistense también. 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Presenta, escucha, esto es lo que decía Guillermo Romero ayer con respecto a los 4 empleados municipales suspendidos.
1: El sistema es generar posible exigencia de rendición de fondos a las arcas municipales. Como desde el primer día que asumimos, nuestro intendente nos dio la instrucción clara de cuidar los recursos de todos los reconquistenses. Y en este sentido, cuando se detecta una irregularidad, la instrucción sigue siendo la misma y bien clara. Se investiga, se hacen las cosas que se tienen que hacer y no importa quién sea el responsable. Entonces, en la cuestión particular, esto surge a través de la incorporación de tecnología que hace

0: genera una sospecha fundada, por lo cual se instruyen los mecanismos legales correspondientes para avanzar en el esclarecimiento del caso puntual. Vuelvo a repetir, nosotros tenemos una instrucción muy clara de nuestro intendente, que fue por la cual pusimos la mano el día que juramos, hacer cumplir las leyes y cuidar los recursos de todos los reconquistenses. Nico seguramente va a dar...
1: Hasta ahí entonces lo que decía Guillermo Romero, el secretario de Control Público de la Municipalidad de Reconquista, con respecto a lo que tiene que ver con los cuatro agentes municipales suspendidos durante el fin de semana. Fue concretamente el día viernes cuando se informó por el decreto correspondiente a los empleados municipales, y el decreto lleva precisamente ¿cuántos artículos tiene el decreto? Cinco artículos tiene el decreto, que dice ordenar la instrucción de sumario administrativo tendiente a determinar las circunstancias y eventuales responsabilidades disciplinarias administrativas que le pudieran corresponder a los agentes municipales Ferrari Gabriel Enrique, May Erika Vanessa, Batistuta Walter Fernando y Esteban María Inés. Bueno, los cuatro agentes municipales, dos de ellos corresponden al gabinete municipal y dos de ellos son de planta permanente. Concretamente y referido a este tema del estacionamiento medido, ¿Qué pasaba antes? Lo explica más adelante el secretario de Control Público. ¿Qué pasaba antes? Vos ibas y pagabas en efectivo y comprabas minutos para el estacionamiento medido. Los empleados municipales recibían ese efectivo. Te acreditaban el estacionamiento a vos, por lo tanto, el usuario, el vecino de Reconquista, que compraba el estacionamiento, no se vio perjudicado, porque sí te sumaban los minutos de estacionamiento medido. Lo que no hacían era rendir esa plata al Tesoro Municipal. Ah, no sé, ¿qué hacían? Preguntan. No sé. Eso está dentro de lo que tiene que ver con la investigación que lleva adelante ahora la doctora Daniela Elizabeth Peralta del Departamento de Asuntos Legales de la Municipalidad de Reconquista, porque en el artículo 2 de este decreto del día 7 de agosto dice designar a la abogada doctora Daniela Elizabeth Peralta en carácter de instructora de las actuaciones iniciales en el artículo 1. Así que, bueno... y por el otro lado dice, disponer la suspensión en el artículo 3, disponer la suspensión preventiva por el término de 30 días hábiles administrativos, de acuerdo a los artículos 124, 132, anexo 1, ley 9.286, a partir de su efectiva notificación sin goce de haberes de los agentes. 30 días hábiles. 25 días hábiles tiene como objetivo la doctora Daniela Elizabeth Peralta para esclarecer, pero que también son prorrogables. Ya vamos a seguir con el tema. 8 de la mañana en la República Argentina. 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Hacemos la pausa de la emisora, ya volvemos en un ratito.
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0: Matías Valdés, Matías Valdés, que estuvo en el escenario del Expo Rural de Reconquista. Me quedó algo del Expo Rural de Reconquista. Tiene que ver concretamente, bueno, yo sé que, por ejemplo, los que fueron el sábado no fueron el domingo por el costo de la entrada, ¿no? 12 mil pesos el sábado, 15 mil pesos el domingo, y los espectáculos que ofrecieron, por ejemplo, la Brigada Blanca de la Policía Federal Argentina con las motos y lo de la destreza criolla, que se presentaron tanto el día sábado como el día domingo. El día domingo me parece ya una cuestión de... ¿Por qué? Porque se hizo tarde de noche, pleno invierno. Mucho frío. Y la gente se la bancó estoicamente, pero se quería ir. Porque lo decía la gente, que era muy tarde, que estaba muy frío, pero también querían hacer valer el costo de la entrada, ¿no? Pagaron 15 mil pesos para recorrer la muestra, pero también para ver a los artistas, como por ejemplo a los de Imagoré, que estuvieron espectacular, a Matías Valdés, que también estuvo muy, muy, muy bien, y a Banda 21. El tema pasa por el escenario entre espectáculo y espectáculo. Porque no es culpa ni del escenario, ni de los sonidistas, ni del escenario. Es una cuestión de el tema pasa que hay aproximadamente 40 minutos que se pierde entre espectáculo y espectáculo. Entre que armaron lo de Matías Valdés, después cuando terminó Matías Valdés y armó... Porque lo de Imagoré fue rápido. Fue rápido lo de Imagoré. Ahí, tac, tac, tac, y listo. Y era la tarde. Era la tarde, eran las 5:30 de la tarde. Después sí, ya era, estaba fresco, ya se hizo de noche inclusive, y bueno, armarlo de Matías Valdés. Termina Matías Valdés y armarlo de Banda 21, que son una banda, 21, son una banda. Todo lo que tiene que ver con la parte de instrumentos y sonido, la gente 40 minutos aproximadamente, 40 minutos entre espectáculo y espectáculo. Y en definitiva se fueron a las 10 de la noche. A su casa. Después, yo creo que tiene que ser más temprano esto. El óvalo está lindo, el óvalo está bien, creo que para los espectáculos bienvenido sea el tema del óvalo, en la Sociedad Rural de Reconquista, que más cerca, más público, inclusive me parece el escenario, por ejemplo, ponerlo en forma oblicua para que vea toda la tribuna. Para que vea toda la tribuna y para que vea también dónde estaba antes el escenario, nada más que antes el escenario estaba de frente a la tribuna. Ponerlo un poquito más inclinadito en el vértice noroeste, por ejemplo. Para que vea toda la gente de la tribuna y que vea toda la gente del óvalo también. El espectáculo así quedaría perfecto. Entonces, el espectáculo tiene que empezar a la tarde. Imagínate, a las 2 de la tarde empezó el pasada a las 2 de la tarde empezó el acto oficial de apertura y dejar inaugurada la muestra de la Sociedad Rural de Reconquista, que me parece re mal. El gobernador de la provincia, que es el encargado de dejar, dejo inaugurada esta muestra cuando ya se termina y es el último día. La muestra tiene que ser inaugurada en el transcurso de la semana, en los primeros días de la semana, dejar inaugurada la muestra de la Sociedad Rural de Reconquista. El acto oficial tiene que ser otra cosa, es decir, no dejar inaugurada la muestra. La muestra ya pasó. Y termina el acto oficial, que llevó más o menos una hora y pico, el acto oficial con los discursos, y después apareció lo de la Policía Federal, destreza criolla. Eso ya me parece que está de más. Muy tarde, en invierno, frío, y que la gente se vaya a su casa a 10 de la noche, me parece demasiado. Atento, Sociedad Rural de Reconquista, atento. Tienen que ver lo que quiere la gente. tiene que ver lo que quiere la gente. La gente quiere el espectáculo más temprano. Así que, bueno, para el próximo, para las próximas. Vienen ahí los grupos, vienen ahí los grupos. Matías Valdés, entonces. Bueno, 8 de la mañana, ya estamos 8:15 de la mañana en la República Argentina. 8 de la mañana, 15 minutos en la República Argentina. Esto es el matutino en Radio Ciudad. La temperatura en Reconquista, en Avellaneda, en toda la región, a esta hora de la mañana, según el Servicio Meteorológico Nacional, dice que nos subió un poquito la temperatura, pero la sensación térmica es más baja. A las 7 de la mañana teníamos 8 grados de temperatura clavado. Resulta ser que a las 8 de la mañana tenemos 9 grados 9 décimas de temperatura, pero la sensación térmica es mucho más baja que la misma temperatura de las 8 de la mañana, a ver si se entiende. Tenemos 7 grados 8 décimas de sensación térmica. Viento del este que creció la velocidad del viento. Viento del este a 15 kilómetros la hora. Viento del este a 15 kilómetros la hora, por eso la sensación térmica es más baja. 7 grados 8 décimas la sensación térmica con una temperatura de 9 grados 9 décimas. Y ahí quiere, pero las nubes no lo dejan aparecer el solcito a esta hora de la mañana. Me cambia, por ejemplo, la máxima de hoy ahora, dice que va a ser de 14 grados. Según el Servicio Meteorológico, me cambia para la máxima de hoy a 14 grados. Bueno, ¿qué más tengo para contarte? Bueno, ayer se hizo la presentación de lo que tiene que ver con tres ofertas para la incorporación de la torre de videoendoscopía al Hospital Central de Reconquista. Recuerdan ustedes que, bueno, se había anunciado precisamente el secretario de Administración del Ministerio de Salud de la provincia, Guillermo Álvarez, había contado que en aquella oportunidad, cuando asumieron los integrantes del Consejo de Administración del Hospital de Reconquista, para llegar a esta licitación se hizo necesario unos cuantos pasos administrativos, como por ejemplo gestionar primero el presupuesto y priorizar las necesidades de cada uno de los hospitales. Y en este se tuvo en cuenta la necesidad del Hospital Reconquista, el reclamo que se estaba haciendo a raíz de la presentación pública que hizo el doctor Agustini, ¿se acuerdan? Que lo habíamos escuchado, la viralización de los videos que hizo el doctor Agustini por el aparato de videoendoscopía del Hospital Reconquista que no funcionaba. Bueno, a raíz de eso el gobierno, bueno, hubo varias quejas, varios pedidos, más que quejas, varios pedidos de los distintos estamentos públicos como el Consejo Municipal de Reconquista y mucho más por el aparato de videoendoscopía del hospital. El director del hospital, doctor Juan Nardín, y en ese momento reclamaron al gobierno de la provincia, y bueno, se hizo cargo el gobierno de la provincia y llegó a esto. Ayer se abrieron los sobres y tres ofertas para incorporar la nueva torre de videoendoscopía al Hospital Reconquista. El presupuesto oficial del gobierno de la provincia es de 222 millones de pesos. La empresa Gastrotex SRL cotizó 157.352.000 pesos. La empresa Griensu, Sociedad Anónima, presentó una oferta que se acerca un poquito más al presupuesto del gobierno de la provincia. Esta es mucho más bajo, la primera oferta es mucho más bajo del presupuesto. Y esta segunda oferta se acerca al presupuesto. Es una oferta que presentó Griensu, Sociedad Anónima, por un monto de 215.260.000 pesos. Y la empresa Corpo Médica, Sociedad Anónima, hizo una oferta por mucho más elevada del presupuesto oficial, 326.080.800 pesos. Bueno, la apertura de sobre estuvo el director del hospital, Juan Nardín, y el representante del Estado en el Consejo de Administración, el contador Matías Cabral, para la presentación de estas tres ofertas que se hicieron ayer concretamente en el mismo hospital de Reconquista. Así que, bueno, ahora el gobierno de la provincia evaluará, o no sé si lo tiene que hacer el propio Consejo de Administración del hospital. No sé si lo hace el propio Consejo de Administración o lo hace el Ministerio de Salud de la provincia de Santa Fe. Para evaluar las propuestas que hicieron las empresas. Reitero entonces, tres ofertas. La primera es de 157.352.000 pesos, la segunda es de 215.260.000 pesos y la tercera es de 326.080.800 pesos. El presupuesto oficial del gobierno de la provincia es de 222 millones de pesos. Así que cuesta lo que cuesta una camioneta. ¿Eh? Una camioneta o un camión. Un camión cuesta 300 y pico de millones, 400 millones de pesos casi un camión. Sí, sí, cuesta caro, sí, sí, sí. Un auto, ponele de estos tipos camionetas que se usan ahora. Una camioneta está cerca de los 200 y pico de millones de pesos. Sí. Fíjate el precio de una camioneta, precio de la Toyota Hilux, fíjate, por ejemplo, para decirte una marca nada más. Cuesta lo que cuesta una camioneta, el aparato de videoendoscopía para el Hospital Reconquista. Después decime a ver cuánto cuesta, si es que te aparece por ahí el precio de la Toyota Hilux. Bueno, perfecto, estamos 8 de la mañana, 22 minutos ya en la República Argentina. Seguimos nosotros, esto es el matutino 573109 para que te comuniques con nosotros. 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Buen día, señor. 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Flores. 8 de la mañana, 26 minutos ya en la República Argentina. ¿Tiene algo del deporte, algo para contarme, Francisco Reinoldi? Mientras tanto, la tapa de los diarios dice en el día de hoy: otro sismo golpea la región y al menos 132 muertos y 1.400 desaparecidos en Colombia. El título más importante del diario Clarín. El título más importante de Bae Negocio dice: economía apuesta por títulos de corto plazo para renovar 4,5 billones de pesos. Dicen que se perdieron 4 billones de pesos del Banco Central. ¿Será cierto? ¿Será cierto o no será cierto? Bueno, el título de la tapa del diario Crónica, por ejemplo, desastre en Colombia, título más importante de la tapa del diario Crónica del día de hoy. Después, por ejemplo, aparece: siempre me encantó el club, estoy cumpliendo un sueño. ¿Quién dijo esto? Lo dijo Thiago Almada al incorporarse a River. El diario Popular: comenzó el juicio contra el Piti Álvarez, que se quedó dormido en la audiencia, dice. El Piti Álvarez se quedó dormido en la audiencia. Más de 100 muertos por un violento sismo que sacudió a Colombia, otro de los títulos del diario Popular. El cronista dice: viento de frente para el riesgo país que escaló a 465 puntos, el valor más alto en 2 meses. El diario La Nación dice: un violento terremoto deja más de un centenar de muertos en Colombia. El diario Olé, el diario Deportivo de Argentina, dice: siempre me encantó, dice el título de tapa, siempre me encantó el club, y está la foto de Thiago Almada con la camiseta de River. Boca de gala al Palacio. Título de tapa: soñamos con volver a salir campeones. ¿Quién dijo esto? Bueno, la gente de Huracán, que le ganó a San Lorenzo el fin de semana, ¿no? Pasó un huracán por el ciclón. El huracán fue más que el ciclón. Ahí está, un título también. Título de tapa del diario Olé. A propósito de la parte deportiva, se suspendió el partido de River Independiente de Medellín de Colombia. Quedó suspendido ese partido. Bueno, Francisco Reinoldi, contame.
1: Bueno, vamos a ir con información deportiva del ámbito local. La disciplina es fútbol, porque el domingo finalizó la fecha número 8 y vamos a ir con los resultados de todos los equipos y partidos que se jugaron el fin de semana, empezando por el viernes tempranito, por la noche, donde se jugaron 2 partidos. Los 4 equipos de Avellaneda simultáneamente jugaron a las 22 horas, primera vez que pasa en la historia de la liga que estén involucrados los 4 equipos. Por el despliegue y la organización que conlleva eso, ¿no? Así que vamos a ir con los resultados de la fecha número 8 de la Liga Reconquistense de Fútbol. El viernes había 2 partidos, los 4 equipos de Avellaneda. Tigre caía 2-1 ante Defensores de la Costa. Campe Villa también caía en su casa por 4-0 ante Barrio Norte, que está más puntero que nunca. Atlético Buitiro y Román Fútbol Club empataron 1-1. Matienzo le ganó 1-0 a Racing Club de Reconquista. Empate entre Alumni y Atlético Adelante por 2-2. La Salita le ganó 2-0 a Campeones Soccer. Reconquista Club de Fútbol también ganó 2-0 frente a Juventud de Malabrigo, con 2 goles de Agustín Sopérez. Y Platense ganó 4-1 a Chicago, buscando esos puntitos que le van a servir, y de mucho, para meterse en la clasificación general entre los mejores 8 para pensar en el torneo Petit, que dicho sea de paso estamos en la mitad del torneo Clausura, con 8 fechas ya jugadas, puntuadas. Uno que otro partidito habrá quedado postergado y seguramente en la semana vamos a comentar cuándo se va a jugar. muy poco, porque la verdad que la liga está al día con los partidos. Y vamos a hacer, te voy a contar hoy la tabla general cómo queda, con 8 partidos jugados del torneo clausura, recordemos. Barrio Norte en la general 49 puntos, primero más solo que nunca. Matienzo 48, el solo por uno en segundo lugar. Juventud de Malabrigo con 42. Román Fútbol Club con 38. Tigre de Avellaneda, quinto lugar con 38. Platense con 36. Chicago en séptimo lugar con 34. Y Atlético Adelante en octavo lugar, cerraría la grilla del Petit con 34 puntos. Recordemos que falta todavía, pero ya podemos ir viendo esos equipos que sacan una diferencia, que ya se meten de cabeza en el Petit, tales así como Barrio Norte, Matienzo y Juventud de Malabrigo, me atrevo a decir, porque faltan 8 partidos y ya están viendo quién son los que se van a meter en este torneo tan especial que se da al finalizar el torneo clausura.
0: ¿Tiene posibilidades Platense?
1: Pregunto, tiene posibilidades, ¿no? Hoy se encuentra en el sexto lugar con 36 puntos, ¿por qué no?
0: ¿Llega el
1: sexto? Sí, sí, sí, hoy se encuentra sexto con 36 puntos.
0: ¿Cuántos son los que entran? ¿8?
1: 8.
0: 8.
1: Uh-huh. Y quedan 24 puntos por jugarse todavía. Falta bastante.
0: Bueno, vamos a hacer fuerza.
1: ¿A cruzar los dedos?
0: Vamos a cruzar los dedos, sí.
1: Lo cierto que viene de dos victorias consecutivas. Esos puntitos son los que luego te ayudan, así que...
0: Claro, suma. ¿Y la promocional? ¿Cómo anduvo la promocional?
1: Muy bien. Se jugó en cancha de Campi Villa, tanto el sábado para tercera división como para domingo primera división. Hace un tiempo dejaron de pasar el cronograma de todos los resultados desde la liga, tanto para fútbol femenino como para fútbol promocional, la categoría promocional. No sé por qué, lo voy a consultar. Pero bueno, se jugó muy bien, Banda Roja ganó 1-0. Solamente ese resultado sé.
0: Y claro, jugaste vos hoy.
1: Jugué yo, exactamente.
0: Jugaste, pero no metiste ninguno.
1: No metí ninguno.
0: Nada, 1-0, pobre.
1: Pobre, la pobre. Mínima.
0: ¿Contra quién? No te acordás de tu
1: contra
0: rival.
1: Contra Tobías, pará. Contra Tobías Fútbol Club.
0: Bueno. Sí. Tobías Fútbol Club.
1: Exactamente.
0: Bueno, ahí está entonces. Gracias, Francisco. Gracias. Gracias, Francisco. Tobías, el nombre de una persona.
1: Desconozco, Pedro. Estimo que sí.
0: Espera, que no te escuche porque me saqué. ¿Cómo?
1: Que desconozco, la verdad, pero creo que sí de un profe. Porque también me acuerdo que hace mucho ya había una escuela todavía de fútbol para chicos.
0: Vos sabés que me parece que Tobías, que es profesor de educación física. Profesor de educación física, creo que es, bueno, el papá, es el papá del nieto de mi hermana. Ahí está. Ahí está. Porque no sé si está en relación todavía con mi sobrina. Esa es la cuestión, ¿viste? Desconectado totalmente de la familia el tipo, ¿no? Desconectado totalmente de la familia. 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Esto decía el secretario de Control Público, licenciado Nicolás Andrigo, ayer con respecto al tema de los 4 agentes municipales suspendidos por 30 días, y esto es lo que decía.
2: Empiezo a contar un poco cómo detectamos esta situación. Nosotros el 21 de julio de este año implementamos un código QR en el área de estacionamiento medido para que se pueda cargar crédito en la, por medio de unas transferencias bancarias. Durante la semana me cruzo un vecino, me pregunta cuáles son los medios de pago, le manifiesto que hemos implementado este sistema nuevo y me generó una duda. Es decir, el QR no detectó la irregularidad, sino al contrario, no causó la irregularidad, sino al contrario, detectó la irregularidad que en este caso estamos investigando. Eso generó que empecemos esta investigación. Nosotros, primero que nada y fundamental, le queremos dar la tranquilidad a los usuarios del sistema de estacionamiento medido que no se vieron afectadas en nada. El usuario que compró crédito lo puede utilizar para el estacionamiento y lo va a seguir utilizando. El usuario que pagó una multa, esa multa está cancelada en el sistema y no va a tener ningún tipo de inconveniente en forma posterior. Porque la supuesta irregularidad que estamos investigando se da de forma posterior, en el registro y en la rendición de los fondos. En este sentido, nosotros lo que buscamos es que sea lo más transparente posible con el sistema. Estamos reconstruyendo todas las huellas digitales que nos permiten, para eso está el área legal, esto está en una etapa muy inicial. Entonces el usuario en sí, y esto es importante que los vecinos tengan esa tranquilidad, el usuario en sí no tiene ningún tipo de inconveniente. El crédito lo puede seguir utilizando, ese crédito fue acreditado, las multas fueron cancelando y la van a poder seguir utilizando y el sistema sigue funcionando de forma normal sin ningún tipo de inconveniente. Nosotros justamente los recursos son de los vecinos de Reconquista y es lo que tenemos que cuidar y en esto es que se realiza esta investigación y estamos buscando que aquellos que por acción o omisión no han hecho lo que correspondía, tengan los supuestos que la ley establece. Justamente como decía Guillermo, cuando esto le comentamos al intendente, lo que nos manifestó es que investiguemos a fondo y que que contemos la verdad con los vecinos de Reconquista, que nos sentemos y contemos la verdad. Lo que pasa es que, bueno, está acá la doctora Resende, esto está en una etapa muy inicial, muchos datos no podemos brindar todavía. Cuando tengamos el sumario y las pruebas aseguradas en todo su conjunto, vamos a poder brindarle toda la información necesaria que los vecinos tienen que conocer, y ustedes también. Entonces le pedimos por ahí un poco de paciencia en ese sentido, porque esta está en su etapa totalmente inicial, digamos. Si bien es cierto que durante el día viernes el recurso humano junto con el departamento legal aseguró claves, pruebas, libros y demás, esto está en una etapa inicial y nosotros tenemos que seguir investigando. Todavía nos faltan muchas actividades que realizar en la investigación y si bien es cierto que todos conocen hoy, producto de que el municipio trabaja sobre que los decretos hoy estén en los digestos y todos los vecinos lo conozcan, en la etapa investigativa por ahí nos lleva a trabajar de forma distinta. Así que bueno, le pedimos la colaboración en ese sentido. Nosotros a medida que tengamos la información le vamos a poder brindar más datos.
0: Bueno, hasta ahí lo que decía el secretario de Control Público con respecto, bueno, 21 de julio se pone en marcha el sistema de QR, código QR, para pagar lo que es el estacionamiento medido. Antes se hacía en efectivo. Antes se hacía en efectivo, vos pagabas pagaba 10.000 pesos, 15.000 pesos, 20.000 pesos el estacionamiento medido y te acreditaban los minutos que tenías para estacionamiento medido, de acuerdo, ponele, pagabas 20.000 pesos y te acreditaban los minutos que tenías por 20.000 pesos. Pero vos lo pagabas en efectivo, ahora lo podés hacer con transferencia a través del código QR y no tenés que pagar en efectivo, sale directamente de tu cuenta bancaria o de tu cuenta de billetera virtual o de donde la tengas, ¿no? El dinero constante y sonante en efectivo no corre ahora, va por código QR. El código QR, dice Nicolás Andrigo, fue el que alertó a esta situación. Porque un vecino le pregunta, ¿dónde tengo que pagar? ¿O cómo hago para cargar crédito? Y entonces ahí alerta y entra la etapa investigativa de lo que pasó. Dinero en efectivo que se pagaba, te acreditaban. Por lo tanto, vos no tenías ningún problema porque ibas y estacionabas y tenías tus minutos de estacionamiento. Ese dinero en efectivo estaba en manos de los agentes municipales, que supuestamente, digo supuestamente, porque esto está en etapa investigativa, supuestamente no se rendía a la tesorería municipal. Hubo un cruzamiento de datos con la empresa, con la tesorería, con la Secretaría de Hacienda de la Municipalidad de Reconquista, bueno, yo la sigo llamando Secretaría de Hacienda, con la Secretaría de Hacienda de la Municipalidad de Reconquista, a ver si esos recursos, ese dinero en efectivo que se cobraba por los minutos de estacionamiento, entró a las arcas municipales. Aparentemente no entró. Recordábamos ayer un caso similar cuando un agente de la Tesorería Municipal que atendía al público, vos ibas a pagar la tasa general de inmueble, el derecho de registro de inspección, a la tesorería municipal, la pagabas en efectivo, te hacían, te lo sellaban, el pago estaba hecho, vos pagaste, el dinero entró a la municipalidad, pero después ese mismo dinero que entró a la municipalidad no entraba a las arcas municipales, iba para otro lado, no se sabe, bueno, por eso fue apartado de su cargo y también despedido de la Municipalidad de Reconquista un agente en aquella oportunidad que era empleado de la municipalidad y trabajaba en la tesorería municipal. Así que similar el caso. Vos al impuesto lo tenés pagado.

0: 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Seguimos. Habla la doctora Daniela Elizabeth Peralta, como abogada instructora de este tema que estamos escuchando recién y que salió a la luz concretamente el fin de semana. A ver.
1: Buenos días. Estamos, como bien dijo el secretario, en una etapa preliminar, comenzando con la investigación. Tienen que tener en cuenta que el sumario administrativo está bajo secreto de sumario, por lo tanto no podemos revelar o adelantar qué es lo que se está investigando. Claramente que se va a ir a fondo, claramente que las instrucciones que tengo del señor intendente y de los secretarios que me acompañan son claras, ¿sí? Llegar hasta el final de quien sea responsable debe asumir la responsabilidad que les corresponda, como dijo el secretario, por acción o por omisión. Eso con respecto al sumario. También, si usted me permite, secretario, decir que no podemos hablar de un monto. No está determinado, no sabemos, no hay forma de que podamos saber, porque esto recién está arrancando.

0: información que se debió resguardar, ya sean claves, ya sean planillas, ya sean libros de acta, ya sean usuarios, fueron resguardados mediante acta de recepción de información a través de, obviamente, nuestro equipo de cómputos, una persona designada del área de informática en relevar, resguardar esa documentación junto con legales, quien está hablando, y también la Dirección de Recursos Humanos. Denuncia penal todavía no tenemos como para comenzar con esa instancia, pero llegada la oportunidad de ser necesario, claramente que se va a hacer.
1: Para nosotros, un peso o millón es lo mismo. Son bienes de los vecinos de la ciudad de Reconquista. Cuando tengamos sustanciado el sumario y tengamos claro, vamos a informar cuál es el monto, como lo hicimos siempre. La verdad que en este sentido vamos a hacer claro con ustedes. Estamos en una etapa muy inicial. Todavía inclusive recibimos las declaraciones, pero sí consideramos, el intendente nos pedía, de que aclaremos a la comunidad por qué se llevó adelante esto, qué es lo que estamos haciendo, y sobre todo a los usuarios que se queden tranquilos que el sistema sigue funcionando perfectamente, que sus créditos fueron acreditados y que sus multas fueron canceladas.
2: Perfecto, las palabras entonces de las tres personas que dieron la conferencia de prensa ayer a la mañana: el secretario general de la Municipalidad de Reconquista, Guillermo Romero, el secretario de Control Público, también licenciado Nicolás Andrigo, y la doctora Elizabeth Peralta, que es de Asuntos Legales. Ayer ya empezaban a trabajar en todo lo que tiene que ver con la parte investigativa en relación a las computadoras. Y cabe destacar, y lo que dijo la doctora Peralta, que todos los cuatro agentes municipales hicieron entrega de toda la documentación: llave, libro de acta, computadoras, claves. Las claves fueron cambiadas, por supuesto, todas las claves fueron cambiadas, no tienen acceso ahora, y en este sentido los agentes municipales fueron colaborativos para que la investigación se lleve a cabo. Y van a ser llamados a testimoniar ante la doctora Peralta. La consulta en particular de mi parte fue si los agentes municipales cesanteados en este momento tienen la posibilidad de defensa de un abogado particular. Y sí, tienen la posibilidad de defensa de un abogado particular, o también de tener el asesoramiento a través de la defensa del abogado del sindicato de trabajadores municipales. Por eso estaba queriendo hablar con la secretaria general del Sindicato de Trabajadores Municipales, Andrea Paz, para que nos cuente cuál es su parecer con respecto a este tema de que se conoció concretamente el fin de semana. El viernes se dio a conocer el decreto, se le informó sobre este decreto a los cuatro agentes municipales, dos de gabinete y dos de la planta permanente, y inmediatamente ya se le requirió que entreguen toda la documentación, todo lo que tenía a mano, todo lo que ellos manejaban con respecto al tema de estacionamiento medido. Y por 30 días suspendidos sin goce de sueldo. 30 días hábiles sin goce de sueldo. Acuérdense que son, 5 días tiene la semana hábiles. No, son más de 4 semanas. Son 6 semanas en total. 5 por 6, 30, son 6 semanas. En total sin poder trabajar. 25 días hábiles también tiene la doctora Peralta para dar a conocer la resolución del caso, o también puede tener una ampliatoria a través de una prórroga con respecto a este tema. Bueno, ahí hasta aquí llegamos con este tema. 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
2: Gracias, gracias, gracias. Angio K. Belleza Canina, que también nos acompaña en la mañana. Ya estamos en el momento de la despedida y, por supuesto, la promesa del reencuentro para mañana a partir de las 7 de la mañana. Gracias, Francisco. Francisco Reinaldi en los controles técnicos, musicalización, la puesta en el aire y la información deportiva también que nos trae Francisco a este matutino. Gracias a ustedes por acompañarnos cada mañana a través de Radio Ciudad 88.1 cuando decimos prende la radio. La radio es Radio Ciudad 88.1, la primera del dial, la que más lejos llega. Quédate en la programación de la radio, porque ya en un ratito está Diego y Alina y Diego, Chaque tu mañana en Radio Ciudad.

0: quieren decir algo. 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

0: Muy buenos días, gente querida. ¿Cómo andan? Arrancamos la mañana o esta media mañana de la radio aquí en Chaque Tu Mañana, la 88.1 Radio Ciudad, la radio de Reconquista. Buenos días, Alina, ¿cómo le va?
1: ¿Cómo estás, Diego Planicic? Muy, pero muy bien. La radio de Reconquista, Radio Ciudad, pero que tiene un alcance, tiene una llegada impresionante. Y además nos escuchan online también en muchos lugares. Así que saludamos a toda esa hermosa comunidad que sigue la 88.1 y los que se van sumando día a día. Buen día para Francisco Rainoldi, también musicalizando, con aportes siempre novedades del deporte. Para Joana, que está en la asistencia. Bueno, acá estamos hasta la hora 12 en una mañana
0: bastante fría,
1: que el sol aparentemente no tiene
0: intenciones de salir.
1: Sí, por el momento al menos.
0: 9 grados la temperatura, casi 10 grados ya en este momento, cubierto el cielo en la ciudad de Reconquista. La sensación térmica un poquito más abajo, está en 7.8 grados centígrados, grados Celsius para ser más exacto. La humedad es del 76%, la presión está en 1020.4 hectopascales y el viento desde el este a 15 kilómetros por hora. La visibilidad es de 15 kilómetros y la máxima que vamos a esperar para hoy, que estaría llegando, es de 14 kilómetros apenas. Va a ser frío, así que bueno, a prepararse, mantenerse abrigado, porque lo interesante es que la humedad no está tan alta y ya ayer se notó un poco, por lo menos yo lo sentí. No se sufrió tanto el frío, porque era un frío un poco más seco, ¿no?, de lo normal que veníamos pasando.
1: Bueno, estamos en una semana en la que nos vamos preparando para eventos que se vienen. La semana próxima, recordemos que es más breve porque el lunes será feriado nacional por el paso a la inmortalidad del general José de San Martín. Así que vamos a ir anticipando también. Hay una agenda de actividades culturales. Estamos en el mes de las infancias. Vamos con el día a día y todas las novedades les compartimos también a través de la 88.1.
0: Despacito va arrancando también la estudiantina, ¿no? Porque empiezan algunas etapas clasificatorias.
1: Es lo próximo,
0: este caso,
1: ¿no?
0: ¿Cierto? En este caso, lo que es tiro deportivo va a ser a partir del sábado 15, domingo 16, algunas de las categorías. Así que despacito la estudiantina olímpica va llegando a Reconquista.
1: Así es, las escuelas secundarias, los alumnos, alumnas preparándose el año entero para poder participar en cada una de las disciplinas. Vamos a las efemérides de este martes 11 de agosto de 2026 y arrancamos.
0: Arrancamos con el año 1906 con Eugène Lauste, el inventor en francés Eugène Lauste, junto con el australiano Robert Haynes y el británico John Pleats, presenta en la Oficina de Patentes del Reino Unido en Londres el patentamiento de un procedimiento de película sonora, el primer paso hacia una nueva era del cine. En 1907 fue concedida la patente 18.057 de un proceso para grabar y reproducir simultáneamente los movimientos de personas u objetos y los sonidos producidos por ellos. Así citaban este texto, ¿no? Así figuraba en el patentamiento. En una franja de 35 milímetros de celuloide que contiene dos cuadros de imagen y una banda de sonido.
1: Muy bien, y de esa información nos vamos al año 1965. Nacía un día como hoy en Buenos Aires el ex jugador y entrenador de hockey sobre césped Sergio Cachito Vigil, ganador de la medalla de bronce en los Juegos Olímpicos Atenas 2004 como técnico de la selección argentina Las Leonas. Y lo recuerdo especialmente por su manera de ser, de transmitir, y cómo se emocionaba, lloraba hasta las lágrimas cada vez que las chicas del conjunto que dirigía lograban un triunfo, ¿no? Tremendo lo de Cachito Vigil. También dirigió la selección argentina de hockey masculino y actualmente está al frente de la femenina de Chile, es lo que dice esta crónica. Por ahí buscaría también a ver si hay alguna otra novedad, pero me encanta escuchar sus reflexiones. Y durante un buen tiempo hizo giras por el país brindando charlas que tienen que ver con el liderazgo deportivo. Muy interesante todo lo que comparte y aparte de la manera en que lo hace, cómo transmite. Hoy está cumpliendo años, Sergio Cachito Vigil.
0: Año 1959, nacía este señor, a ver... Gustavo Cerati nacía en Buenos Aires en el año 1959, un día como hoy. Formó Soda Stereo junto a Charly Alberti y Zeta Bosio, y con esa banda conquistó la Argentina y América Latina en los 80 y 90. Alternó el grupo con su incipiente carrera solista hasta la separación de Soda Stereo en el 97. Siguió como solista durante una década hasta que en 2007 se anunció la reunión de Soda Stereo, que fue un éxito, por supuesto. Sufrió una ACV en Venezuela en mayo de 2010, internado en Buenos Aires. Pasó más de 4 años en coma hasta su fallecimiento en el año 2014, un 4 de septiembre. Así reza esta crónica bastante sintetizada, ¿no? Porque podríamos estar hablando muchísimo de Gustavo Cerati, ¿no? Con todos sus discos solistas, Soda Stereo, bueno, toda su historia. Y bueno, con todos los músicos que ha tocado, ¿no? Un día como hoy nacía Gustavo Cerati.
1: Año 1967, Enrique Bunbury nacía en la ciudad española de Zaragoza. El cantante y compositor Enrique Bunbury, llamado Enrique Ortiz de Landázuri y Sarduy, líder de la banda de rock Héroes del Silencio, me encantaban los Héroes del Silencio, y uno de los músicos más influyentes en España. Vamos a escuchar también algo de él.
0: Vamos a escuchar ahora, ya cuando vayamos a la música, en la pausa, vamos a escuchar a Enrique Bunbury. Alguien que hizo una gran carrera solista, también similar a Gustavo Cerati, ¿no? Salvando todas las diferencias, tiene muy buenas canciones y ha reversionado otras tantas que han gustado muchísimo.
1: Así es, así es. Los recordados Héroes del Silencio, con éxitos también que vamos a escuchar.
0: Año 1989, bastante más acá en el tiempo, Úrsula Corberó. Ustedes dirán, ¿quién es Úrsula Corberó? Nació en el pueblo de San Pere de Vilamajor, en la provincia española de Barcelona. La actriz Úrsula Corberó Delgado, popularmente conocida por interpretar el personaje de Tokio en la exitosa serie de streaming La Casa de Papel. También se destacó en las series de televisión Física o Química y La Embajada. En cine protagonizó la comedia Cómo sobrevivir a una despedida y el drama El Árbol de la Sangre. Es la compañera, la esposa del Chino Darín,
1: ¿no? El hijo de Ricardo Darín.
0: Han tenido un hijo hace poquito.
1: Sí, sí, sí, fueron papás. Bueno, una actriz muy querida en España, muy reconocida, y aparte con este papel precisamente en la serie de Netflix La Casa de Papel, le dio esa popularidad, esa llegada mundial. Los dos, me encanta esta pareja, muy buen actor también el Chino Darín. Nos vamos a 1996. Pablo Aimar, a la edad de 16 años, debutaba un día como hoy en la primera división de River Plate. El mediocampista de ataque Pablo César Aimar, en la derrota en la visita a Colón de Santa Fe por 1-0, con gol de Víctor Müller. El payasito Aimar, quien brilló en el Valencia y el Zaragoza españoles, entre otros equipos. Fue campeón con la selección argentina sub-20 en el Mundial de Malasia 1997. Está desactualizada acá, ¿no? Actualmente dirige la selección sub-17, pero todos sabemos de su reconocido paso por el equipo técnico de la selección argentina, la escaloneta ganadora del título mundial y el subcampeonato. Qué bárbaro, que es alzar la vista y mirar por el hombro para atrás y todo lo que ha logrado él.
0: Impresionante.
1: Algunos ya están barajando, ¿no? Si la decisión de Scaloni es no continuar, es como que los reflectores apuntan
0: hacia él,
1: sí. Hacia Aimar.
0: Sí, sí, sí. Se lo ha nombrado por bueno, toda la experiencia que ya ha hecho, ¿no?
1: Así es. Seguimos.
0: Seguimos entonces con el año 2007. Ahora hablamos de Roberto Maidana, quien fallecía en Buenos Aires a la edad de 79 años. El periodista y locutor, conductor de exitosos programas de noticias en Canal 13 y la televisión pública, y ganador de un premio Conex en el año 1987.
1: 2014, Robin Williams fallecía un día como este en el poblado de Paradise, en California, Estados Unidos, a la edad de 63 años. El actor comediante estadounidense Robin Williams, ganador de un premio Oscar, 5 Globos de Oro, 2 Emmy y 3 Grammys. Su decisión de terminar con su vida sorprendió al mundo entero, ¿no? Todos lo recordábamos como un gran comediante, un gran actor. Muchas cosas se dijeron, se publicaron, pero bueno, lo cierto es que la realidad lo encontró de esta manera y muchos fanáticos y seguidores quedaron devastados con esta noticia. Se lo recuerda, para mí es una de las caras del cine de todos los tiempos, sus protagónicos, sus intervenciones, inolvidable.
0: En distintas épocas ha marcado, desde Morgue y Mindy para acá, ¿no? Sí. La Sociedad de los Poetas Muertos, Patch Adam, qué sé yo, un montón de películas que ha hecho. Que son inolvidables, la verdad.
1: No es un solo éxito, sino algo, que una sucesión de...
0: Algo interesante, que esto salió después, que falleció a los meses, ¿no? Se siguió investigando sobre su muerte, y un estudio reveló que padecía una enfermedad mental degenerativa, ¿no? Que habría afectado también porque... no era solo depresión, aparentemente, ¿no? Padecía demencia con cuerpos de Lowy, así se denomina esta enfermedad degenerativa.
1: Bueno, lo recordamos también a él, por supuesto. Seguimos, continuamos.
0: Seguimos con... Estaba mirando en otro lado. Se me perdió. Vamos de vuelta. Bueno, las elecciones primarias. Estamos hablando del año 2019. La fórmula presidencial del Frente de Todos, formada por Alberto Fernández y Cristina Fernández de Kirchner, gana las primarias abiertas, simultáneas y obligatorias, las PASO, como se conoce popularmente, un día como hoy del año 2019.
1: Y hoy es el Día del Nutricionista. Se celebra el Día de los Nutricionistas en conmemoración de la fecha del nacimiento, en 1887, del médico argentino Pedro Escudero, fundador y director del Instituto Nacional de Nutrición. Fue maestro de varias generaciones de médicos, por lo que se lo considera el padre de la nutrición en América. Saludamos a todos en su día.
0: Muy bien, casi 25 minutos para las 9 de la mañana. Y ahora sí, nos vamos a la pausa musical y vamos a escuchar a este genio, ¿no? Enrique Bunbury con Héroes del Silencio, en este caso. Después podemos escuchar

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42 minutos de las 9 de la mañana. Buena música folclore aquí en la mañana de la radio. 42 minutos, decía, de esta mañana de martes, 11 de agosto de 2026. Bueno, vamos a información. Más tarde vamos a estar compartiendo, ¿no? Seguramente va a haber una presentación, conferencia. Desde el gobierno de la provincia se va a estar presentando la nueva flota aérea de Santa Fe para combatir incendios. El gobernador va a estar encabezando hoy martes a partir de las 10 en el hangar de la flota de la provincia de Santa Fe, en el aeropuerto internacional Rosario Islas Malvinas, la presentación del avión hidrante adquirido por la provincia y del helicóptero recuperado y equipado con un helibalde. La actividad va a ser transmitida por el canal oficial de YouTube del gobierno. Bueno, bien, vamos a estar después entonces sobre este tema, que es interesante por todo lo que significa, ¿no?, a la hora de combatir incendios, sobre todo forestales. Bueno, algo que se viene y va a estar bueno para disfrutar aquí en el anfiteatro. Hoy vimos llegar ya la oficina de turismo, la oficina móvil de turismo de la Dirección de Turismo, valga la redundancia, del gobierno de la ciudad de Reconquista.

0: que el evento va a contar con entrada libre y gratuita, solicitando a los asistentes una colaboración con un alimento no perecedero. Los visitantes podrán apreciar vehículos de todo el país, sectorizados por marcas y la antigüedad, ¿no? Provistos de sus respectivas fichas técnicas. Va a estar bueno esto, ¿eh? Para quien le gustan los autos sobre todo, pero después, capaz que no sabes mucho de auto, pero ver autos antiguos, bien conservados o restaurados, la verdad que está muy bueno. Es como ir a un museo, básicamente.
1: Y que no los ves normalmente en la calle. Sobre todo. Son autos que están guardados, bien conservados, lógicamente, ¿no?
0: Por supuesto.
1: Son joyas muy preciadas por sus propietarios que deciden, y por invitación, venir y traerlos y exponerlos para que todos podamos apreciarlos también.
0: Algunos de estos autos suelen circular a veces y otros lo tienen guardadito en el garaje y lo sacan por ahí el fin de semana o simplemente lo sacan para exhibir. Para tener en cuenta, para quien quiera compartir también, por ahí tiene un auto y lo quiere hacer, hay una inscripción para expositores y actividades. Por su parte, quienes deseen participar como expositores deberán reservar su lugar de manera previa contactándose vía WhatsApp, y ahí toma nota al 3482-601013. Reitero, 3482-601013. Allí envían una fotografía del rodado para recibir la información correspondiente. El programa de actividades de la exposición también va a incluir un almuerzo de camaradería el día domingo para todos los participantes. Vamos a estar hablando de esto nuevamente, seguro, con los referentes del Club de los Amigos de Autos Clásicos y Antiguos del Norte Santafesino, para que nos cuenten más en profundidad sobre esta pasión y sobre este evento que va a ocurrir aquí nomás, donde estamos nosotros con la radio, en el anfiteatro municipal.
1: Bien, pasamos de la exposición de autos antiguos a un auto que despistó en la madrugada de hoy frente al Monumento del Algodón en Avellaneda. 2:30 de la madrugada fue el despiste, hoy martes, en la intersección de calles 1 y 22.
0: Venía pisteando como un campeón.
1: Le quedó el chip del rally frente al Monumento del Algodón en la ciudad de Avellaneda. Se trata de Pablo Gabriel Martínez, de 32 años, domiciliado en Reconquista, que conducía un Chevrolet Corsa, iba acompañado por Macarena Yamile Zapata, de 34 años, y por causas que se tratan aún de establecer, en la intersección de calles 1 y 22 perdió el control de su auto y despistó. Como consecuencia de este despiste, la acompañante, la mujer, sufrió una crisis de nervios, fue asistida por el servicio del 107 en el lugar y no hizo falta ser trasladada al hospital. Y a Dios gracias no pasaba nadie por ahí en ese momento tampoco.
0: Y no se hicieron nada ellos tampoco, ¿no? Dicho sea de paso.
1: Un susto. Bueno, 2:30 de la mañana con un despiste ahí, es la novedad, una de las noticias arrancando la jornada de hoy.
0: Tiene que haber ido rápido para hacer un despiste ahí, porque es un lugar que está muy controlado, donde tenés que bajar sí o sí la velocidad.
1: Hay buena iluminación también.
0: Claro, claro. Es una rotonda ahí, ¿no? Entonces sí o sí tenés que bajar la velocidad porque no te da para doblar rápido. Así que, bueno, habrá que, seguramente las cámaras van a cerciorarse de algunas cuestiones referidas, ¿no?
1: Bueno, y después, en realidad esto ocurrió en la tarde de ayer, pero me hizo reflexionar, porque uno piensa, el mantenimiento técnico hay que hacerle a la moto, al auto, al tractor, al camión, al colectivo, las bicicletas también, porque con el uso se van aflojando, se van. Y este accidente que sufrió este vecino, que le puede pasar a cualquiera, hemos sabido de otros casos, se le quebró la horquilla de la bicicleta.
0: Pasa,
1: se
0: sí.
1: Pegó tremendo golpe y tuvo que ser hospitalizado. Pero es como que también tenemos que estar atentos a que la bici, y pienso en la mía también, cada tanto hay que llevarla, que ajusten, que vea el bicicletero si no está faltando cambiar algo. Porque la verdad que una caída con una horquilla que se te quiebra puede ser complicado, ¿eh?
0: Podés caer y la primera,
1: hasta quebrarte la mandíbula.
0: Claro, mira, las primeras reacciones cuando uno cae hacia adelante es apoyar las manos, ¿no?
1: Claro.
0: Y muchas veces pasa que te quebrás la muñeca, por ejemplo, te quebrás algún dedo.
1: Pegás la cara contra poder en la
0: asfalto. Si no alcanzás a pegar la mano, sí, apoyás la cara, digamos. Entonces, La puede pasar feo, ¿eh?
1: Es pasar por el bicicletero de confianza, fíjate un poquito, ajustame a ver si no hay algo que cambiar. Pues no nos damos cuenta, pero a veces la bicicleta se usa muchísimo, la bici de los chicos. Bueno, esto ocurrió en la tarde de ayer en Avellaneda.

0: En calles 21 y 20, Nicolás Fernando Carneluti, mayor de edad, domiciliado en barrio Cooperación Sur de Avellaneda, circulaba en su bici y, bueno, se le quebró la horquilla y se precipitó al suelo. Como consecuencia, fue asistido por el servicio del 107 y fue trasladado al hospital de Reconquista. Un golpazo que te podés pegar. A veces andás a ritmo de paseo y a veces vas apurado porque vas al trabajo, llegas tarde. Qué feo, me dio como miedito. Así que hay que hacer, si uno no entiende de ajuste de bicicleta, también hay que llevarla cada tanto.
1: El servicio es para todos.
0: Sí. Así es. Bien, las 9:49. Hoy también rendimos homenaje, por supuesto, a Gustavo Cerati. Lo contábamos más temprano en esta efeméride. ¿Cómo abarcar tanto? ¿No?
1: ¿Tenés ganas de escuchar algo, eh?
0: Sí, sí, sí. Y quise también averiguar algunas curiosidades de Gustavo Cerati. Por ejemplo, era zurdo, pero tocaba como diestro. Por una cuestión práctica, agarré la guitarra como diestro, contó él alguna vez. Su primera guitarra la recibió a los 9 años. A los 12 ya tenía su primer trío, dice, y ensayaba en un sótano de Caballito. Era tímido. Su biógrafo Juan Morris dice que le costaba acercarse a las mujeres en las fiestas a pesar de su fama. Hay tantas cosas para compartir desde su vida personal. Su último show fue el 15 de mayo de 2010 en Venezuela y de ahí quedó el gracias totales que gritó al despedirse junto a Soda Stereo. Un apartado especial para la familia y para la madre, que en su último tiempo, durante más de un año, lo tuvo en su casa con todas las atenciones médicas, pero postrado, nunca regresó de ese coma. Y bueno, no, qué difícil, ¿no? Para esa mamá también. Un beso al cielo, el legado, el recuerdo. Yo elegí el tema Puente para escuchar. Fran, elegiste algo y también...
1: Yo quiero escuchar Diego. Lago en el cielo.
0: Ahí está.

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Hay una frase en mis canciones que yo resalto particularmente. No sé si porque me identifica, pero sí porque me gusta mucho. Y es, mereces lo que sueñas. Y estaba pensando en una frase. Hay una frase en mis canciones que yo resalto particularmente. No sé si porque me identifica, pero sí porque me gusta mucho. 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

0: Muy bien, continuamos en la mañana de la radio, 10 minutos pasaron de las 10 y ya estamos en comunicación telefónica. Anticipábamos antes un poquito. Interesante está este proyecto, este programa, ¿no? Provincial de Enfermería Escolar. Es un proyecto, algo que impulsa, una iniciativa, ¿no? Que impulsa Constanza Arzamendi, concejal aquí de Reconquista, y vamos a hablar con ella, ahora la vamos a saludar. Constanza, ¿qué tal? Buen día.
1: Buenos días, Diego, buenos días, Alina.
2: Hola, buen día.
1: Para usted, el equipo y todo lo bien.
0: Gracias. Gracias. Bueno, nos topamos con esta información, con esta iniciativa, que la verdad que es súper interesante, concejal. Si nos puede contar un poco más en profundidad, porque la verdad que es algo muy auspicioso.
1: Bueno, la verdad que nosotros tomamos conocimiento que en Tierra del Fuego se venía implementando un programa, o se viene implementando un programa similar, y pensamos por qué no en la ciudad de Reconquista, teniendo la escuela de enfermería, y de ahí es que nace esta resolución para crear este programa provincial de enfermería escolar, que a través de un convenio lo haga el Ministerio de Salud y el Ministerio de Educación, destinado a incorporar de manera progresiva profesionales de enfermería a los establecimientos educativos.
0: Esto...
1: Con el fin, perdón.
0: Sí, sí.
1: Con el fin, por supuesto, que no solo sea la atención inmediata, sino con políticas de prevención y de promoción de la salud.
0: Eso es lo interesante, ¿no? No hablar de grooming, de consumos, de educación sexual, ¿no? Que no solo estén allí esperando que alguien se lastime, por decirlo así a grosso modo, y vaya a atenderse a la enfermería de la escuela, ¿no? Estar haciendo un trabajo activo.
1: Claro, sobre todo porque muchas veces estas responsabilidades recaen en principio en los profesores o directores que por ahí no tienen o no están capacitados, formados para atender en primera instancia, digamos, en primer momento. Convengamos que hay chicos que hoy tienen enfermedades crónicas como diabetes, epilepsia, asmas, alergias, que también los tienen que atender quienes están en los establecimientos educativos, que son los profesores y directivos. Bueno, de esta manera también se busca que el enfermero sea parte del plantel educativo.
0: Uh-huh. Bueno, y ¿qué tan lejos estamos de todo esto? Porque la verdad que si uno me pregunta a mí, hagámoslo ya, digo, ¿no? Uno imagina que hay muchas instancias que por las que hay que pasar, cumplir, pero ¿qué tan lejos estamos?
1: Yo sé que en lo que estuvimos estudiando, que hubo proyectos a nivel nacional, a nivel provincial, que, bueno, por presupuesto se han dejado de lado o quedaron en comisión. Entiendo que esto es un estudio que también tiene que hacer la provincia y tenemos que exigirlo nosotros como ciudadanos para que sea que esté como una prioridad dentro de la provincia y que esta prioridad se refleje en el presupuesto provincial, porque si no, por supuesto que sin plata va a ser un poco complicado poder llevarlo adelante.
2: ¿Qué tal, Constanza? Buen día. Te saludo nuevamente.
1: ¿Qué tal? Hola, Lina.
2: ¿Cómo estás?
1: Bien.
2: Te consulto. Vos hablás el proyecto habla de un profesional enfermero o enfermera que, de acuerdo a lo que dice el proyecto, se sumaría al plantel educativo con la misma carga horaria, sería, o sea, ese profesional estaría todos los días, por ejemplo, en el turno mañana, en el horario que cumplen los docentes.
1: Mira,
2: con el sueldo correspondiente, pregunto, porque te cuento, pienso en eso versus la cuota mensual de la cooperadora a un servicio de ambulancia mensual. Pienso en voz alta, como uno versus el otro, digamos.
1: Claro. en principio, cuando el chico, yo lo pienso de esta manera, sí. Lina, cuando el chico se lastima, de manera inmediata no tenés la ambulancia, tenés al profesor y al directivo. Entiendo que para mí debería estar de manera permanente en los horarios que está abierto el establecimiento, o cuando los chicos también tienen gimnasia, que muchas veces se lastiman. Pero bueno, también esto es una resolución que tiene que ser estudiada, que la provincia nos responderá hasta qué medida se podría llegar a implementar o no. ¿Por qué la ciudad de Reconquista? Porque nosotros tenemos una escuela de enfermería que podríamos ser como un prototipo dentro de la ciudad, y si esto tiene buenos resultados, poder llevarse que se implemente en toda la provincia de Santa Fe. Después, la carga horaria. Te vuelvo a decir, si vos me preguntás como mamá, yo me encantaría que esté todo el tiempo que mi hijo está en la escuela, esté el enfermero.
0: Sería, ahora, si claro.
1: El Estado puede llevarlo adelante, lo tiene que analizar el Estado provincial, que tiene que tener los recursos para poder implementar este programa.
0: Sí. Lo ideal, sí, sería eso, la enfermería propia de cada escuela con un profesional allí fijo, ¿no? Uno puede pensar también, ¿no?, mencionando la escuela de enfermería, las prácticas que podrían realizar los estudiantes de allí, ¿no? Ya finalizando la carrera o cosas así, sumado a la experiencia de otros que ya estén fijos, por ejemplo. Se pueden pensar varias cosas alrededor de esto.
1: Sí, por supuesto que se podría. También yo, por una cuestión de respeto a los profesionales que se reciben y que buscan su fuente laboral, sí me parece muy bien las prácticas, pero también me gustaría que esté un profesional recibido también.
0: Sin duda,
1: porque,
0: sin duda.
1: Si no, es como que tiramos para abajo, no tirar para abajo, pero no reconocemos a los profesionales que con tanto esfuerzo llevan adelante una carrera y se terminan recibiendo.
0: Concejal, ¿en qué instancia está esto? Por ahora es una iniciativa, se está tratando de empujar un poco hacia adelante a ver qué pasa, ¿cómo está?
1: No, esto es ya se aprobó por unanimidad y bueno, ahora hay que ver qué nos contestan desde los ministerios. Uh-huh. Y bueno, quizás también tendríamos que hacerlo llegar a nuestros referentes locales, tanto diputados provinciales como senador provincial, para que se pueda charlar o debatir en la legislatura.
0: Sí, toda la puja que se pueda hacer sería interesante y provechoso, por supuesto. Bueno, concejal, gracias por atendernos, ¿eh? Sabemos que está ahí allí en comisiones trabajando y se tomó un ratito para charlar con nosotros.
1: Bueno, muchas gracias, Diego, Elina, un saludo grande.
2: Gracias, Constanza.
0: Hasta luego.
1: Beso, chao.

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2: Qué lindo que sonaba eso recién, me estaba teletransportando a alguna playa, escuchando todos esos ritmos, cómo me gusta.
3: Se pone de otra manera.
2: Un corazón bien grande para Brasil. No nos alcanzan los días y las horas para pedirle perdón a Lula.

0: continúa con las políticas pensando en los trabajadores, en el pueblo, en los jubilados, en la gente, en los estudiantes, en la lucha por defender la soberanía, todo lo que no estamos viendo de este lado a nivel nacional.
1: Recordemos que Brasil es el estado más grande que tiene Sudamérica, sí. Y importa mucho, llama mucho la atención.
0: Y el socio comercial más importante de hacer lo que hizo el presidente argentino frente al presidente a nivel diplomático, de respeto, humanitario, a todas luces, o sea, una locura. Pero nosotros tenemos bien claro qué es lo que está sucediendo. Sí, lo que pasa es que no deja de darnos mucha pena, mucha cosa, porque hay intercambio comercial, hay mucha gente va a vacacionar, ellos vienen para acá, estudian, trabajan, gente de bien, pero bueno, ¿qué va a hacer? Esas cosas no podemos salvarlas, pero sí poner siempre estos pensamientos, estas charlas que tenemos para decir, bueno, recordarnos qué es lo que está bien y qué es lo que no está bien. A todas luces, digo, desde lo diplomático, lo respetuoso, el hecho de ser vecinos, de compartir mucho, viajes, la gente que viaja por vacaciones, que viene a trabajar, que va a estudiar, o que vienen también, desde la salud, bueno, etcétera.
1: A ver si en estos días logramos logro contacto con Agustina Lescano, periodista de Santa Fe, que está viviendo en Río.
0: Ay, qué lindo.
1: A ver si nos pinta un panorama de cómo está la situación allí en Brasil, ¿no? Para saber
0: cómo ven ellos realmente estos dichos de Milei en las últimas horas. Bueno, y nos gusta, había sido que compartimos el gusto por esta nacida en Bahía.
1: Gran artista, ¿eh?
0: Daniela Mercury, cómo me gusta, una época que ha marcado y en los carnavales ella ahí arriba cantando y bailando. Hermosa, con esa sonrisa siempre abierta, siempre lista. Y la gente de Bahía que vive y respira carnaval todo el año.
1: ¿Cómo se llaman esos temas clásicos de ella con los cuales nos conocimos?
0: Claro.
1: Pero el nombre no me acuerdo.
0: Llamala a tu amiga cada que venga que habla portugués. Nuestra amiga. Hay varios éxitos. Cantó un tema con Marcela Morelo. Claro, cómo sí. Me gusta Daniela Mercury.
1: Bueno, vos lo buscás. Pone clásicos de.
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1: Clásicos de Daniela Mercury te va a saltar seguro.
0: En un momento en las radios, en los 90 era Daniela Mercury, día, mañana, tarde y noche, y bueno, todo ese ritmo, los paralamas de un suceso. Bueno, y hablando de música brasilera, me encanta tener todos estos ritmos, me dio mucha gracia porque después de varios años, Xuxa, la artista, figura espectacular de Brasil, que ha venido tantas veces a la Argentina, esta rubia de ojos celestes, alta, descomunal, la reina de los bajitos, como ella se promocionaba hace muchos años, a sus 63 años volvió a presentarse en un mega escenario en Brasil con algunas de sus legendarias paquitas, las bailarinas que la acompañaron, 63 años. Está increíble porque ella nunca dejó de prepararse, de estar en forma, lo digo a nivel físico, practica pilates, baila. Es una estrella brasilera y también ha trascendido las fronteras en todo América Latina y un poco más allá, ¿por qué no? Y en el show que brindó hace poquito, en estos días, se la vio, bueno, como ella siempre se presentaba, ¿no? Con muchos brillos, espectacularidad. A eso agregarle toda la tecnología, con las luces, con los LEDs, con todo lo nuevo. Pero las redes sociales no perdonan a nadie. Y siempre, como te escudás detrás de un teléfono, un teclado, hay gente que pone lo que se le ocurre, a veces con ganas de mortificar o de querer humillar, y a ella le llegaron algunos comentarios a Xuxa, y frente al público, frente a todos, dijo, plantada con esas esos body tenía un enterito que dejaba ver esas interminables piernas increíbles a sus 63, reitero. Platada ahí dijo con una peluca de brillo, dijo, yo quisiera ver más de una abuelita de ustedes, está tejiendo crochet a esta hora y yo estoy acá en el escenario bailando. Lo dijo, por supuesto, sin ánimo de burla, sino que se entendió como una humorada pero simpática, ¿no? Para eso que escriben, que muestra el tuje, que muestra las piernas. Trabajo, bueno, más de una quisiera estar a los 63 sobre el escenario. Pero
1: claro, trabajo es trabajo. Así
0: viste que no le perdona, ni a Yuya le perdona la vida, que es una artista que nunca se ha metido con nada, siempre ella con lo musical, lo artístico. Ahí está recordando Fran, para los que no la conocen de los inicios. Acá teníamos una Flavia Palmiero con la ola esta de fiesta, con las trillizas de oro, los brasileros con
1: Yuya. Y después, está hablando hoy del hermano de ella justamente, Carrizo, Caramelito, también estuvo. Bueno, y el interminable Carlitos Balá también.
0: Claro, bueno, otra
1: época,
0: otro, más allá, ¿no? Otro estilo, ¿no? Ahí está, con sus paquitas legendarias. Bueno, subió al escenario, brindó este show, no quiere decir que vaya a ser una gira, pero la gente la celebró, fue multitudinario y son esos artistas muy queridos, ¿no? Como también los tenemos nosotros. Las 10 de la mañana, 36 minutos, tenés algo vos. Yo tengo algo por el Día de los Nutricionistas, ¿eh? ¿Cómo diferenciar los buenos nutricionistas de la gente Sarasa que te promete?
1: Hay un montón, hay que tener cuidado.
0: Eso mismo, bueno, tengo acá algo muy lindo para compartir.
1: Hay que diferenciar también de gente que por ahí hay muchísimos influencers que te presentan recetas.
0: Que no es lo mismo que un nutricionista.
1: Claro, por eso. Bueno, eso es buenísimo, ¿no? Uh-huh. Receta, vos compartís como cualquiera comparte una receta, ¿viste? Acá te ven, no, esto lo hacía mi abuela, mi tía, bueno, te lo hacen en las redes sociales, perfecto. Ahora, cuando empiezan a hablar que esto es mejor que esto, porque esto hace esto, y se empiezan a meter temas de salud, ahí hay que parar la oreja, tener cuidado y escuchar realmente a quienes son profesionales.
0: Bueno, dice el informe que ahí las banderitas rojas te aparecen, tenés de huir de ahí cuando te encontrás con alguien que te vende suplementos propios como única solución. Mm. Ah, yo tengo este preparado, no sabés, vas a bajar de peso 10 kilos en...
1: Bueno, tuvo problemas hace un tiempito Maratea, ¿se acuerdan de Maratea? El que reunía muchos fondos para ayudar a la gente.
0: Tiene esa gran habilidad de que mucha gente
1: en
0: lo sigue.
1: En un momento se metió con algunos...
0: ¿Ah, sí? ¿Con un suplemento?
1: Sí, y tuvo la cara para criticar a algunos profesionales, ¿no? Lo mataron después, obviamente, así que bueno.
0: Bueno, tenés que huir cuando te venden suplementos propios como única solución. Además, el que te prohíbe todo, nada de harinas, lácteos, azúcar, fruta, no. Hay tratamientos y se los hace a medida para cada paciente. Hay que huir también del que te pesa y te da el plan en 10 minutos sin preguntar nada. Hace esto, listo, y ya está. Te cobró la consulta, todo, pero así, rapidito y fácil. Usa la balanza como castigo o premio. No funciona así. Promete resultados milagrosos y diagnostica enfermedades. Eso es del médico. ¿Cómo distinguir a los mejores nutricionistas? Bueno, lo básico, título y matrícula, que sea licenciado en nutrición, es la carrera universitaria de 5 años. Ojo, dice el informe, con los coach nutricionales, asesores o nutricionistas naturalistas sin título, no es lo mismo. Y además tiene que tener matrícula profesional vigente. En Argentina cada provincia tiene su colegio, podés pedir el número y verificarlo. En Santa Fe es el Colegio de Nutricionistas de Santa Fe, segunda circunscripción. Las señales de que es un buen profesional, rápidamente, no te da la misma dieta a todos. Porque vos, Diego, tenés una contextura, una altura, un peso. Yo tengo otras características y así cada persona. Otro de los temas que hay que tener en cuenta, te pide estudio si hace falta hemoglobina, glucosa, colesterol, tiroides. Otro de los puntos te explica el porqué. No es no solo no comas pan, te enseña a armar tu plato, a leer etiquetas, a comer afuera. Y los objetivos reales, te dice 0.5 kilos a 1 kilo por semana, no baja 10 kilos en 15 días. Esas son promesas que no se pueden cumplir. Y te hace un seguimiento cada 15, 30 días al inicio. Te pesa, mide, ajusta el plan. Tengamos mucho cuidado, ¿eh? Al igual que con los médicos cirujanos. ¿Se acuerdan? Hay que estar muy actualizado. Hay que averiguar bien todo lo referente a ese profesional. Si tiene su título, si está registrado.
1: ¿Se acuerdan del Reduce Fast Fat?
0: Ah, me acuerdo.
1: Jorge...
0: Ané.
1: Jorge Ané.
0: Fortuna.
1: Hace poquito volvió, bueno, pero quebró, también tuvo unos problemones. Hace más de 25 años ya que se presentó esto. Y daba la solución definitiva para bajar de peso.
0: Y esa es una marca. Hay muchísimas, muchísimas, muchísimas dando vuelta. Por eso hay que averiguar bien. No hay que caer en promesas, en las redes sociales, con este producto, con este sobrecito, con esta sopita. No, no, hay toda una...
1: Había sido sancionado en Colombia en su momento y fue prácticamente a la quiebra por publicidad engañosa con las pastillas adelgazantes Reduce Fast Fat. Mira vos.
0: Y ahí está.
1: Está lleno.
0: Bueno, hablando de esto, sería lindo que podamos agendar una entrevista, una nota con nutricionista. Está también revolucionando el mundo entero la aplicación de la vacuna Ozempic, que promete bajar 50, 60, 100 kilos a gente con importantes temas de obesidad. Todas esas cuestiones también, ¿no? Preguntar primero porque, bueno, hay mucha oferta de productos milagrosos que no solo no funcionan, sino que además corres el riesgo que pueda afectarte la salud. Y el bolsillo seguro, ¿eh? Porque se va la plata con promesas. Feliz día a los nutricionistas profesionales que han estudiado, que se han formado, que cuidan la salud de sus pacientes.
1: 10 grados 5 la temperatura en la ciudad de Reconquista, mayormente nublado, dice el Servicio Meteorológico Nacional. Así va a estar el resto de la jornada. La humedad que acompaña es del 73%, la presión está en 20.4 hectopascales, el viento viene desde el este a 21 kilómetros la hora y la visibilidad es de 15 kilómetros. La máxima que esperamos para hoy es de 14, así que no pidas más, va a estar fría el resto de la mañana y la jornada también, así que a prepararse, a abrigarse y tratar de pasarla de lo mejor posible.
0: Muy bien, vamos a la pausa. Radio Ciudad 88.1, Chaquetú Mañana, en esta semana, en este mes de agosto, el mes de las infancias, vamos a tener actividades. El día 16 va a haber actividades en el anfiteatro, también te lo vamos a estar contando.

0: quieren decir algo. 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

0: Muy bien, continuamos en la mañana de la radio. Pasaron ya poquito más de las 10, de las 11 de la mañana, 11 más exactamente. Y hoy lo anticipábamos, se viene ya la estudiantina, de a poquito va llegando la estudiantina olímpica 2026. Vienen grandes eventos, ¿no? Continúan, venimos del rally, pasamos este fin de semana por la Expo Rural, la número 90, se viene la pesca, se viene la estudiantina, un montón de actividades que hacen que Reconquista, bueno, esté allí en todos los portales en cuanto temas de eventos y que la gente, por supuesto, eventos que los espera para disfrutar en familia, con amigos, al aire libre. Bueno, ahora se viene estudiantina olímpica, lo que tiene que ver con la semana clasificatoria de tiro deportivo. La Municipalidad de Reconquista, a través de la Subsecretaría de Deportes, anunció el inicio de las competencias de la Estudiantina Olímpica 2026, así dice el comunicado. El evento deportivo juvenil comenzará este fin de semana con la disputa de la fecha clasificatoria en la disciplina tiro deportivo. La actividad se llevará a cabo a partir de las 8:30 en el polígono del Club Atlético y Tiro Reconquista, lo que es el Tiro Federal, como se conoce, allí sobre el Boulevard Irigoyen, de acuerdo al siguiente cronograma por categorías. El sábado 15 de agosto, categoría menores. Domingo 16 de agosto, categoría mayores. Reitero, desde las 8:30, allí en el Club Atlético y Tiro Reconquista, en el Tiro Federal más exactamente. Cierre de listas de buena fe. Desde la organización recordaron a las instituciones educativas participantes que el sistema para la carga de la lista de buena fe permanecerá abierto hasta este martes, hasta hoy, 11 de agosto a las 12 horas hasta el mediodía. Así que no te duermas, tenés poquito menos de una hora para hacerlo. Así que, bueno, se viene la estudiantina ya de pasito, va llegando como quien no quiere la cosa, en este caso con la disciplina tiro deportivo.
1: Muy bien, vamos a seguir con la información deportiva, pero en este caso vamos a ir a la disciplina vóley y en este caso al mami vóley, porque el Club Atlético Adelante Reconquista salió campeón de la Liga Costera de Vóley. El conjunto del Club Atlético Adelante ganó 2-0 a Juventud de Malabrigo y 2-1 al equipo del Club Atlético Tigre de Avellaneda, que con este equipo peleaba el campeonato. Seguimos con lo que tiene que ver del Mami Volley. En la pretemporada, en esta temporada tuvo la categoría Club Atlético Adelante, Club Ferro de Vera, Club Policial Reconquista, Club Atlético Tigre de Avellaneda, Club Barrio Norte, Club Unión de Avellaneda, Gimnasia de Vera, Club Atlético Mandillú de Avellaneda Oeste, Román Fútbol Club, Juventud de Malabrigo y Racing de Reconquista. La copa fue entregada por Emilce López, vicepresidenta de la liga y coordinadora de la disciplina vóley. Así que ahí está la información, el Club Atlético Adelante Reconquista fue campeón de la Liga Costera de Vóley.
2: Muy buena noticia, el Mami Vóley. Existen en distintas...
1: Muchos clubes.
2: Sí, como el papi fútbol, como bueno, los chicos empiezan sus edades deportivas y ¿qué hacemos los padres? Bueno, de a poquito, viste, se van, forman grupos que acompañan a los niños y niñas en el desarrollo deportivo y ya también, bueno, aparecen los grupos también para participar y formar parte de esto. En algunos casos es gente que durante su etapa escolar ha practicado este deporte, hay otros que empiezan de cero. Bueno, siempre es lindo tener novedades, noticias sobre estos equipos de mami y papi. Estuve pensando un buen rato si compartía esta noticia o no. Digo, bueno, que realmente, ¿no? Pero bueno, es algo que fue publicado. En este caso es una iniciativa que de una concesión que ocurre en Buenos Aires, pero como todas estas cosas puede que haya algún antecedente en alguna otra parte. A mí me da como cosita. Bueno, el gobierno porteño lanzó la concesión de una cripta del cementerio de la Recoleta para que se pueda explotar como un local gastronómico. Y me llamó muchísimo la atención. La fuente es un medio, La Política Online, que es un medio muy serio y publica esta. No es un proyecto, Lanzaron la concesión de una cripta del cementerio de la Recoleta para que se pueda explotar como un local gastronómico. Y seguí leyendo porque me llamó mucho la atención. Es más, me puse a pensar si yo iría a tomarme un café ahí o a comer una porción de torta. Forma parte de una prestación integral de servicios complementarios al visitante que incluye un gift shop y un servicio de turismo nocturno. Tenés como un mini shopping ahí, chiquito, para souvenir, esas cosas. En tiempos de crisis y para generar ingresos, el gobierno porteño decidió avanzar con este proyecto que apunta a un público de nicho, entre comillas, ¿no? Interesado en comer una pasta frola o tomar un café de especialidad o degustar un sándwich de mortadela entre las tumbas.
0: De mortadela. Dice.
2: Sí, sí, no, todo muy fuerte. Realmente, según describen en la documentación, el espacio que están ofreciendo en alquiler corresponde a una bóveda que tiene 24,54 metros cuadrados.
0: Un departamentito.
2: Está ubicada en la sección 17, tablón 201, sepulturas 1 a 12. Me da mucha cosita. Bueno, aclararon que la bóveda no estaba en uso. Por las dudas. No,
0: seguramente. A ver.
2: Yo creo que es muy fuerte esto
0: para mí. ¿Conociste? ¿Conocieron?
2: A ver los comentarios. No veo ninguno todavía.
0: ¿Conociste alguna vez el cementerio de la Recoleta? ¿Tuviste
2: solo la oportunidad? Con imágenes o videos, que realmente es algo arquitectónico desde la ediliciamente como el nuestro, que tiene unos
0: en el edificios. 2019 tuve la oportunidad, sí, de estar allí en Capital y fui a visitar este cementerio. Es un cementerio relativamente chico, si se quiere, quedó en medio de la ciudad. Uno entra y tiene todos edificios alrededor. En ese cementerio está Evita, por ejemplo. Hay varias figuras a nivel nacional, históricas.
2: Es un recorrido turístico casi obligado.
0: Es un lugar que es un cementerio. Funciona como un cementerio. Desconozco si todavía están llevando gente a sepultar allí, porque está o completamente lleno. Voz, claro. Pero puede haber lugares que capaz se van desocupando y entran otros. No sé. Esto no lo sé. Pero sí, es un lugar que prestan servicios de guía turística. Ese día que llego, me acuerdo, fui solo, entro, paso por el umbral de la entrada del cementerio y justo comenzaba la guía de un muchacho que era un genio, la verdad que era un genio hablando, y la voz y el cuidado de la voz que tenía ese tipo era impresionante, porque se notaba, así como empezó, a la hora seguía hablando igual, con una potencia tremenda. Y arrancaba con una bóveda, justamente con un panteón que estaba ahí al lado de la entrada, que era de rosas, y así comenzaba, ¿no? Y te iba llevando, y era realmente un relato, claro, realmente un relato impresionante que te iba llevando por algunas tumbas características de la historia, que son muchísimas, pero bueno, se arma un recorrido con lo que más resalta y que tiene que ver con la historia argentina, y te va llevando por una línea histórica que está fantástica, ¿no? Hasta se pasa por la tumba de Evita, por supuesto. Y el cementerio es hermoso, arquitectónicamente y artísticamente es hermoso.
2: Que sea, yo lo aprecio mucho eso.
0: Es muy lindo.
2: Me gusta eso, ver de apreciar esos detalles, esa arquitectura. De hecho, el cementerio municipal que tenemos, que también quedó dentro también, de la ciudad de Reconquista, arquitectónicamente tiene lugares muy, muy atractivos, y de hecho hay todo un recorrido con QR, los códigos QR, para que vos acerques el celular y ahí te indica, ¿no?, la historia, desde qué año, qué arquitectos intervinieron, esa parte que no tenemos que perder, al contrario, descubrirla. Lo que pasa es que, pensándolo, viendo así esta crónica, y digo, trasladando y pensando, ¿será que en algún momento acá se va a implementar algo así? Pero yo diría, o lo pensaría, lo que pasa es que está todo ocupado el espacio. A mí lo que más ruido me hace de esto, en realidad, es que el sitio que ofrecen en sí es una bóveda, digamos.
0: Claro, sí, bueno, es una jugada interesante.
2: Turísticamente, si fuera un saloncito, un lugar dentro del predio, pero en algún rincón, un lugar que hagan para eso, para el bar, para... Pero que sea esto, con ir a comer o tomar un café dentro de una bóveda, eso me da como...
0: Y bueno,
2: pero
0: a mí particularmente. Es el juego, digamos, parte del... Estás en un cementerio...
2: Para que la experiencia sea 360,
0: digamos. Es una experiencia inmersiva, si
2: claro,
0: se quiere, ¿no?
2: Claro, claro.
0: Es eso, básicamente. Es el cliché. No es el cliché. Es parte del aprovechar al 100% la visita del cementerio. O sea, cuando contás después la anécdota, sí, me tomé un café en un nicho, en una bóveda.
2: Sí,
0: en un
2: aclara panteón. Que no estaba no estaba en uso en ese momento.
0: Seguramente es algo que tuvo uso en algún momento y fue refaccionado y no lo ocupa nadie.
2: Pensando también en el turismo que reciben allá, porque vos decís, vienen turistas de todas partes del mundo y vos tenés, vas y recorres y está el Panteón de Evita, está Sandro por allá, es decir, hay muchos personajes de la historia, personalidades de la música, y es un recorrido sumamente interesante. Pero bueno, la idea siempre acá cuando traigo estos temas y planteamos, es decir, tirarlo acá en la mesa y el que está escuchando también preguntarse si en algún momento eso sería posible acá y si uno iría a una experiencia así. La primera vez que veo esto, capaz que en otras partes del mundo ya viene realizándose, no lo sé, nunca lo había visto, leído.
0: Hay, por ejemplo, en este cementerio está el comienzo de muchas historias que después pasaron y quedaron en la historia argentina, ¿no? Por ejemplo, digo porque en el mundo en general el comienzo de muchas historias tal vez se dio en el cementerio o fueron a parar ahí comienzos de historia, ¿no? Por ejemplo, el de Rufina Cambaceres, esa tumba es hermosa. Y Rufina Cambaceres fue la hija de Cambaceres, de un alguien importante de la historia argentina. ¿Vos estás hablando de la Chacarita o de Recoleta?
2: Yo estoy hablando de Recoleta.
0: Está bien, estamos hablando, creí que me había equivocado.
2: Sí, sí, sí.
0: Bueno, sí, está en el cementerio de la Recoleta, Rufina Cambaceres, quien fue una chica de la alta sociedad que, para resumirlo, fue enterrada viva, básicamente. ¿No? Antes, a partir del caso de Rufina Cambaceres, es que después los velatorios se hacían 24 horas, o se hacían de un día para el otro.
2: Por las dudas. ¿Qué ha pasado? Caso de gente
0: y que quedó como costumbre, ¿no? Claro, ¿por qué? Claro. ¿Qué pasó con esta chica? Bueno, falleció en su casa, la encontraron desvanecida, fallecida, y bueno, comprobaron, falleció, listo, punto. Se hizo lo que había que hacer y taparon el cajón, ¿no? Antes de llevarla a la bóveda, porque tenía que contribuir todavía al panteón y demás, era una gente de gran alcurnia y demás.
2: Que esas familias tienen su panteón familiar.
0: Y resulta que al otro día, cuando vuelven al lugar donde la habían velado, con el cajón ya tapado, ven que algo no estaba bien, que habían cosas movidas del lugar y demás, ¿no? Del cajón. Y resulta que investigan un poquito más y destapan y estaba todo rajuñado adentro, o sea, había despertado, había tenido un lo que se llama catalepsia, un ataque de catalepsia o estado catatónico, ¿no? Que son las personas que son enterradas vivas por error. Pasa esto porque son estados donde todos tus, ¿cómo se dice?
2: Signos vitales
0: sí. Bajan a lo mínimo y pareciera que estás muerta. Y si no se comprueba bien, pasas para...
2: Yo creo que a partir de esto generamos otra preocupación, ¿no?
0: Cuestión que...
2: Asegúrense bien cuando me llegue el momento.
0: A partir de ese caso, bueno, por eso, a partir de ese caso es que se empezaron a hacer los velatorios, ¿no? Y quedó como costumbre después a lo largo del tiempo.
2: Está bien.
0: Pero se dejaba el cajón abierto ahí, la gente acompañaba, velaba y demás... con la persona afinada.
2: Y a partir de este caso decís vos que cambió este eso.
0: Sí, eso está escrito en la historia argentina.
2: Mirá vos.
0: Y a partir de ese caso es que se deja cajón abierto por las dudas si la persona se despierta, ¿no?
2: Que ha habido casos
0: en
2: y cada
0: otra
2: tanto
0: época,
2: aparece.
0: En otra época no había la tecnología o no había los exámenes tan profundos como para comprobarlo. Lo cierto es que, con esto cierro, que Rufina Cambaceres tiene su bóveda. Y es increíble porque, tanto como esta como otras, la cuestión arquitectónica y artística es tremenda. Y aquí está la figura de una mujer que está con medio cuerpo saliendo por una puerta en esa misma bóveda, que es ella básicamente, claro. ¿No? Representando un poco eso diciendo no estoy muerta, no estoy.
2: Qué tremendo para
0: es tremendo
2: para la familia. Sí, qué caso. Sí, sí, sí. Lo voy a buscarlo.
0: Eso
2: lo
0: pasó
2: a,
0: muchísimo en la historia, también el tiempo.
2: Lo voy a leer también. Bueno, después si hablamos, ¿qué hora es? Las 11:25. Si hablamos de cementerios y lugares de descanso final, no son todos los cementerios en el mundo iguales. Este estilo como tenemos aquí, como tenemos en, es un estilo muy latino. Uh-huh. Esto de este modelo, formato edilicio, por decirlo de alguna manera. En otras partes, en Estados Unidos, en Europa, se usa más, lo vemos también en las películas, ¿no? A la tierra con una cruz o con una lápida y suficiente, digamos, no es más que eso.
0: Así es.
2: La verdad que a mí, yo prefiero ese estilo, ¿eh? ¿Qué querés que te diga?
0: Sí, sí.
2: Pero es una
0: mucho
2: cuestión
0: más,
2: de...
0: Ahí
2: está, ahí estamos, me encanta todo esto. Cambaceres, ya te voy a leer la historia porque me quedó
0: ahí,
2: picando.
0: No, buscala porque está bien apasionante la historia.
2: Qué lindo, viste la familia.
0: De hecho, creo que hay una novela y todo alrededor de esto.
2: Contento, llegás a la familia, les contás que te dieron la concesión para el barcito, viste. Bueno, ¿y dónde va a estar? Ahí le dan la dirección.
0: Hay un chiste.
2: Sección 17, tablón 201, sepulturas 1 a 12, ahí está el lugar.
0: Había un chiste dando vuelta que dice que llegó el cumpleaños de alguien, viste, y ese alguien que era el cumpleaños le reclama a su pareja que no le había hecho un regalo.
2: Sí.
0: Dice, pero si todavía no ocupaste el regalo que te hice el año pasado. Y le había regalado una parcelita.
2: ¿Una parcela? No, por Dios.
0: Vamos a la música. Tengo ganas de escuchar a esta mujer tremenda del rock nacional. Ya están dando vueltas, ya se está presentando en algunos cines. Esta película documental de María Gabriela Epumer sobre la música argentina, que tuvo la particularidad de haber tocado con varios, ¿no? Con Charlie, fue guitarrista de Charlie, tocó con varios, ¿no? Y esto está armado con material que ella misma fue filmando a lo largo de su carrera entre el año 95 y 2003. Vamos a escuchar un poquito su música.

0: Bueno, ahí escuchábamos a María Gabriela de Pumer en relación, ¿no?, a esta película documental que ya se viene presentando en algunos cines, que cuenta un poco su historia a través del propio material que ella misma había producido. Hermosa mujer de la historia del rock nacional.
1: Bueno, y hoy martes tenemos Cine Club en el Teatro Español. Compartimos a los oyentes la invitación. Siempre es lindo tener en cuenta. Hay precios muy accesibles. Películas que van fuera del circuito de Hollywood, digamos,
0: de los
1: cines, de las cadenas de cines, que es otro cine europeo que suele tener muy lindas propuestas.
0: Una propuesta que tiene que ver con una propuesta curada, ¿no? Si se quiere, porque es la propuesta que hace el Cine Club de Reconquista, un Cine Club que viene trabajando con otro Cine Club, más directamente con el de Santa Fe, y en este caso desde el Teatro Español, ¿no? Se llama, de hecho, Cine Club Español, está presentando Petit Maman, una película francesa con la dirección de Céline Sciamma. El título original es Petit Maman, así se define, y tiene que ver, a ver, la sinopsis: una niña de 8 años que acaba de perder a su abuela mientras ayuda a sus padres a vaciar la casa en la que su madre creció, explora intrigada el bosque que la rodea. Bueno, así un poco para comentarte un poquito de qué va esta película, que es del año 2021, dura 72 minutos, por ahí si te interesa, no es un martes a la noche, por ahí. A veces, un día me fui a ver una peli al Cine Club del Teatro Español, una película que duraba 3 horas, un martes a la noche. Bueno, a veces está bueno saberlo.
1: ¿Valió la pena?
0: Valió la pena, peliculón. Pasó. Pero cuando me fui eran más de las 12 de la noche.
1: Claro.
0: Pero genial. Bueno, la entrada 5.000 pesos, entrada general, estudiantes 2.000. Pero ten en cuenta que si sos socio no pagás, y pagás 5.000 pesos por mes, que es lo que te vale una entrada.
1: Claro.
0: Entonces, y vos pagando 5.000 pesos por mes ves 4 y a veces 5 películas en el mes, más otros beneficios que te da el mismo cine del Cine Club del Teatro Español. Así que no se pierdan hoy Petit Maman, esta película francesa, a las 21 horas, Cine Club del Teatro Español.
1: Ahí estamos. Y de paso también, de esta manera, con el sistema de socios, con un poquito cada uno
0: apoyar.
1: Para apoyar todo lo que tiene que ver con las actividades que se realizan.
0: Hay que recordar que estamos en el año del centenario,
1: sí,
0: del teatro.
1: El mantenimiento permanente de este sitio histórico, un patrimonio de Reconquista. Así que bien, aprovechar y a disfrutar de lo mejor del Cine Club.
0: Continuamos también con más información ya en la recta final de este Chaque Tu Mañana de hoy martes. 33 minutos han pasado de las 11. Hace un rato nada más el gobernador de la provincia presentó la nueva flota aérea de Santa Fe para combatir incendios. El gobernador encabezó este martes, hoy martes a las 10 de la mañana, en el hangar de la flota de la provincia de Santa Fe, en el Aeropuerto Internacional de Rosario, Islas Malvinas, la presentación del avión hidrante adquirido por la provincia y del helicóptero recuperado y equipado con un helibalde. La actividad fue transmitida por el canal de YouTube de la provincia y vamos a escuchar un poco a ver qué es lo que decía el gobernador.
2: Muchos rosarinos observaron en los últimos días, dado que estuvieron, me imagino, con las etapas de pruebas, y para brindar más detalles está aquí el gobernador de la provincia. Gobernador, bueno, ¿de qué se trata este avión que observamos allí?
3: Bueno, estamos muy contentos en poder contarle a toda la población santafesina que por primera vez en la historia nuestra provincia va a tener una flota aérea de hidrantes para poder atacar los diferentes incendios que puedan tener en la provincia. Primero, recordar lo que hemos sufrido quienes vivimos en Rosario con lo que son las quemas de las islas. En muchas oportunidades, quemas que se han prolongado durante mucho tiempo, más allá de que los últimos 2 años no hemos tenido sucesos como los que vimos hace 4 o 5 años atrás, pero que han sucedido de manera recurrente, cada 3 o 4 años, en la quema de las islas entrerrianas. Y por otro lado, cuando tomé la decisión de comprar este avión hidrante, la tomé después de que durante 6 días el fuego casi se lleve a la localidad de Cacique Aracaiquí, que estuvo en las inmediaciones. Se llegó el fuego a 400 metros y la verdad que hablando con los pilotos que tiene la provincia de Santa Fe para que administra la flota aérea, entendimos que era una picardía tener un río tan cerca del resto de la provincia y no tener este tipo de aeronaves que realmente sofocarían muy rápidamente los incendios. Así que tomamos la decisión, hicimos un convenio con la provincia de Córdoba para la formación y para la colaboración también en el marco de la región centro de nuestros pilotos, y comenzamos con la compra de este avión, que después el jefe de aeronáutica va a dar los detalles, para poder tener esta herramienta que es fundamental para apagar los incendios en la provincia de Santa Fe. Y reacondicionamos también lo que es el helicóptero B2, que ya lo tenía la provincia, que estaba, cuando yo comencé la gestión, fuera de servicio, y es un helicóptero también que va a colaborar y que va a hacer el equipo mucho más compacto para poder apagar focos de fuego. El helicóptero carga 900 litros aproximadamente, depende de la cantidad de combustible que tiene, y el avión carga 3.000 litros de agua. Las características que tiene el avión es que tiene los pontones que ustedes pueden ver, que los hacen que no necesariamente tenga que aterrizar, o sea, o bajar en tierra para cargar, sino que puede cargar directamente con un vuelo rasante de 10 segundos esos 3.000 litros y automáticamente puede volver, volcar y volver a cargar. Y
4: eso, ¿una inversión de cuánto a la provincia?
3: Una inversión muy grande, de $5.700.000, el avión con todo el equipamiento que se necesita, pero sentimos que es una inversión que va a traer muy buenos resultados. Es adelantarse a una situación que pueda venir. Ojalá que nunca más vuelvan los incendios a las islas, ojalá que nunca más tengamos momentos de sequía que hagan que se generen focos de fuego en diferentes puntos de la provincia, pero lamentablemente eso sucede. Lo que era increíble que la provincia de Santa Fe, con lo que es la provincia de Santa Fe y con lo que representa la provincia de Santa Fe, no haya tenido estas aeronaves, porque más allá de que es un valor muy importante para la economía de la provincia, no es un valor que no lo pueda tener o sostener.
0: Ahí la palabra del gobernador de la provincia, Puyaro. Bueno, se presentaron estas dos aeronaves. Estamos hablando de un avión hidrante, el Aire Tractor Firebus, adquirido por la provincia, y el helicóptero, el IBRAS, el AS-350B2, un helicóptero que aclaró el gobernador, un helicóptero que estaba fuera de funcionamiento y que se lo acondicionó y adaptó, además, porque se le colocó un helibalde, se lo equipó con un helibalde que carga cerca de 900 litros según el combustible que tenga el helicóptero en ese momento, ¿no? Ambas aeronaves completaron este lunes al mediodía sus primeras pruebas operativas sobre el río Paraná, sobre la costa rosarina. Y bueno, interesante esto, la verdad que es una buena inversión para tener, considerando la cantidad de incendios que hay en las islas, incluso acá el mismo Reconquista, cuando han ocurrido en épocas de sequía. Así que interesante esto acá, y lo interesante también la capacitación de los pilotos santafesinos con Córdoba, ¿no? Que son unos especialistas sofocando incendios forestales, ¿no? Por todo lo que implican su geografía y su turismo. Bueno, hasta ahí entonces todo que tenía que ver con la provincia, que se presentó hace un rato nada más. Es una buena noticia, por supuesto.
1: Bien, vamos a la pausa musical. Estamos en el 88.1 del Dial Radio Ciudad. Nuestro número de WhatsApp para que estemos siempre comunicados es el 560149. Música en este mediodía.

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Bueno, se mantiene fresca la mañana, 10 grados 7 la temperatura, cielo cubierto para la ciudad de Reconquista. La humedad que acompaña todavía está así por el 73%. La presión en 1020.8.

0: hectopascales. Viento desde el este a 19 kilómetros la hora y la visibilidad también se mantiene a 15 kilómetros la distancia. Bueno, para el resto de la jornada, a lo máximo que podemos aspirar es a unos 14, 15 grados de temperatura, que va a estar llegando ahora para el mediodía, la siesta sobre todo. Ya para la noche va a estar bajando unos 10, 12 grados y mañana estamos arrancando con 9 de mínima hasta unos 13 también de máxima. Se va a parecer mucho al día de hoy mañana, así que no esperen demasiadas cosas nuevas, abrigarse y nada más.
1: ¿Qué pasa con las lluvias?
0: ¿Qué pasa con las lluvias? Mirá, algo...
1: Avanzan las reuniones, preparativos, que prepárense por la llegada de las intensas lluvias del Niño.
0: Hay algunas lluvias aisladas que se esperan para el jueves, con una mínima de 8. El viernes ya no habría nada, pero el sábado, el domingo recién, se esperan tormentas aisladas y chaparrones, con unas probabilidades muy bajitas, pero probabilidades al fin... para el jueves y para el domingo, sobre todo el domingo, donde más se esperan probabilidades de precipitaciones, incluso con tormentas.
1: Bueno, hace un rato nada más, choque en Reconquista, una mujer trasladada al hospital tras un siniestro vial en Rivadavia y Ludueña. Esto ocurrió más temprano, esta mañana, en la intersección de calles Rivadavia y Ludueña de... acá está la crónica, claramente hay un error, dice de Avellaneda, pero es Reconquista. Elba Yanina Di Martino, de 32 años, conducía la moto Corben Energy 110 centímetros cúbicos y por causas que se tratan de establecer en intersección de Rivadavia y Ludueña, entró en colisión con el automóvil Fiat Palio, conducido por Héctor Guillermo Olivo, de 56 años. Como consecuencia del siniestro, la conductora de la moto fue asistida por el servicio del 107 y trasladada al Hospital Regional de Reconquista. Aparece en el sitio Reconquista Noticias este accidente de hoy más temprano.
0: Muy bien, bueno, despacito nos vamos yendo. Antes les cuento que la Municipalidad de Reconquista continúa con los trabajos que tienen que ver con las acciones que lleva adelante el municipio referidas a la prevención del fenómeno del Niño, trabajos de cuneteo y limpieza, limpieza y mantenimiento de las rejillas del Boulevard Lobato, por ejemplo, intervenciones en los conductos aliviadores de la Ruta 11, varios trabajos que se están llevando adelante y que no paran, por ejemplo, cuneteo y limpieza de las alcantarillas en calle 47, desde calle 50 hacia el este, hay limpieza de en Boulevard Lobato, también como les decía, y los distintos conductos aliviadores de la Ruta Nacional número 11. Trabajos que se llevan adelante semana a semana en pos de prevenir, ¿no?, todo lo que puede llegar a suceder si el fenómeno del Niño se viene con todo.
1: Bueno, y lo que está sucediendo en estas últimas horas, que se está viendo en redes sociales y en algunos sitios de noticias, cómo algunos vecinos y vecinas están siendo expuestos por otros vecinos, con imágenes, audios, esto de cargar basura en un vehículo, llevar, tirar en una zona que no corresponde, uh-huh. Esto daña al medio ambiente, perjudica a los vecinos que viven en la zona, se tapan algunas alcantarillas justamente, por donde corre el agua, esto es grave. Uh-huh. Y están siendo expuestos por vecinos ya cansados de esto, ¿no? Entiendo que hay multas que se aplican a los vecinos con estas imágenes, se pueden ver en las patentes de los vehículos.
0: Espero que se haga algo con este señor.
1: Yo creo que sí, ejemplificador, y no es el único, hay varias imágenes y los vecinos en distintos barrios y sectores que están viendo, hoy no diría que todos, pero... La gran mayoría tiene acceso a un celular con una cámara, bueno, de algún modo...
0: Pero además esta persona, con el vehículo que tiene, uno puede intuir que puede pagar el servicio de un volquete para que le lleven toda esa basura, ¿no?
1: Y uno intuye muchas cosas, pero exacto, lo cierto pero bueno, es a ver, que...
0: lo claro y concreto, digo, sí. Lo puede hacer, así que hacelo, ¿no? Hacelo, no tires la basura donde puede perjudicar la salud de otras
1: personas. O a lugares donde crees que nadie te ve, o porque son barrios donde por allí viven familias más vulnerables, con casitas más humildes. ¿Quién tiene el derecho de ir y tirar basura como si nada? Pero aparte Reconquista tiene una organización en cuanto a los residuos. Está bien, hace algunos años era todos los días recogían la basura, luego se implementó día por medio, teniendo en cuenta también todo lo que sucede, ¿no? Hubo que hacer esto para poder organizar y que al menos varias veces a la semana el servicio de servicios públicos los camiones pasen y recolecten la basura porque ya no se podía sostener en cuanto a costos en forma diaria. Pero acá hay como un, ya como un grado de malicia. ¿Por qué tenés que ir a arrojar a espacios públicos abiertos? ¿Por qué? Si tenemos servicio de recolección. No entiendo esa parte, ¿eh? Lo que sí entiendo que no son buenos ciudadanos, no son buenos vecinos. Y hay otros vecinos que están tomando la decisión de avanzar un paso más, decir, te filmo, te saco foto y mando, y publico o hago llegar a quien esté al frente del área correspondiente.
0: Muy bien, totalmente de acuerdo, sí. Por supuesto que sí.
1: Basura de todo tipo, ¿eh? Uh-huh. Me acuerdo de una época, las vísceras también, de animales. Ahora hace frío, pero en verano, ¿sabes qué, no?
0: Se pone re feo eso.
1: Se pone muy feo, muy feo.
0: Bueno.
1: Los aromas aparte.
0: Menos de 5 minutos para las 12, nos vamos despidiendo.
1: Nos vamos hasta mañana, a partir de la hora 9, aquí en Radio Ciudad, en el 88.1 del Dial, rumbo a los festejos por el mes de las infancias, rumbo a la estudiantina, no para él, la exposición de autos antiguos, permanentemente con eventos en la ciudad.
0: Así es. Alina Menghini, gracias.
1: Gracias, Diego Planicic. Gracias, Francisco Reinoldi, musicalizando y con información deportiva. Gracias a Joana también en la asistencia.
0: Tengan un gran resto de jornada. Nos volvemos a encontrar desde mañana a las 9 con más Chaque Tu Mañana.
1: Gracias.

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0: Hola a todos, ¿cómo andan? Muy pero muy buenas tardes, sean bienvenidos a un nuevo programa de Ciudad Deportiva aquí en Radio Ciudad 88.1, arrancando este programa del día martes, martes 11 de agosto ya
1: en toda la República Argentina, un día que está inestable, hay alguna nube, pero el sol está presente de todas maneras. Arrancando un nuevo programa aquí en los estudios de Radio Ciudad 88.1 a través del canal de YouTube también, si no querés mirar a través del streaming también puedes hacerlo. Bueno, comunicarte con nosotros al 3482-560149. La temperatura en estos momentos indica que el cielo está nublado con 12 grados centígrados y una sensación térmica de 6. Ayer anduvo...
2: Está fresco.
1: Sí.
2: Está fresco, pechón.
1: Hoy va a estar más fresco que ayer. Aunque la mínima es de 7, ayer la mínima fue de 5. Pero se viene una semanita bastante fresca en ambos sentidos. ¿Cómo andan? ¿Todo bien?
3: Sí.
1: Bueno.
3: Con frío. Con frío. Sin querer salir de la cama, ¿viste? Pero bueno.
2: Claro, vos siempre decís qué lindo para hacer un programa.
1: Me encanta, porque a mí me encanta
2: para frío.
1: A mí me encanta.
2: Bueno, pero hoy es para hacer un programa de la cama, digamos, tranquilo.
1: ¿Cómo sería hacer un programa de la cama?
2: En hacer misa.
1: Es que te pones una camarita acá, vos hablás.
2: Stream.
3: Especial desde la cama.
2: Algo podemos inventar.
1: Bueno.
3: Vení a dormir siesta con nosotros.
1: No, gracias. Bueno, la gente...
2: No, pero igual está fresco, encima está nublado.
1: Claro.
2: Eso es peor.
1: Lo que sí te puedo decir es que está para mirar el programa desde la cama.
2: Claro.
1: Eso sí te puedo decir.
2: Con unos buenos mates.
1: Claro. O recién terminando de almorzar, hoy el día está para un polentazo con queso o un buen guiso.
2: Mira, para la merienda cae 3 gotas y es una excusa perfecta para hacer torta frita.
1: Claro. Para no hace falta que caiga una gota.
3: Está nublado, hay que hacer.
1: Exacto. ¿Sabes dónde yo compré la torta frita antes?
2: ¿Dónde?
1: Ahí cerca de su casa, hermano.
2: Claro.
1: Exacto.
2: Ahí al lado, don.
1: Sí. Ahí venía a comprar antes torta frita. Después, bueno, ya hacen en mi casa, que es mejor.
2: Está bien.
1: Ahí estamos. Bien, arrancando la jornada entonces, todo tranquilo, todo bien.
2: Sacando el frío, todo bien.
1: Claro, bueno, tratando de no griparse más.
3: Sí.
1: Uno trata de regular ese tema.
2: Pero es imposible.
1: Cuando uno sabe que empiezan a jugar los panuelitos descartables, es porque derecho al tafirol, porque si no se viene.
3: No, al médico.
1: Claro.
3: Hay que ir al médico, no hay que medicarse solo.
1: No, porque uno ya, una vez que vas al médico, ya después te dice, bueno, cuando vos te gripás, toma esto, y listo. Entonces me ahorro, te ahorrás, y le abonás la consulta, caso que vos no tengas obra social, en mi caso. Y bueno, y tomás lo que ya te dijo el médico una vez, y listo, ya está.
3: Bueno, nos estamos yendo de tema, me parece.
1: No, claro, exactamente.
3: ¿Qué tenemos para hablar hoy?
1: Bueno, el presidente de River dijo que el Chacho Coudet no se va a ir.
2: No, pero no está todo perdido, Pedro.
3: Faltan partidos para perder todavía.
2: No está todo perdido.
1: Hoy de la mañana me fui a la carnicería a comprar para cocinar.
3: Sí.
1: Y estaba mi ESPN.
2: Sí.
1: Y bueno, yo me pongo a mirar que me atienda el carnicero, yo mientras miro la tele.
2: Ajá.
1: Y bueno, y estaba hablando el presidente de River y dijo, no, Chacho todavía no dijo que tiene ganas de renunciar, se lo ve con convicción, no sé con qué convicción. Convicción de seguir perdiendo, pero bueno, así es el tema.
2: Pero no
1: se va a ir, no lo van a echar y River va a seguir perdiendo. Ese es un tema. Vamos a ver qué pasa con la llegada de Thiago Almada, que fue presentado en la jornada de ayer. Ayer también ya comenzó con los entrenamientos.
2: Claro,
1: no sé qué número tendrá porque
2: la 10, ¿quién la tiene?
1: No sabría decirte
2: ahora. Y va a agarrar la 10, si no la tiene nadie.
1: Habría que fijar.
2: Oh, ahí ya lo chequeé.
1: Claro, porque viste que en la foto de los entrenamientos, en la indumentaria de entrenamiento de River, tienen los numeritos bien chiquititos.
2: Ajá.
1: Y hacer la foto que le sacaron a Thiago Almada no tenían ningún número. Entonces creo que todavía no está definido eso. Bueno.
2: Correa.
1: Ahí está.
2: Correa tiene la 10.
1: Muy bien. Bueno, hay que hablar de la Liga Profesional de Fútbol. Ha perdido Boca el fin de semana.
2: Empató.
1: Empató.
2: Empató 1-1.
1: Sí, exacto. Ya no recuerdo, ¿no? ¿Contra quién era?
2: Vélez.
1: Contra Vélez. Que casi lo pierde Boca.
2: Claro. iba, claro, empezó perdiendo.
1: Me corrijo, casi lo pierde Boca. Lo sacó sobre la línea Paredes, la verdad que sacó una pelota increíble.
2: Sí.
1: ¿Eh?
2: Sí, sí.
1: Jugó contra su ex equipo Álvaro Montero, el arquero de Vélez. ¿Sí? Así que bueno, fue un gran partido que se jugó en la cancha de Huracán. Recordemos que, claro, por refacciones de la cancha de Boca, juega de titular en la cancha de Huracán.
2: Boca todavía tiene un partido más en la cancha de Huracán. Como que lo alquiló por 3 partidos.
1: Bueno, otro de los resultados de la Liga Profesional de Fútbol. Bueno, decíamos ayer, perdió Independiente contra Platense. 1-0.
2: ¿Para qué falta? ¿Para qué?
1: ¿Para qué? No,
3: entonces, ¿cómo me quedó claro qué pasó con Independiente?
1: Perdió 1-0 con Independiente en el debut de Martín Palermo como técnico del Calamar.
3: ¿Perdió Independiente?
1: Claro, no solamente perdió Independiente, sino que perdió Racing también.
2: Bueno, pero Racing es costumbre. Racing vamos para el título más fuerte. Le robaron Independiente de local. Vamos a empezar por ahí.
1: Dale, dale.
2: Ustedes se están quejando del arbitraje, pero después de la liga.
1: No, pero después cuando gana Independiente, bueno, todo color de rosa, ¿no? Claro. Argentino Junior le ganó a Racing 2-1.
2: ¿Cómo se lesionó y César, viste?
1: No alcancé a ver el partido.
2: Bueno, una barrida del central de Racing. El tobillo de apoyo se le queda abajo de todo su cuerpo y se rompió el peroné, si no recuerdo mal.
1: Bueno, Gimnasia de La Plata le ganó 2-0 a Barracas. Yo todavía estoy esperando el gol del pibe Hanson.
2: Va a llegar.
1: Belgrano le ganó a Banfield. ¿Quién hizo el gol de Belgrano?
2: Belgrano.
1: ¿Quién hizo el gol de Belgrano?
2: Ubita.
1: Un tal Pacerini, no sé si lo conocen. Claro, exactamente. Mi pariente, ¿viste? Si que sonaba para ir a Boca, bueno, ¿eh? Anoche hizo gol para Belgrano contra Banfield en el Florencio Sola. Después, bueno, jugó Unión de Santa Fe, ha perdido 2-1 con Central Córdoba de Santiago del Estero, y Defensa y Justicia le ganó a Newell 2-1 también.
2: Mirá.
1: Eso por el ámbito de la Liga Profesional de Fútbol. Hoy se cierra esta fecha del torneo clausura con Talleres Lanús.
2: Partidazo.
1: Aguante Talleres, ¿eh?
2: Talleres de...
1: Claro, Talleres de Córdoba.
2: De San Paoli.
1: Exactamente, vamos a ver qué es lo que pasa con eso. Bueno, ya hablamos de la Liga Profesional así como...
2: Así como así.
1: Surgió, ¿no? Bueno, también... bueno, ¿qué más vamos a hablar en el transcurso del programa de hoy? Tenemos para comentarles, bueno, lo que quedó pendiente ayer de las actividades deportivas que se realizaron en la sociedad rural, ¿sí?
2: Sí, quedó muchas cosas.
1: Sobre las carreras de riendas, después sobre lo del pato. Tenemos una imagen espectacular.
3: Sí.
1: Claro que trabaja este equipo para conseguir las imágenes, increíble. Así que bueno, vamos a ir compartiendo también un poco con la gente. Hay un deporte que quiero conocer, porque acá en efemérides deportivas, en eventos históricos, hoy vamos a hablar de eventos históricos.
3: Sí.
1: Está lo que es el polo.
2: Sí.
1: ¿Qué es otra de las actividades que se realiza mucho en lo que son tipo rural, ¿no?
2: Ajá,
1: o en esos espacios. Está bueno conocer esa historia,
3: ¿eh? Tenemos muchísimo deporte para conocer.
1: Claro, exactamente. Vamos a ver, capaz que hablamos hoy, lo dejamos para mañana, pero vamos, está bueno conocerlo.
3: Sí.
1: Tenemos ajedrez, tenemos patín, quedó pendiente lo que es natación, vóley también, handball quedó pendiente también.
2: Quedó pendiente handball.
1: Para dar a conocer. Bueno, y tenemos encuentro de pescadores también para comentar con todos ustedes. Así que bueno, mucha actividad deportiva. Este fin de semana juega Defensor de la Costa, la primera final.
2: Claro.
1: En la ciudad de Rosario. Esperemos si en el transcurso de esta semana, como dijimos ayer, volvemos a recordar, podemos traer a una jugadora del plantel o algún integrante del equipo de Defensor de la Costa para hablar sobre eso, Juanse, ¿no?
2: Sí, bueno, recordemos que juegan el primer partido en Rosario y ya el partido de vuelta se jugaría aquí en el Bajo Bénica.
1: Así es, exactamente. Bueno, un Defensor de la Costa que, como decíamos ayer, se consagró ganadores de la apertura, ganando 13-0.
2: Bien. Bien. ¿Contra quién fue?
1: Deportivo Puerto.
2: Ajá.
1: Bueno. Era la fecha número 9, así que bueno, ahí estaba entonces el título obtenido en el torneo de apertura por Defensores de la Costa. Bien, 29 minutos pasaron de las 13, ya llegando a la 1 y media de la tarde. En toda la República Argentina, mandanos tu mensaje de dónde nos estás viendo, de dónde nos estás escuchando, qué es lo que estás haciendo en estos momentos. Podés mandarnos un audio también.
4: Sí.
1: ¿Querés? Podés comunicarte con nosotros. Si tenés nuestros números personales, te comunicas por ahí. Si no, a través del 3482-560149, que es el número de la radio, sí, para que vos puedas comunicarte con nosotros y hacer el programa juntos hasta las 3 de la tarde. El día está para
2: unos buenos mates.
1: ¿Y qué más?
2: Y escuchar música.
1: Y escuchar Ciudad Deportiva. Ahí está. Completo.
4: Sí.
1: Sí. Hoy la tarde no está para ir a la facultad.
4: No.
1: Está para ir a mirar fútbol en la tele. Ahí está.
2: Hoy ¿juega está Boca a las 7 hoy?
1: No. Bueno, vamos a la escuela.
4: Ganas de ir a la escuela.
1: No, lo queremos a los hinchas de Boca. Tengo conocido hinchas de Boca.
4: Lucy.
1: Bueno, mi hermano también, claro, es hincha de Boca, así que bueno. Pero
2: juega a Boca.
1: Uno quiere siempre que pierda Boca nomás. O no sé si quiere que pierda Boca, pero que pierda su clásico rival.
2: Claro.
1: No tiene sentido, si no, ¿no? Ahí está. bueno, mucho para hablar en el transcurso del programa de hoy. Hay, bueno, Liga Costera de Fútbol, que también mandó los agradecimientos, que después vamos a ir hablando entonces sobre lo del volei, lo que fue Mami Volei, para ir comentando con todos ustedes. 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Bueno. 31 minutos han pasado de la hora 13. Vamos con un temita musical para después ya empezar a hablar sobre las actividades deportivas que tenemos para el programa.
4: Sí, bien, que hay mucho.
1: Claro, vamos con un temita musical y ya arrancamos a hablar sobre todos los deportes que tenemos para la jornada de hoy martes.

0: Bueno, ahí estábamos escuchando un poco de lo que es el rock nacional argentino. Arrancamos muy bien con la música, ¿eh?
1: Sí, la verdad que sí. Se está pasando el operador.
0: La siesta está para escuchar rock nacional argentino.
1: Sí,
0: ¿no? Así que bueno, ahí estaba sonando un poco de Niño Solari, un poco de Callejeros también. Para arrancar así el programa, ¿no? Movido con un poco de rock nacional argentino. Así que bueno. Bueno, arrancando por las actividades deportivas, ¿no?
1: Sí.
0: Que es de lo que se trata este programa, ¿no?
2: Claro.
0: Sí. Vamos a hablar de la natación.
1: Sí, natación.
0: Te dejo la frase.
2: Claro, porque la última vez me lo dijo.
0: Es icónico, claro. Vos una vez que arrancamos a hablar de natación, tiene que...
1: Sí. Bueno, cuando hablamos de natación, si no hablamos del club tenis, hablamos del...
0: Club Adelante. Adelante. Ahí estamos. Si no hablamos del Club Adelante, ¿qué hablamos?
1: Del tenis.
0: Muy bien.
1: Pero en esta ocasión, tenemos que hablar de Adelante.
0: Ajá.
1: Porque tuvieron una destacada actuación nadadores del club. En Esperanza, el sábado pasado fueron a competir en un torneo de natación y amistad llevado a cabo en Lau Tenis Esperancino. En esta oportunidad, Lorenzo Cavas Bienat tuvo su debut con licencia promocional, dando sus primeros pasos en el mundo de la competencia y sumando una nueva experiencia a su recorrido como nadador. También Ariel Velázquez Petersen participó en 3 pruebas. También tuvo una participación muy buena. Y Mateo Barrera Romanuti logró un segundo puesto en 100 metros de espalda, un tercer puesto en 50 metros libre y un tercer puesto en 50 metros pecho. Por su parte, Bautista Joaquín Faulner obtuvo su segundo puesto en 100 metros de espalda y un tercer puesto en 50 metros libre. Así que los nadadores del club, en esta oportunidad entrenados por Camila Martínez y Kiara Faulner, fueron acompañados y tuvieron una muy buena jornada para reflejar el trabajo y entrenamiento que vienen llevando a cabo hace meses con el club en un nuevo torneo.
0: Ahí estamos, ¿eh? Así que felicitaciones.
1: También.
0: Bueno, ¿hay más de natación?
1: Sí.
0: ¿Queda más natación?
1: Tenemos más de paranatación.
0: Ah, bueno. Bien. Pero ahí ya se cierra lo que es el Club Adelante. ¿O continúa? No.
1: Seguimos con el Club Adelante.
0: Ahí está.
1: Bueno. Morena Barreto, Capelo y Matías Retamoso brillaron en la tercera fecha de la Liga Paralímpica Argentina de Natación. También el sábado pasado, ambos representantes del club participaron en la tercera fecha de la Liga Paralímpica Argentina de Natación en el Natatorio Olímpico Madre de Ciudades en Santiago del Estero. Morena, clase funcional S11, categoría sub-18, participó en 25 metros libre, obteniendo el primer puesto, y en 50 metros libres logrando el tercer puesto. Por su parte, Matías, venimos hablando hace un montón de Matías, en su clase funcional S21, categoría sub-15, compitió en 25 metros libre, 25 metros mariposa, 25 metros de espalda y 50 metros libres, obteniendo el primer puesto en las 4 pruebas.
0: Wow, bueno.
1: Así que bueno, muchas felicitaciones para los dos chicos, también entrenados por las mismas entrenadoras que mencioné hace un ratito, Kiara Faulner y Camila Martínez. Así que nada, creciendo el norte santafesino gracias a ellos.
0: Ahí estamos. Bueno, exacto. Matías Retamoso vive en frente a mi casa.
2: Mira,
0: el nadador.
2: Bien,
0: famoso nadador.
1: Sí. 4 medallas de oro se trajo.
0: Mirá, bueno, ¿se cruza la vereda?
1: ¿Se cruza? Tic, tic, sí, tic,
0: tic.
1: Matías.
0: Listo. Ya estamos.
2: ¿Y sí?
1: Y encima, tipo, los dos bajaron sus marcas.
0: Wow.
2: Bien.
0: Sí. Rompieron récord.
1: Sí.
0: Muy bien. Bueno, saliendo de la natación, bueno, vamos a hablar del fútbol.
2: Bien.
0: Ya hablamos de que hay liga profesional de fútbol hoy al arranque del programa. Ya dijimos que hoy juega Talleres de Córdoba contra Lanús a las 9 de la noche. Partido que se jugará en la ciudad de Córdoba. Vamos a ver cómo qué sucede en ese encuentro, ¿no? Después tenemos Conmebol Sudamericana, 7 de la tarde. ¿Quién juega hoy? ¿Sabés quién juega hoy?
1: ¿Quién juega hoy?
0: Hoy juega Boca, che.
1: Mirá.
0: Hoy juega Boca contra Recoleta. Boca contra Recoleta de Paraguay a las 7 de la tarde. Y a las 9 y media de la noche, Bolívar Sao Paulo de Brasil. Uh-huh. ¿Sí? Partido a las 9 y media de la noche también por la Copa Sudamericana. Recordemos que el partido de River fue postergado, ¿no? Tendría que haberse jugado
2: el jueves.
0: Sí. Vamos a ver después para cuándo se reprograma, ¿no? Y por lo que es Copa Libertadores, Deportes Tolima partido bueno que está suspendido también, postergado el de Deportes Tolima contra el equipo de Independiente del Valle. Está suspendido. Y bueno, Fluminense contra Independiente de Rivadavia juegan a las 7 de la tarde.
1: Sí.
0: Y a las 9 y media de la noche, Estudiantes de La Plata, Universidad Católica.
2: Bien, mañana hubiera jugado River, perdón.
0: Ahora, recordando esto, puede ser que se suspendieron los partidos porque hubo un terremoto en Colombia, algo parecido.
2: Sí.
0: Ah,
2: es por eso.
0: Ahí está. Por eso viene la mano entonces.
2: Claro, es por eso.
0: Muy bien. Yo pensé igual que el partido de ida se jugaba en el Monumental. Pero se juega en Colombia.
2: Vuelta.
0: Así que bueno, ahí está el motivo entonces por el cual el partido fue postergado, ¿no? Así que bueno. Eso era para comentarles un poco.

0: se jugaría la novena fecha. Mientras podemos ir con otra actividad deportiva, si te parece, Juanse.
1: Bien, pasamos, ya hablamos de natación, del Club Adelante, pero en esta ocasión vamos a seguir y vamos a hablar del Mami Volley Club Adelante Reconquista, campeón de la Liga Costera de Volley. El conjunto del Club Atlético Adelante Reconquista, tras ganar 2-0 a Juventud de Malabrigo y 2-1 a Atlético Tigre Avellaneda, con el equipo que peleaba el campeonato en lo que fue la fecha 5 y última del campeonato del torneo 10 años de la Liga Costera, de la Liga Mami Maxi Volley, obtuvo el primer lugar y se consagró campeón del torneo regular de la Liga, clasificando directamente a las semifinales de los Playoffs 2026.
0: Muy bien, perfecto.
1: En esta temporada tuvo en la categoría, bueno, esta temporada tuvo Adelante Reconquista, Ferro de Vera, Club Policial, Atlético, bueno, Tigre de Avellaneda, Barrio Norte de Avellaneda, Unión de Avellaneda, Club Gimnasia de Vera, Club Atlético Mandiyú de Avellaneda Oeste, Román Fútbol Club, Juventud de Malabrigo y Racing de Reconquista. La copa fue entregada por Emilce López, vicepresidente de la liga y coordinadora de la disciplina vóley.
0: Ahí estábamos, entonces, comentando un poquito también lo que tiene que ver con la disciplina del vóley, ¿sí? Así lo estaba comentando Juanse un poco también, Bueno, ahora no lo estaría encontrando, pero ya lo vamos a encontrar.
1: Tenemos tiempo
0: en el programa. Bueno, han pasado 48 minutos de la hora 13, ¿sí? Aquí hemos comentado, bueno, algunos de los deportes que han ocurrido este fin de semana. Hay mucho para hablar, queda hablar del karting todavía, que se corrió este fin de semana. Hay para conocer también las distintas actividades que se han realizado. Si les parece, antes de ir a la rotativa, podemos hablar de los eventos históricos. Sí. ¿Sí? Les podemos comentar a la gente los eventos históricos que ocurrieron un día como hoy, ¿sí? Y que se van a llevar a cabo. Antes de irnos a otro temita, antes de pasar a la tanda rotativa. En 1936, decíamos al inicio, el Polo Olímpico en Berlín. Argentina le ganó 11-0 a Inglaterra en la final y se quedó con la medalla de oro. Fue la última vez que el polo se jugó en Juegos Olímpicos. Los británicos ya ocupaban Malvinas hace 103 años.
2: Bien. Bueno, en 1973, hablando de boxeo, segundo Benicio Sosa se consagraba campeón argentino de la categoría gallo al vencer a José Teodomiro Casas en el Luna Park.
1: Bien, después en 1974, en el automovilismo, se inaugura el circuito de Machagay, de tierra compactada en Chaco, el Hilario García Tapia.
0: En 1985, la institucional, se constituye el Club Personal del Banco de Chaco en General San Martín.
2: En 2021, en los Juegos Olímpicos de Tokio, en vóley masculino, Argentina venció 3-2 a Italia en cuartos de final y se metió en semifinales. En básquet masculino, Argentina quedó eliminada al perder con Australia. Simone Biles volvió a competir y ganó medalla de bronce.
0: Muy bien.
1: Después, en 2026, ya este año, Copa Libertadores, Universidad Católica visita a Estudiantes de La Plata por los octavos de final de la Copa Libertadores.
0: Bueno, y otro que se podría, bueno, evento histórico
1: sí,
0: porque es una superación, ¿no? Que después cambió el lugar, ¿no? Pero el 2026 en el fútbol argentino, bueno, Argentina goleaba 3-0 a Argelia en el debut de la Copa del Mundo con un triplete de Messi. Con esos goles Messi igualó a Miroslav Klose como máximo goleador histórico de los mundiales. Después lo iba a superar, pero apareció un tal Mbappé que lo pasó, así claro. Que bueno. Eso es por ahí alguno de los eventos históricos que también que ha ocurrido, ¿no?
1: Sí, exactamente.
0: A medida de toda la historia en el deporte. Bueno, ahora sí, vamos a ir con un temita musical y después vamos a la rotativa. Y cuando volvemos seguimos para hablar de más actividad deportiva. Vamos a conocer un poco, quiero conocer más sobre el pato, volver a repasar las imágenes que dejamos el fin de semana. Así que bueno, vamos a ir a la pausa. Si les parece, se pueden comunicar con nosotros al 3482-560149, es el número de la radio, para que nos manden su mensaje. hacemos el programa hasta

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0: Bueno, seguimos con más Ciudad Deportiva. Han pasado 3 minutos de las 2 de la tarde. Estamos en los estudios de Radio Ciudad 88.1 para seguir comentándoles sobre todo el deporte local, provincial y nacional, junto a nuestro auspiciante, Soda Cachito de Agua Cristal, símbolo de máxima pureza. Estamos tomando unos mates. Y la verdad que Juan se está cebando de una manera extraordinaria. Ya, siempre. Ya hay que calentar el agua, ¿vale?
1: Ah, bueno. Claro. No, es la yerba.
0: Ah, bueno. Bueno, hoy no vino Mika, no vino la productora. Así que le mandamos un saludo también. A Lucy también le mandamos un saludo. Así que bueno, venimos última, en los últimos días con asistencia perfecta. Hasta el momento estamos bien.
1: Bastante bien.
0: Hasta ahora.
2: ¿No? Hasta hoy.
0: Yo creo que el operador y yo somos los únicos que nos faltamos todavía.
1: ¿Y yo?
0: Bueno, bueno, si vamos a decirlo así.
1: Bueno,
0: Bueno, la temperatura se mantiene en 12 grados centígrados, una sensación térmica de 7, cada vez me da más ganas de ir a comprar torta frita, la verdad, para que vamos a mentir. Así que bueno, así está el tiempo en la ciudad de Reconquista, nosotros aquí con unos mates espectacular, tremendo hasta las 3 de la tarde, 3 menos 5, porque después viene más programación, hay más programas aquí en este estudio de Radio Ciudad 88.1. Bueno, el viernes hablamos sobre esta actividad.
2: Sí.
0: Estamos hablando del Pato, actividad que se realizó en la sociedad rural el fin de semana. Pero por ahí, si hay gente que no alcanzó o no pudo ver el programa, se lo volvemos a contar, ¿no? Vamos a volver a contarle cómo se creó el Pato y por qué se llama así.
2: Sí.
0: ¿Querés saber?
2: Yo me perdí esa parte y no sé.
0: Bueno. El pato es el deporte nacional de Argentina. Mirá. Surgió a comienzos del siglo XVII, cuando los gauchos organizaban competencias a caballo en las estancias. Su nombre proviene de que originalmente se utilizaba un pato vivo dentro de una bolsa de cuero como pelota.
2: ¿Vos me estás hablando en serio?
0: No, vos te reís, pero es verdad.
1: No, es posta, es.
0: Vos te reís, pero es verdad. Verídico.
2: Un pato vivo dentro de una bolsa de cuero como pelota.
0: Sí.
1: Sí, pues.
0: Los jinetes.
2: Qué grande la Argentina.
0: Debían arrebatárselo.
2: Mi país.
0: Y llevarlo hasta un punto determinado. Ahora, cuando vea las imágenes, va a ver. Viste que tienen como. Le comentamos a la gente que está escuchando por radio. Es como una pelota. Y ahí es una bolsa y ahí adentro iba el pato. Encima los jinetes, agarra.
1: Claro, es para. No, es imagino, porque tienen manija.
0: Me imagino, pobre pato, ¿no? O sea, vos lo agarrás y todo, ¡ay, te paso el paso!
1: Pero habrá terminado vivo algún pato.
0: No, yo creo.
1: No, bueno, hay que preguntar eso.
0: Ahí, bueno, para la gente que. Bueno, ya vamos a contar las reglas, pero ahí se está viendo lo que ocurrió en la sociedad rural.
1: Yo me quedé.
0: Con la red, ¿sí? También, como se disputó este encuentro.
1: Yo bueno, quedé viendo un ratito bastante entretenido.
0: Bueno, los jinetes debían arrebatárselo y llevarlo hasta un punto determinado. Con el tiempo el juego se volvió muy peligroso, obviamente, pobre pato.
2: Sí.
0: Eran frecuentes las caídas, los pobre accidentes, pato. Incluso las muertes.
2: No.
0: Por ese motivo fue prohibido en varias ocasiones durante los siglos XVIII y XIX. ¿Sí? En 1937, Alberto del Castillo redactó el primer reglamento oficial. Reemplazó el pato vivo por una pelota de cuero con manijas. Muy bien. Y transformó el antiguo juego en un deporte organizado. En 1953, el presidente Juan Domingo Perón lo declaró oficialmente deporte nacional mediante un decreto. ¿Sí? Por eso ahí, como decía Juanse, es como una bolsa de cuero con manija, ¿sí?
2: Claro.
0: Ahora, actualmente. Pero al principio sí, se jugaba con un pato vivo dentro de una bolsa de cuero.
2: Ajá. Increíble.
0: Suena raro, ¿no? Pero es la realidad. ¿Cuáles son sus reglas? Acabamos con las reglas. Es muy importante tenerlas en cuenta. Se enfrentan dos equipos de 4 jugadores.
2: Sí.
0: ¿Sí? Bueno, todos montados a caballo. El objetivo es anotar goles lanzando la pelota a través de un aro vertical de 1 metro de diámetro, ubicado a 2,40 metros de altura. ¿Qué pasó?
2: Nada, que estaba mirando el video y reaccioné sin querer a que casi hacen un gol.
0: Bueno, está bien.
1: Estaba abajo del arco.
0: La cancha mide aproximadamente 180 a 220 uh-huh. metros de largo y 80 a 90 metros de ancho. La pelota es de cuero y tiene 6 manijas que permiten sujetarla y disputarla. El jugador que lleva la pelota debe extender el brazo derecho ofreciendo la pelota al rival para que pueda intentar quitársela. Uh-huh. O sea, en ese sentido, vos venís en el caballito, con la pelota acá.
1: Claro, eso.
0: Y vos,
1: claro.
0: Y vos se la pasás a tu compañero.
2: Tenés que llevar la pelota como con la mano estirada.
0: Claro, exactamente.
2: Claro, porque si no...
0: Está prohibido uh-huh. esconder la pelota. O impedir que el rival pueda tomar una de las manijas. Gana el equipo que convierte más goles al finalizar el partido. El pato combina la destreza del jinete, la velocidad del caballo, el trabajo en equipo y la precisión en los pases y lanzamientos, por lo que suele considerarse una mezcla entre polo y básquet. Ahora vamos a hablar del polo, ¿sí? Sí. Pero este deporte, el pato, está relacionado con eso en cierto sentido, es una mezcla, ¿no? Entre ambos deportes. Está bueno, ¿sí? Volver a recordarlo. Ahí estamos viendo nuevamente las imágenes. Sí. Muy buenas tomas, en la sociedad rural. Un fin de semana con mucha gente que tuvo su visita allí, Sammy, ¿no?
2: Sí, está increíble poder conocer este deporte, la verdad. No sabía que era el deporte nacional argentino.
0: Claro, y tampoco sabía que por qué se llamaba pato.
2: Yo, claro, cuando ustedes me contaron que se llamaba pato, porque se jugaba con un pato vivo, pensé que me estaban haciendo una joda, pero...
0: No, pero es la realidad. Después, bueno, sí, se habrá suspendido la actividad por motivo, claro. Sí. No solamente porque había accidentes de los jinetes y demás, sino uh-huh. que también porque se estaba jugando con un animal vivo.
2: Exactamente. Exacto. Pobres patos. Imagínate,
0: un lugar donde esté lleno de patos, ¿no? Y vos decís, bueno, hoy te toca a vos, vení acá, adentro. Vamos a jugar.
1: No.
0: Suena raro, muy raro suena. Así que bueno, eso es lo que ocurría.
2: Después, es un montón, es un montón.
0: Surgió la mejor idea de hacer como una pelota de cuero con manija, que ahí se solucionaron.
2: Claro, todo. Mejor, mejor. Ahí todo vemos, mira.
0: Exacto. Bueno, que ahora quiero conocer sobre el polo, Sammy.
2: Ajá, el polo. El polo también es un deporte ecuestre de equipo donde dos agrupaciones de cuatro jinetes montados a caballo usan un taco o mazo para guiar una bocha hacia la portería rival. En este caso no se pasan una pelota, no se la tiran, sino que le pegan como con una especie de martillo, hockey, ¿no? Se podría es decir. Sí. Es como, claro, un hockey a caballo. Hockey,
0: pero en el caballo.
2: Sí. Un partido dura entre 4 y 8 periodos llamados chukers,
0: ajá,
2: de 7 minutos y medio cada uno. ¿Cómo se juega este deporte? Cada equipo tiene 4 jugadores por bando, numerados del 1 al 4 según su función de ataque o defensa. La cancha mide unos 270 metros de largo por 150 de ancho en césped al aire libre. La línea de la bocha es la regla principal de seguridad. Nadie puede cortar el camino trazado por el movimiento de la pelota para evitar accidentes graves. Entonces, claro, por donde va pasando la pelota, ninguno se puede cruzar. Cambio de caballos. Como el desgaste físico es tremendo, los jinetes cambian de caballo en cada chuker o intervalo. O sea, cada 7 minutos y medio cambian de caballo.
0: Ah, perfecto.
2: Esto está bueno también, como para cuidar los animales. No como, claro, el pato, ¿viste?
0: Ah, porque también son seres humanos y se cansan también, ¿no?
1: Claro.
2: Sí.
0: Seres vivos, son seres vivos.
2: Y hablando del polo,
0: necesitan descanso también.
2: ¿Sí? En Argentina. Argentina es la potencia mundial indiscutible de este deporte.
0: Bueno,
2: tanto por la calidad de sus jugadores con handicap ideal de 10 goles, como por la crianza de los mejores caballos. El torneo más importante del planeta es el Campeonato Abierto Argentino de Polo, que se juega cada año en el barrio porteño de Palermo.
0: Ahí estamos,
2: Así que ahí tenemos un poquito de sobre el polo.
0: Bueno, acá tenemos un handicap.
2: Sí.
1: Sí.
0: ¿Sí? Bueno,
1: en la rural.
0: La sociedad rural.
1: Claro.
0: Hay como 8 portones. Bueno, en el último ahí está. Uh-huh.
2: Sí, tiene el ahí cartelito.
0: Pues estaría bueno, ¿no?
2: Es un juego re antiguo.
0: Sí.
2: Nació en Persia.
0: Bueno.
2: Que es el actual Irán.
0: Ahí estamos.
2: Hace más de 2500 años, como entrenamiento militar para la caballería real.
0: Muy bien. Bueno, ahí estábamos hablando entonces también un poco sobre el polo, esta sí. actividad deportiva, que también es muy, va de la mano también con lo que tiene que ver el pato, ¿no? Sí. Porque es, tiene cosas similares entre ambos deportes. Así que bueno, ahí estábamos mostrándole un poquito lo que fue esas actividades. Y para cerrar con esto, ya que seguimos hablando de lo que son las actividades rurales, con lo que tiene que ver el pato y demás,
2: sí.
0: Y el polo, la carrera de riendas, ¿no?
2: Sí.
0: Que también se realizaron prueba de riendas o carrera de tachos, ¿sí? Les cuento brevemente, esta actividad consiste en dos jinetes que corren por dos carriles,
2: uh-huh.
0: cada uno por el suyo, teniendo que esquivar los tachos ida y vuelta, haciendo como un zigzag,
2: sí.
0: Para luego correr en línea recta. Gana quien llegue primero, o en su defecto, quien no haya tumbado ningún tacho. ¿Sí?
2: Uh-huh.
0: Esa es otra de las actividades que se realizaron también el fin de semana en la sociedad rural, en lo que tiene que ver con el ámbito deportivo, y que por ahí no son muy vistas durante todo el año, o al menos aquí en la zona, sí. pero en la sociedad rural sí que se realiza, ¿no?
1: Exactamente.
0: Así que bueno, han pasado 14 minutos de toda la ciudad de Reconquista, de las 2 de la tarde. Bueno, recordad que podés comunicarte con nosotros al 3482-560149, 3482-560149. 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Y a todos los que nos acompañan aquí en el programa de Ciudad Deportiva. Actualizamos la temperatura, 13 grados centígrados, subió un poquito,
2: sí.
0: Y la sensación térmica que se sigue manteniendo en 7 grados centígrados. Vamos a una pausa y cuando volvemos seguimos hablando sobre las actividades deportivas que nos quedan para charlar en el programa de hoy.
2: Dale.

0: Bueno, seguimos con más Ciudad Deportiva aquí en Radio Ciudad 88.1 hasta las 3 de la tarde para contarles sobre toda la actividad deportiva. Bueno, ya han pasado 24 minutos de las 2 de la tarde. Bueno, tenemos para hablar de lo que dejó la jornada de ajedrez el fin de semana, Sammy, ¿no?
1: Así es. Joaquín Duarte jugó simultáneas con el maestro internacional Faustino Oro en Rosario. El prodigio del ajedrez argentino, Faustino Oro, estuvo en Rosario para compartir una jornada con más de 250 niñas y niños y hasta hizo una partida con el gobernador de la provincia, Maximiliano Puyaro, que resaltó los valores del adolescente que está haciendo ruido a nivel mundial. Faustino Oro llegó el sábado a la ciudad como parte del encuentro infanto-juvenil de ajedrez organizado por la Asociación Rosarina de Ajedrez junto con la Municipalidad de Rosario. De la actividad participaron muchísimas niñas y niños, pero además el destacado ajedrecista realizó 25 jugadas simultáneas, una de ellas ante el representante de la Asociación Reconquistense de Ajedrez, Joaquín Duarte. La llegada de Oro fue parte de una gira impulsada por la Secretaría de Turismo, Ambiente y Deportes de la Nación, el Instituto Nacional de Promoción Turística y la Federación Argentina de Ajedrez. Rosario fue seleccionada junto con Mar del Plata y Tigre para recibir al joven ajedrecista. Además, la Asociación Reconquistense de Ajedrez aprovecha la oportunidad para difundir el evento que va a realizarse este próximo domingo 16 y lunes 17 de agosto en el Sindicato de Trabajadores Judiciales de Iriondo, al número 947 de Reconquista, el torneo IRT Blitz el domingo y el torneo Rápido sábado y domingo, ambos denominados General José de San Martín. Así que nada, si alguno está interesado en participar en un torneo de ajedrez próximo domingo y lunes en Reconquista, lo puede hacer.
0: Bueno, ahí estaba, sí, con la actividad deportiva.
2: Además, bueno, Faustino Oro se enfrentó varias veces ya con el top número uno en ciertos torneos. Sí. Estamos hablando de Magnus Carlsen, es el top número uno actual del ajedrez, así que tenerlo que el chico se haya enfrentado a él, yo creo que es una locura, y que pueda estar en ese torneo
1: también. Les cuento un poquito de el torneo.
0: Sí.
1: Para los interesados, el 80% de lo recaudado lo van a usar en premios.
0: Wow.
2: Bien.
1: El valor de la inscripción es 5.000 pesos. Hay cupos limitados. La fecha es el domingo 16 de agosto. Empieza a las 4 horas de la tarde y el ritmo de juego va a ser 7 rondas, 5 más 3.
0: Muy bien, perfecto. Esto sería entonces el día domingo.
1: Sí.
0: Se va a disputar este torneo de ajedrez. Ahí estábamos comentando un poco. Tenemos patín también, ¿no?
2: Hay patín. Bueno, Lucía Colombo y María Azul Nacimbera Lorenzón se destacaron en Buenos Aires. La semana pasada, del martes 4 y al domingo 9 de agosto, se llevó a cabo la Copa Clausura de Danza y la Copa Tagliabue de patín adaptado en la ciudad de Buenos Aires. En esta oportunidad, bajo la dirección técnica nacional, Marisa Lorenzón representaron al Club Unión y a la provincia de Santa Fe. Lucía Colombo en danza juvenil intermedia, logrando un 13º puesto en la sumatoria del Steel Dance y el Fred Dance, y María Azul Nacimbera Lorenzón, quien se consagró por segundo año consecutivo campeona nacional de la Copa Tagliabue del patín adaptado, con puntajes perfectos de 10, 10 y 10 en las dos figuras de la disciplina figuras obligatorias.
0: Ahí estamos, que,
2: Eso bueno, por parte de patín, así que bueno, felicidades.
0: Lo que es relacionado también con el patín, ahí estábamos comentando también un poco. Bueno, del patín nos vamos a la pesca, porque el cuarto encuentro de pesca de costa para niños contó con una extraordinaria participación. Fue una jornada pensada para que los más chicos disfruten de la pesca, aprendan, se diviertan y compartan en familia. El evento se llevó a cabo este pasado domingo 9 de agosto en el Club Náutico de Puerto Reconquista, con el apoyo y el acompañamiento de la Municipalidad de Reconquista a través de la Subsecretaría de Deportes. Del cuarto Encuentro Nacional de Pesca de Costa para Niños, de 9 a 12 años, tomaron parte 75 pescadores. ¿Sí? Son un montón los que estuvieron participando. Bueno, del cuarto encuentro de bogueritos para niños de hasta 8 años, lo hicieron 115 niños, ¿sí? O sea, un total más o menos casi 200 pescadores, sí, hubo, ¿eh? Al finalizar la jornada de pesca, se sortearon bicicletas entre todos los inscriptos y, bueno, fue una organización y fiscalizó la Asociación Civil de Pescadores del Caucanigás, ¿sí? Así que, bueno, los más chiquitos pescaron este fin de semana, más específicamente el día domingo. Bien. Estuvieron allí en la pesca para niños en este cuarto encuentro de pescadores en el centro civil,
1: ¿no? Re chiquito,
0: sí,
1: ¿no?
0: Sí, 8, 9 años.
2: ¿Hasta 12 dijiste?
0: Hasta 12 años.
1: Ah. ¿Ustedes saben pescar?
2: Sí.
0: Sabemos pescar.
1: ¿Y a qué edad aprendieron?
2: Ah, bueno, eso ya no me acuerdo.
1: ¿Pero muy chiquitos, no, o no?
2: ¿Y qué palos? ¿10 por ahí?
0: Sí, más o menos.
1: Yo aprendí este año.
0: ¡Bien! Bien. ¡Vamos!
1: ¡Vamos!
0: Ahí estamos. Bueno, pasando también, siguiendo con las actividades deportivas, antes de ir a la última pausa, ya para venir con el cierre, tenemos efemérides deportivas, sí, también.
2: Como siempre.
0: Al principio hablamos de los eventos históricos, ahora vamos, claro, a hablar de las efemérides, uh-huh, deportivas, porque un día como hoy, pero el año 1928, uh-huh, el boxeo argentino, en este caso en los Juegos Olímpicos de Ámsterdam,
1: sí,
0: Víctor Avendaño derrotó al alemán Ernst Pistula y consiguió la medalla de oro en la categoría medio pesado, convirtiéndose en el primer argentino campeón olímpico del boxeo.
1: Sí. Un 11 de agosto del 2003, en la natación argentina, la cordobesa Georgina Bardach ganó la medalla de oro en los 400 metros combinados en los Juegos Panamericanos de Santo Domingo, y Argentina volvió a conseguir un oro panamericano en natación después de 52 años.
2: Bien, después tenemos en 1974, River Plate consiguió una de las mayores goleadas de su historia en el profesionalismo. Derrotó 10-1 a Huracán de San Rafael por el campeonato nacional, el AVE.
0: Bueno, y mirá,
2: mirá vos, te hubiese dejado la de arriba, ¿no?
0: En 1999, Boca Juniors, en un amistoso disputado en Alicante, España, venció 3-2 al Barcelona. Los goles herencia fueron de Antonio Barijo, Guillermo Barros Esqueloto y Martín Palermo.
2: Titán.
0: Ah, ¿cómo lo conocen a Martín? ¿Eh? Ahí estaba.
1: Y un 11 de agosto de 2024, en los Juegos Olímpicos de París, se realizó la ceremonia de clausura del París 2024, poniendo fin a estos Juegos Olímpicos.
0: Muy bien, bien. Perfecto. Esas eran algunas de las actividades que también que se han realizado. Uh-huh. ¿Hablamos de handball o no, Juanse?
2: Aún no todavía.
0: ¿No?
2: No.
0: Bueno, tenemos ahí para ir hablando sobre el handball también. Teníamos una...
2: ¿Lo dejamos para la última parte o...?
0: No, y vamos ahora, así después de la última, bueno, pausa, ya venimos para el cierre del programa. Bien. Pero, ¿qué tenemos para hablar del handball?
2: Bueno, este fin de semana, el fin de semana que pasó, hubo un entrenamiento para los seleccionados provincial. Santa Fe reunió a sus seleccionados y apuestas a crecer desde la convivencia. La Asociación Santafesina de Handball realizó su primera concentración con jugadores de la categoría menores, cadetes y juveniles en ambas ramas. El encuentro realizado en la sede del Club Gimnasia y Esgrima de Montevera reunió a deportistas de distintos puntos de la provincia, con el objetivo de fortalecer el trabajo colectivo de cara al próximo argentino de selecciones. ¿Sí? Bueno, la Asociación de Handball de Santafesina puso en marcha la experiencia para sus seleccionados provinciales, una concentración conjunta de las categorías menores, cadetes y juveniles, como nombraba anteriormente, tanto femenina como masculina. La propuesta reunió a deportistas de Santa Fe, Santo Tomé, Rafaela, Reconquista y Avellaneda, entre otros puntos de las provincias. ¿Sí? Después, es la primera concentración que hacemos desde la asociación. La finalidad es poder unir a todos los chicos de las selecciones provinciales, porque son lugares distintos y es importante que conozcan para afrontar los partidos y las competencias que tenemos, explicó Nora Janda, coordinadora de la Asociación Santafesina de Handball.
0: Muy bien, perfecto. Y bueno, y otra de las noticias que nos quedó pendiente ayer es lo que tiene que ver con el rugby.
2: ¿Sí? Perdón, antes que pasemos al rugby, tengo el calendario.
0: Bueno, ¿de los partidos?
2: Sí, el calendario de los seleccionados santafesinos, perdón. La concentración también funciona como preparación para los próximos compromisos nacionales. El primero será el argentino de selecciones de cadetes, que se disputará del 16 al 22 de agosto en Mendoza. Luego será el turno de los menores, que competirán en San Juan del 7 al 12 de septiembre, mientras que los juveniles tendrán su torneo del 4 al 9 de octubre en Mendoza también.
0: Muy bien, ahí estábamos, con lo que bien. Es el handball. Este torneo seguramente después en estos días hablaremos con alguno de los profesores encargados en el tema, para conocer también los jugadores seleccionados, que van a ir a disputar este torneo allí en Mendoza. Bueno, decíamos, quedó pendiente ayer también hablar un poco de lo que fue el rugby, porque jugó el rugby Pucará, que perdió nuevamente con sus Chales por una nueva fecha del torneo de desarrollo. Fue 20-12 para el conjunto denominado Guaycurúes, ¿sí? El partido se disputó este domingo en la cancha ubicada en el predio detrás del Instituto Reconquista, con ingresos por calle Ireneo Fascioli, y correspondió a la séptima fecha del torneo de desarrollo de la Unión Santafesina de Rugby. Para el plantel superior de la Asociación Civil Pucará Rugby, marcaron dos try los hermanos Márquez, Tomás y Santiago, uno cada uno, que no alcanzaron para revertir el partido. La próxima fecha será la octava y Pucará visitará la ciudad de Santa Fe para enfrentarse a Quedandí, ¿sí? Así que, bueno, esa era otra de las noticias que había quedado ayer pendiente para comentar sobre lo que es el rugby también del bien. Pucará, que volvieron a caer, pero ahora ya con la mente en el otro partido, ¿no? Así que, bueno, eso era para comentarles un poquito sobre los deportes también. ¿Vamos con una última pausa? Sí, hoy vamos a terminar temprano, me parece, ¿eh? Hoy vamos a terminar tempranito, ya hemos cumplido con la mayoría, de los deportes que teníamos para compartir con ustedes en la jornada de hoy. Vamos con un temita musical, ¿sí? Un poquito de música, y cuando volvemos ya venimos para el cierre del programa del día de hoy, de martes.
2: Sí, bien.

0: Bueno, ya venimos para la parte final del programa de Ciudad Deportiva. Ya faltan 15 minutos para lo que van a ser las 3 de la tarde. Ya hemos cumplido, nos sobró tiempo hoy, ¿eh?
1: Sí. Nos sobró tiempo, la verdad.
2: Estábamos, pasa que para mí estábamos acelerados porque había mucha info.
0: Queríamos tirar toda la info.
2: Queríamos llegar y bueno.
1: Y no sabíamos si íbamos a llegar con tanta información.
2: Sí.
0: Claro, y finalmente llegamos, ¿eh? Bueno, la temperatura actualizada en estos momentos, 13 grados centígrados, el cielo totalmente nublado, una sensación térmica de 7 grados centígrados, ¿sí? La mínima para hoy será de 7, la máxima de 14, ¿sí? La noche, ¿qué te espera en la noche?
2: Ay, abrigarse bien.
0: El fresquito que te espera, ¿no? Bueno, no, estamos bien, ¿eh? Estamos bien. Ya hemos pasado la mínima hoy temprano, ¿eh? Para la tarde, 11, 12 grados.
1: ¿Y cuánto es la máxima?
0: Es de 14.
1: Bueno, bien.
0: Bueno, mañana va a subir un grado más, Juanse. Mañana la máxima va a ser de 15.
1: ¿Voy a poder venir mangas cortas?
0: La mínima va a ser de 10. Pero recordá que el clima va cambiando. Y el jueves la mínima va a ser de 9, la máxima de

0: Listo, vamos.
1: Bien, bueno,
0: ahí estamos. Perfecto. Muy bien. Bueno, vamos llegando de a poco al final del programa de hoy. 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
2: Sí.
0: 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Bueno, mañana seguramente esté la mesa completa.
1: Sí. Depende cómo salga Boca hoy.
0: Depende cómo esté el tema hoy, ¿no?
1: Claro.
0: Así es, exactamente. Bueno, nosotros hemos cumplido.
1: Sí. Cumplimos.
0: Hemos cumplido, sobró tiempo. Completo.
2: Relajadísimo.
0: Estamos para...
1: Sobrado.
0: Claro, exactamente. Bueno, nos vamos. Muchas gracias a todos por estar prendidos del otro lado, por acompañarnos como todos los días de la semana aquí en Radio Ciudad 88.1. Y nosotros nos volveremos a encontrar mañana con más actividad deportiva, mucha información en lo que tiene que ver el ámbito local, tanto provincial como nacional.
2: Sí.
0: Nos vamos. Muchas gracias. Que sigan prendidos a Radio Ciudad 88.1. Chau.
1: Chau.

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Entre Líneas por Radio Ciudad. ¿Me escucho bien? No me escucho, ¿no? A ver. Ahí está, ahora sí, ahora sí. Buenas tardes, si no me escucharon en su momento, bienvenidos a una nueva emisión de Entre Líneas por Radio Ciudad 88.1. Nos pueden ver en la pantalla de YouTube del canal de Radio Ciudad. Antes que nada, quiero dedicarle este programa a una gran, pero grandísima persona. Se llama Francisco Javier del Rey, que este año está cumpliendo 10 años con su programa Se Puede, y que el 20 tendrá su programa especial de 3 horas, de 15 a 18, haciendo un festejo a lo grande con muchísimos invitados, que luego él va a contar. Y que les cuento que este jueves él va a retomar su horario habitual de las 17 horas. Así que ese día Entre Líneas será cortito, será tan solo de una hora, pero lo justifica, porque necesitamos que esa gran persona que es Francis del Rey tenga aire cuanto antes. Bueno, che, está muy frío, muy, pero muy frío la ciudad de Buenos Aires, demasiado frío. Yo lo veo en la ciudad de Buenos Aires, ¿no? De Reconquista. Muy, muy, qué atento que estuvo el operador Diego Fleitas, que enseguida me dijo, estamos en Reconquista, estamos en Reconquista. Sí, estamos en Reconquista, tenés razón. Sí, hace mucho, pero mucho frío. Tan frío que me olvido de dónde estoy. Mirá, imagínate. Bueno, estaba Diego Fleitas muy atento en los controles y en el programa. Así que para que cuando uno comete este tipo de furcios, hay alguien que lo está atajando. Hay frases que sobreviven el paso del tiempo, ¿no? Hay frases que uno lo incorpora casi sin darse cuenta. Pueblo chico, infierno grande. Lo escuchamos tantas veces esta frase que casi ya dejó de llamarnos la atención. Pero si la pensamos un poquito, esta frase es bastante fuerte. Porque no habla solamente de un pueblo pequeño, una ciudad pequeña, lo que sea. Habla de una comunidad donde la vida de uno puede convertirse rápidamente en el asunto de todos. ¿Quién se separó? ¿Quién empezó una relación? ¿Quién consiguió trabajo? ¿Quién perdió el trabajo? ¿Quién se fue? ¿Quién volvió? ¿Quién cambió? ¿Quién se equivocó? Y sobre todo, ¿quién se animó a hacer algo diferente? Porque muchas veces no necesitamos que alguien nos prohíba algo. Alcanza con imaginar qué podrán llegar a decir, el qué dirán, el famoso qué dirán, qué van a pensar, qué van a decir. Después de todo lo que pasó, ¿cómo va a ser eso? Y esa pregunta puede terminar teniendo más poder que nuestras propias ganas. Lo curioso es que vivimos en una época en la que hablamos permanentemente de libertad. Libertad para elegir, libertad para expresarnos, libertad para pensar. Pero existe una libertad mucho más silenciosa. La libertad de quienes queremos ser. Sin tener que pedirle permiso a nadie, sin tener que pedir permiso o tener miedo a la mirada de los demás. Y esa libertad no es tan sencilla, porque todos necesitamos pertenecer, todos requerimos de reconocimiento, todos queremos ser queridos. El problema aparece cuando dejamos de buscar aceptación y empezamos a administrar nuestra vida para evitar el rechazo. Entonces dejamos de preguntarnos qué quiero, o empezamos a preguntarnos qué conviene que los demás crean de mí. Y ahí aparece nuestro tema de hoy: el rumor, el prejuicio, la etiqueta, la reputación, el famoso qué dirán. Pero también hay algo mucho más profundo. ¿Cuánto de nuestra vida estamos decidiendo nosotros y cuánto está decidiendo esa mirada invisible que sentimos permanentemente sobre nosotros?
Quizás el verdadero infierno no sea vivir en un pueblo chico. Quizás el verdadero infierno sea vivir sintiendo que todo el tiempo tenemos que demostrarle a alguien que somos. Esto es Entre Líneas y la primera canción viene de la mano del catalán Joan Manuel Serrat con Cada Loco con su tema.

Vamos a hablar de el pueblo que todo lo sabe, ¿no? Porque uno, cuando uno habla de este qué dirán, hay una escena que seguramente todos conocemos. Alguien dice, ¿viste lo que pasó? Mirá, así como con socarronamente, o sea, muy bajito, de querusa, como le dicen los porteños. No, ¿qué pasó? Y comienza la historia, ¿no? Esa historia de andar hablando detrás del otro. Y así comienza la historia, ¿no? El problema es que muchas veces esa historia empieza con un hecho y continúa con una interpretación. Ese teléfono descompuesto empieza a contarse. Pero bueno, ahora, como tengo la señal, el visto bueno, vamos a escuchar al catalán Joan Manuel Serrat con Cada loco con su tema.

Y ahí escuchábamos al catalán Joan Manuel Serrat con Cada Loco con su tema. Porque este programa plantea justamente eso. ¿Por qué pretendemos que los demás vivan de acuerdo a nuestros propios parámetros? Tiene además algo más que me gusta mucho de para este Entre Líneas. Nosotros no bajamos línea ni planteamos una filosofía de vida. Nosotros la vivimos exclusivamente, nada más. Y como antes de escuchar a Serrat habíamos comenzado con un breve análisis, esa escena que todos conocemos y que alguna vez vivimos, es que alguien viene y te dice, ¿viste lo que pasó? Así, ¿viste lo que pasó? Y el otro dice, no, ¿qué pasó? ¿Qué pasó? Contame. Entonces, esa historia, esa forma de tergiversar la historia, ahí está bien dicho, es muy conocida. Comienza de una forma y termina, anda a saber cómo. Y el rumor tiene esa capacidad, ¿no? La capacidad de hacer crecer una verdad según quien lo mire, según el cristal con el que se lo mire, y crece a medida que va circulando, y cuanto más circula más verdadero parece. Pero hay una pregunta que uno tiene que hacerse, porque siempre hay que hacer preguntas. ¿Por qué nos interesa tanto la vida de los demás? Es como indiscreciones, ¿viste? Está como Lucho Avilés, Real, siempre estamos ahí. El chisme siempre es hermoso, porque nadie puede escaparse del chisme, porque sabemos cosas de las personas con las que prácticamente no tenemos absolutamente relación. ¿Por qué nos genera curiosidad saber quién se separó, quién está con quién, quién ganó plata, quién perdió plata, quién tiene problemas, quién se equivocó? Esa forma de querer vivir de esa manera, ¿no? De querer saber del otro, y si no lo sabe, lo inventamos, ¿no? Quizás porque hablar de los demás también nos permite compararnos con los demás. Nos permite sentir que pertenecemos a algo más colectivo. Nos permite confirmar nuestras propias ideas. Pero también puede transformarse de una forma de control. Porque cuando todos sabemos, o creemos que saben todos, que hablan de todos, aparece una consecuencia. Empezamos a comportarnos como si siempre hubiera alguien mirándonos. Y eso modifica absolutamente nuestras decisiones. No porque alguien nos obligue a manifestarnos de alguna manera, sino porque anticipamos el juicio y el prejuicio. El problema del rumor siempre tiene una pregunta. ¿Qué responsabilidad tenemos sobre aquello que repetimos? Porque decir solamente yo escuché no nos libera necesariamente de la responsabilidad. Podemos no haber inventado una historia y sin embargo ayudar a que se propague. Y una historia repetida 100 veces puede terminar dañando la reputación, la relación, una familia o incluso una vida. Vamos a seguir con el siguiente tema musical, que justamente viene de Rosario, este artista. Es Rodolfo Páez Vilaró, Fito Páez, donde nos interpela, ¿no? Una sociedad, una mirada. El sentirse observado, la posibilidad de mirar desde otro lugar y hacia otro lugar. Y vamos a escuchar a Fito Páez con Al Borde del Camino.

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0: hay personas que prefieren seguir el camino que ya está marcado. Y hay otras que en algún momento deciden correrse un poco, mirar desde otro lugar y preguntarse si realmente quieren seguir por donde todos esperan. Pero apartarse del camino tiene un costo: la mirada de los demás. Porque cuando alguien hace algo diferente, inmediatamente aparecen las preguntas, las explicaciones, los prejuicios y muchas veces las etiquetas. Fito Páez lo contó a su manera en esta canción, una canción sobre mirar la sociedad, pero también sobre encontrar nuestro propio lugar dentro de ella, ¿no? ¿Saben qué? Para los que no conocen de quién estamos hablando, Freddy Coronel es el locutor oficial de Radio Ciudad. Es el que hace las artísticas, los avances, todo. Pero ojo, Freddy, ojo, porque tenemos un locutor que te está pisando los talones, A ver, Diego, ¿cómo es el locutor este?
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0: ¡Fua! Mirá cómo está este locutor, Francisco del Rey, que está pisando los talones a Freddy Coronel, ¿eh? Qué grande, che. Quizás el problema central no sea que en una ciudad, un pueblo, un barrio, todos se conozcan. El problema aparece cuando creemos que conocer a alguien nos da derecho a hablar sobre su vida. Esa es otra muy diferente. Porque saber algo de otro no nos convierte automáticamente en los dueños de su vida, claramente, ¿no? Y eso hay que tenerlo bien en claro. Ahora, hay algo muy importante para todo esto, que es cuando la reputación se convierte en una condena. Porque hay algo todavía más difícil que desarmar un rumor, una etiqueta. El rumor puede desaparecer tranquilamente. La etiqueta, lamentablemente, puede acompañarnos durante muchos años, quizás durante toda la vida. ¿Vieron? Es cuando solemos decir, y viste, él es así, ella siempre fue así, a este ya lo conocemos. Todo ese tipo de frases que solemos repetir, bueno, son etiquetas. Y una persona puede terminar atrapada en esa etiqueta, dentro de una versión de sí misma construida por los demás. Alguien cometió un error de los 20 años y 40 años después todavía se lo recuerdan. Alguien tuvo una mala etapa y queda definido por ello. Alguien tomó una decisión equivocada y desde entonces cada nueva decisión es interpretada a partir de aquella. Entonces, ¿permitimos realmente que las personas cambien? O para nosotros, porque obviamente siempre tenemos que incluirnos dentro de este colectivo, para nosotros ya está, ya es así y no va a cambiar. ¿Por qué nosotros no permitimos que las personas cambien? Es claramente, esta es una clara pregunta muy incómoda. Todos queremos que nos reconozcan por quienes somos hoy. Pero muchas veces nosotros seguimos mirando a los demás desde quienes fueron ayer. Y hay algo mucho más interesante que seguramente vos lo sabes. Una etiqueta no siempre es negativa, ¿no? En algunos momentos la etiqueta es positiva y es la que nos gusta recibir. Él es responsable. Ella es la que siempre puede. Es un buen tipo. Es exitosa. Parecen elogios, pero también pueden convertirse en una obligación. La obligación de siempre serlo. Cuando decimos, él va a poder sobrellevar esto porque él es fuerte, le estás poniendo más peso a la mochila. Porque en algún momento alguien se cansa de ser el fuerte. Alguien se cansa de ser responsable. Alguien se cansa de ser el exitoso o de mostrarse el exitoso. Si alguien fue siempre responsable, ¿no puede equivocarse nunca? A veces la mirada ajena no solamente nos castiga, también nos obliga a sostener aquello que los demás creen y esperan que seamos. Tal vez las mayores libertades que podemos ofrecerle a otra persona sea permitirles cambiar claramente. Deja de decir, yo sé cómo es, y empezar a aceptar, quizás ya no sea como yo creía. En la siguiente página musical de este Entre Líneas del día de hoy, vamos a escuchar una banda uruguaya. Que hace rato tengo ganas de traerla a este Entre Líneas. Porque hay algo que la mirada de los demás suele olvidar. Como dijimos recién, las personas suelen cambiar. No son siempre iguales. Nos gusta definir a los otros, ponerles una etiqueta y sentir que ya sabemos quiénes son. Pero ¿qué pasa cuando nosotros mismos cambiamos? Cuando dejamos de ser aquello que los demás habían aprendido a reconocer. El Cuarteto de Nos, que es la banda que yo traje hoy, juega justamente con esa dificultad de definirse, de cambiar, de probar distintas versiones de uno mismo y hasta de contradecirse. Porque quizás una de las mayores libertades sea aceptar que no tenemos que ser siempre la misma persona. Cuarteto de Nos con No sé qué hacer conmigo, en Entre Líneas.

buen tema, qué buen tema el de el cuarteto de Nos. Ya no sé qué hacer conmigo. Es muy real, es muy pero muy real. Y estamos a punto de enfrentar la próxima, el final de la primera hora, y vamos a afrontar la etapa final de este programa de hoy, donde vamos a hablar de un miedo que habitualmente solemos tener, que es el miedo al qué dirán. Porque ese ojo inquisidor que tiene la sociedad muchas veces nos hace cometer errores, creer que somos como la sociedad nos pinta, que esas falencias que tenemos nos son reales, o sea, las falencias que ellos dicen que tenemos son reales. Entonces uno trata de hacer las cosas, y cuando trata de hacer las cosas al modo que la sociedad quiere, cometemos gravísimos errores. Entonces, a veces, muchas veces, es mejor ser uno y no tener miedo a la mirada del otro. Aunque muchas veces es muy difícil no tenerle miedo a ese qué dirán. Antes de irnos a la última tanda, que ya se viene la rotativa, me gustaría mucho que escucháramos el siguiente tema, porque quizás nos ubique un poquito en aquello que uno tiene pensado, ¿no? Porque muchas veces escuchamos esta versión y esta cantante, y quizás hay etiquetas que pueden durar durante mucho más que las circunstancias en las que se originaron. Un error de juventud, una mala decisión, una etapa difícil, algo que hicimos hace 20 años y que todavía aparece como cuando alguien quiere definirnos. Las personas cambian y tenemos que permitir que las personas cambien. Cambian nuestras vidas, nuestras prioridades, nuestras circunstancias. También cambia la manera en que queremos vivir. El problema es que muchas veces nosotros cambiamos mucho más rápido que la imagen que los demás tienen de nosotros. Vamos a escuchar a Mercedes Sosa, que nos recuerda algo que parece sencillo, pero que no siempre estamos dispuestos a aceptar: que todo cambia.

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Seguimos en Entre Líneas por 88.1 Radio Ciudad. Para comunicarte con nosotros tenés nuestras redes sociales, tenés Entre Líneas, es arroba Entre Líneas 88.1. Tenés también el WhatsApp, que es 3482-560149. Y bueno, enfrentamos esta última hora de Entre Líneas de este 11 de agosto con el miedo a qué dirá. Llegamos al punto donde el tema deja de hablar de los demás y empieza a hablarnos directamente a nosotros. Porque todos alguna vez hicimos algo pensando en los que demás iban a pensar. O dejamos de hacer algo por la misma razón. No, mejor no, ¿para qué? Después van a hablar. Van a pensar cualquier cosa. Viste que siempre decimos esas cosas. ¿Cómo no? Porque después van a pensar cualquier cosa. Y quizás ni siquiera sabemos exactamente quiénes son esos ellos que van a pensar cualquier cosa. Pero existen. Ahora, ¿existen en realidad lo que existen en nuestra cabeza? Porque ¿cuánto pesa esa mirada del otro? Puede pesar muchísimo, puede determinar qué estudiamos, dónde trabajamos, con quién estamos, cómo nos vestimos, qué mostramos, qué ocultamos, qué opinamos, con quién nos vemos. Incluso ya cuando pedimos ayuda, ahí aparece una diferencia fundamental. No es lo mismo preguntarnos, ¿estoy haciendo algo que puede perjudicar a alguien? O mejor, o preguntamos, ¿qué van a pensar de mí? La primera de las dos preguntas tiene que ver con la responsabilidad. Y la segunda, claramente, tiene que ver con el miedo. Y el miedo al juicio ajeno puede ser tremendamente paralizante. Hay algo que nunca podemos controlar. Podemos controlar nuestras decisiones, podemos controlar o intentar actuar de acuerdo a nuestros valores. Podemos querer ser responsables, podemos explicar nuestras razones, pero no podemos controlar la interpretación que tienen los demás de nosotros. Entonces, si intentamos controlar lo que otros piensan de nosotros, estamos entrando en una batalla imposible de ganar. Imposible de ganar. Porque siempre habrá alguien que piense diferente. Tal vez una de las trampas más grandes de esa mirada ajena sea hacernos creer que tenemos que convencer a todos. Y no es así. No tenemos que convencer a todos. Tenemos que poder hacernos responsables de nuestras decisiones. Porque los demás pueden opinar sobre nuestra vida, pero no somos quienes tenemos que vivirla como ellos quieren. Vamos a continuar. Vamos a escuchar una banda de los años 70 de Argentina, un dúo que uno hizo una gran carrera solista y otro hizo una carrera solista muy interesante. Quizás crecer también sea aprender a separar dos cosas que muchas veces confundimos: lo que realmente queremos ser y aquello que los demás esperan que seamos. Aprendemos de nuestros errores, aprendemos de nuestras decisiones, de las personas que pasan por nuestra vida, y también aprendemos con el tiempo que no podemos construir nuestra identidad únicamente a partir de la mirada ajena. Porque vivir también es equivocarse, cambiar, volver a empezar y descubrir quiénes somos y aprender. Por eso Sui Generis viene con aprendizaje.

17-12 minutos en la ciudad de Reconquista. Estamos en Entre Líneas en el 88.1 de Radio Ciudad. Y la mirada ajena, ¿nos protege o nos limita? Es muy importante tener eso en claro. Llegados hasta este punto de este programa, sería fácil decir, no hay que darle importancia a lo que piensan los demás. Pero tampoco sería completamente cierto. Vivimos con otros, la mirada social cumple una función, nos ayuda a reconocer límites, nos señala cuándo podemos, cuándo nos podemos equivocar también. Nos permite revisar nuestras conductas. El problema no es escuchar, el problema es obedecer. Pero no obedecer algún mandamiento, es obedecer ciegamente en algo, lo que pensamos que la sociedad piensa de nosotros. Hay una enorme diferencia entre aceptar una crítica y vivir sometido a ella. Opinar, opinamos todos. Claramente. Lo que pasa es que no tenemos que convertirlo en una sentencia judicial, nuestra opinión. Entre preguntarnos si hicimos bien las cosas o hacerlas mal, vivimos obsesionados con esta imagen que creemos que estamos emitiendo. No debería importarnos lo que dicen los demás de nosotros, ¿no? Porque estamos entrando a un nuevo tema musical. Porque llegamos a la pregunta que más directa es del programa. Es sobre todo de este programa. Porque después de los rumores, de las etiquetas, de los prejuicios, del famoso qué dirán, ¿a quién le importa lo que dicen? No se trata de decir que la opinión de los demás nunca importa. Somos seres sociales y vivimos con otros. Eso está clarísimo. Pero se trata de algo diferente esto. De no permitir que la mirada ajena termine o determine nuestras vidas. Lo que vamos a escuchar ahora es una canción, es un cover. Porque la versión original es de una banda, es de un dúo español llamado Alaska y Dinorama, y que luego la versionó una cantante, actriz mexicana. Por eso vamos a escuchar a Thalía con A Quién Le Importa.

sorprendí, con la canción. No pensaban que yo iba a hacer a poner esta canción, Me dije, epa, ¿qué pasó acá? ¿Qué es lo que pasó? Está bien, me dijeron, bueno, hubiese puesto una versión más acústica, o hubiese puesto la versión original, la de Alaska. Bueno, pero bueno, fui como disruptivo, quien dice. Mira, hay una frase que usamos casi sin pensar. No hagas eso porque te están mirando. Quizás ahí haya algo mucho más profundo de lo que parece esto, El no hagas esto porque te están mirando es complejo. Porque cuando sabemos que alguien nos observa, muchas veces cambiamos nuestra forma de comportarnos. Y salimos perjudicados siempre. Siempre salimos perjudicados con eso. Porque no necesariamente existen sanciones al respecto de cómo uno se mueve, se manifiesta. O no necesariamente alguien que nos dé una orden de cómo comportarnos. Simplemente porque sabemos que hay una mirada inquisidora. Y entonces aparece una pregunta mucho más incómoda de todas las que hicimos hoy. ¿Cuánto de nuestro comportamiento está determinado por aquello que creemos que los demás esperan de nosotros? La mirada no puede convertirse en una forma de control. El jefe que observa, el padre que juzga, el vecino que comenta, el grupo que señala, la comunidad que establece qué está bien o qué está mal, también las redes sociales, donde está esa mirada que ya no está limitada al barrio, al trabajo o al pueblo. Ahora puede llegar desde cientos y cientos y miles de personas que ni siquiera conocemos. Pero hay algo más complejo todavía, que con el tiempo muchas veces dejamos de necesitar que alguien nos mire. Aprendemos a mirarnos nosotros mismos con los ojos de los demás. Y quizás eso sea más grave. Porque es una forma muy poderosa de control, del control de los otros. Porque ya no hace falta que alguien venga y nos diga, eso no lo hagas. Nosotros pensamos, ¿qué van a decir? ¿Qué van a pensar? ¿Cómo me van a mirar después? Y cambiamos de decisión y cometemos el error y horror. Nos callamos, nos escondemos, nos adaptamos. Nos quedamos donde no queremos estar. No porque alguien nos obligue, sino porque aprendimos a anticipar ese juicio y ese prejuicio. Michel Foucault hablaba del poder de una mirada que podía lograr que las personas se comportaran correctamente simplemente porque sentían que podían estar siendo observadas. Pero mucho antes de cualquier otra teoría filosófica, todos conocemos esa sensación. La del pueblo donde todos saben, la del trabajo donde todos comentan, la de la familia donde todos opinan, la del grupo que puede apartarse de la mayoría porque tiene un costo. Y entonces volvemos a nuestra pregunta de hoy. ¿Quién está mirando? Porque quizás haya otra pregunta todavía más importante. ¿Quién tiene el poder de decidir qué hacemos con esa mirada? Porque no podemos evitar que nos observen. No podemos evitar que hablen. No podemos controlar lo que otros piensan. Pero sí podemos decir cuánto poder les damos. La mirada de los demás puede orientarnos, puede advertirnos, puede ayudarnos a revisar nuestros errores. Pero cuando esa mirada empieza a decidir por nosotros, deja de ser simplemente una opinión y se convierte en una forma de control, de autocontrol. Quizás la verdadera libertad no sea conseguir que nadie nos mire. Quizás sea aprender a vivir sabiendo que nos miran, sin permitir que esa mirada nos diga quiénes tenemos que ser.
porque no todas las miradas piensan de la misma manera. Hay miradas que vienen cargadas de un amigo, vienen de un familiar, vienen de un compañero, pero también hay otras que son de autoridades, de prejuicios, de poder, y que nos cohiben. En definitiva, no siempre hace falta una orden. A veces alcanza con una mirada. Las pelotas no plantean, lo plantean desde ese lugar incómodo, ¿no? Provocador, como buena parte de su obra. Por eso ahora en Entre Líneas escuchamos a Las Pelotas con La Mirada del Amo.

0: Quizás no podamos escapar completamente de la mirada ajena y tampoco deberíamos intentar escapar de esa mirada ajena. Pero sí podemos aprender a ponerla en su lugar. Que alguien opine no significa que tenga la razón. Que alguien nos juzgue no significa que nos conozca. Alguien que recuerde nuestro pasado no significa que tenga derecho a decidir por nuestro presente y mucho menos por nuestro futuro. Que alguien desapruebe una decisión no significa necesariamente que esa decisión sea equivocada. Quizás la libertad no consiste en conseguir que nadie hable de nosotros, porque eso realmente es imposible. Quizás la libertad consiste en dejar de vivir para evitar que hablen. Quizás después de analizar todo esto que estamos hablando sobre la mirada ajena, pueblo chico, el rumor, las etiquetas, el qué dirán, nos quede una pregunta bastante más personal. ¿Quién seríamos si no tuviéramos miedo a la mirada de los demás? ¿Qué decisión tomaríamos? ¿Qué conversación tendríamos? ¿Qué relación terminaríamos? ¿Qué proyecto comenzaríamos? ¿Qué error reconoceríamos? ¿Qué parte de nosotros dejaríamos finalmente de esconder? Porque tal vez el problema no sea que los demás nos miren. El problema es cuando esa mirada empieza a convertirse en el espejo con el que nos definimos. No necesitamos pertenecer donde quizás no somos, quizás no sea nuestro lugar. O sea, no podemos forzar pertenecer a un lugar donde no pertenecemos. Es así, es simple. Si bien todos necesitamos ser queridos y que todos queremos que hable bien de nosotros, hay un límite y que no podemos dejar de reconocer. Porque llega un momento en el que conservar una buena imagen puede empezar a costarnos demasiado. Puede costarnos una decisión, un tiempo, un sueño, una relación, una oportunidad, y peor todavía, puede costarnos nuestra propia identidad. Por eso, quizás haya algo que debamos aprender, aunque no sea sencillo, que es escuchar sin obedecer, aceptar una crítica sin convertirla en condena, reconocer un error sin convertirlo en nuestra identidad, y permitirnos cambiar, porque tenemos que cambiar, nos tenemos que permitir ese cambio, aunque alguien diga que ya nos conoce. El siguiente tema musical que vamos a pasar por aquí es Facundo Cabral. Es Facundo Cabral, ¿no? Es Facundo Cabral. Es un temazo de Facundo Cabral que ya hace unos años que está en una mejor, en un mejor espectro. Porque, como les decíamos, si no necesitamos pertenecer a un lugar o a ningún lugar, y si no tenemos que encajar exactamente en la definición que otros hicieron de nosotros, hay algo profundamente humano en querer pertenecer, pero también hay algo profundamente libre en poder decir: no necesito que me clasifiques para saber quién soy. Y ahí Facundo Cabral, que ya Diego lo puso en las gateras, convirtió esa idea en una canción que habla de identidad, de pertenencia y de libertad. No soy de aquí ni soy de ayer. Facundo Cabral en Entre Líneas.
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Pueblo Chico, infierno grande. Comenzábamos diciendo en este entrevista del día de hoy. Quizás el infierno no esté en que todos sepan quiénes somos. Quizás esté en sentir que tenemos que ser quienes ellos esperan que seamos. Pueblo Chico, infierno grande. Quizás la frase no hable de pueblos, o no hable solamente de los pueblos, tal vez hable exclusivamente de todos nosotros, porque podemos vivir en una ciudad enorme y rodeados de miles de personas y aún así sentirnos que estamos permanentemente bajo la mirada de la familia, la de los amigos, la del trabajo, la del barrio, la de quienes nos conocen y también la de quienes creen conocernos. Pasamos buena parte de nuestra vida construyendo una imagen que nosotros mismos creemos. Y muchas veces dedicamos todavía más esfuerzo en proteger esa imagen que creemos que tenemos. Queremos parecer fuertes, exitosos, correctos, felices. Queremos que hablen bien de nosotros. Y en ese intento podemos terminar viviendo una vida que se parece mucho más a lo que los demás esperan que lo que realmente queremos nosotros. El problema no es que tengan una opinión. El problema aparece cuando esa opinión empieza a tener, desde mi punto de vista, más autoridad que nuestra propia conciencia. Vamos al último tema musical. Y ese tema musical es... a ver. Pedro Aznar, exactamente. Pedro Aznar, que hizo una versión en castellano de un clásico ya de la música internacional. La versión original es de Elton John, Sorry Seems to Be the Hardest Word, perdón mi inglés, Angie, perdón mi inglés, pero bueno, a veces la mirada de los demás no es el problema, a veces el problema está en que nosotros mismos creemos que tenemos, o el juicio sobre que sobre lo que creemos que nos están juzgando, un error, una decisión equivocada, una palabra que lastimó, y después aparece algo más difícil, que es reconocer el error y la palabra que lastimó. Porque pedir perdón también significa aceptar que no somos infalibles, que podemos equivocarnos, que podemos lastimar, y que quizás la imagen que construimos de nosotros mismos no coincide con lo que hicimos. Vamos a escuchar a Pedro Aznar con Ya no hay forma de pedir perdón.

temazo, temazo. Más allá de que Pedro Aznar es un cantante extraordinario, es una versión maravillosa, tan solo con un piano y nada más. Como decíamos recién, todos queremos que hablen bien de nosotros. Y en ese intento podemos terminar viviendo una vida que se parece mucho más a lo que los demás esperan que seamos nosotros, a lo que nosotros queremos ser. El problema no es que los demás tengan una opinión al respecto de nosotros. El problema aparece cuando esa opinión empieza a tener más autoridad que nuestra propia conciencia. Porque siempre habrá alguien que nos critique, siempre habrá alguien que no entienda, siempre habrá alguien que recuerde nuestro pasado y siempre habrá alguien dispuesto a decirnos quiénes somos. Pero nadie puede vivir nuestra vida. Y quizás crecer sea justamente aprender a distinguir entre escuchar a los demás y vivir para los demás. Aprender que podemos equivocarnos sin convertirnos en nuestro error, cambiar sin tener que pedir permiso, alejarnos sin tener que dar explicaciones eternamente y empezar de nuevo, aunque alguien diga que ya no nos conoce. Porque las personas no somos etiquetas, no somos un rumor, no somos nuestro peor momento, no somos la versión que alguien construyó sobre nosotros hace 10, 20 o 30 años. También somos lo que elegimos hacer después. Por eso, quizás el verdadero desafío no sea conseguir que nadie hable de nosotros. Eso es imposible, claramente imposible. El desafío es que cuando hablen, podamos seguir siendo nosotros mismos. Porque vivir en comunidad significa aceptar que los demás tienen derecho a mirarnos. Pero ser libres significa recordar que esa mirada no tiene derecho a decidir sobre quiénes somos. Esto fue Entre Líneas. Y si hoy dejamos una pregunta abierta, quizás sea: ¿cuánto de nuestra vida estamos viviendo para nosotros y cuánto estamos viviendo para que los demás estén conformes con nosotros? Esto fue Entre Líneas y nos vamos a reencontrar mañana. Ahora enseguidita va a llegar Gerardo González Zaffaroni con Antes que sea mañana y un gran equipo: Juanjo Antón, Araceli Cañete, Susana Riquelme, Antonella también está, así que es un equipazo, el auténtico Dream Team de Radio Ciudad. Nosotros nos reencontramos mañana, les mando un abrazo enorme y hasta mañana. 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

0: ¿Cómo les va? Buenas tardes, ¿cómo andan?
1: Muy buenas tardes.
2: 18-18 el Capicúa en toda la República Argentina.
1: 18-18 para los quineleros. Sí,
2: ¿qué será el 18? ¿Alguien tiene presente? No, no somos
1: quineleros
2: acá.
1: No, yo sé que el 06.
2: Para aprendernos y no tener que preguntarnos a cada rato de qué se trata. Bien. Cada número, la vamos a tener presente aquí a partir de mañana. ¿Cómo le va, muchachos? ¿Cómo anda? Juan Juantón a mi derecha, Susana Riquelme a mi izquierda en el día de hoy. ¿Cómo le fue el fin de semana?
1: Bien, yo quiero aclarar que si nos están mirando por el streaming, yo estoy a la izquierda.
2: Claro, a la izquierda de la pantalla está a mi derecha, por eso lo
1: dije. Exacto. Bueno,
3: una pequeña aclaración.
1: ¿Cómo vivimos el fin de semana? Bien, movidito, ¿eh? Pasamos una gran expo rural.
2: Sí, señor.
1: Estuvimos ahí a full trabajando todo el fin de semana como se debe, ¿o no?
2: Como corresponde. Haciendo patria,
1: por supuesto.
3: Un buen trabajo se vio bastante.
1: Sacando el país adelante, como dicen algunos.
2: Sí.
1: Así que bueno, no. Un hermoso fin de semana. Hemos trabajado, pero también hemos disfrutado, porque se puede trabajar y disfrutar al mismo tiempo. Y más que nada cuando uno ama lo que hace, así que yo creo que somos unos privilegiados y debemos ser agradecidos diariamente de poder hacer lo que nos gusta, hacer lo que amamos.
2: Totalmente de acuerdo, y a la gente le falta, y al mundo le falta gente que ame lo que hace, como dice el dicho, así que...
1: Mirá, valore lo que tiene.
2: Seríamos mucho más felices todos, ¿no?
1: Exactamente, y que
2: ¿cómo
1: valore
2: le va,
1: lo
2: Santa?
1: Que tiene.
3: Bien, hablando de lo que vos decís, amar lo que uno hace, yo voy a empezar el programa como para ver, tirar unas pistas a dónde va hoy, cuál es el tema central.
2: Bien, dale.
3: A ver, le hago preguntas, ejemplo. ¿Cuántos departamentos tiene Santa Fe, Juan?
1: 23.
2: No, departamentos tiene 19.
3: Nómbreme dos.
2: ¿Dos departamentos? Sí. General Obligado, Vera.
3: Muy bien. ¿Ciudad cabecera de General Obligado?
1: Reconquista.
3: ¿Y de Vera?
1: Vera.
3: Muy bien. 7 por 4.
2: 28.
1: 44.
3: Próceres.
1: Yo primero.
3: A ver.
1: Uy, esto es como una clase.
2: Sí.
3: Ajá.
1: Ay, claro, que salta
2: modo,
1: docente.
2: El modo seño.
1: Yo.
3: El modo seño.
1: Yo seño.
3: A ver.
1: Yo seño. El mejor prócer que ha parido esta patria. No, el mejor no, pará. Me fui al pasto cuando decimos el mejor no. Sí. Uno de los mejores.
2: Bien.
3: Una figura que se destaca, ¿por qué?
1: De el top 5 de los grandes prócer que han forjado esta bendita patria en la cual nosotros somos unos afortunados de decir somos argentinos. El brigadier Don Juan Manuel de Rosas.
2: Era cantado, era más cantado que el...
1: Era que el bingo.
2: Más cantado que la comparsita.
1: Mención...
2: El mío es San Martín.
1: No, sí, igual.
2: Estamos en agosto, estamos en la previa también de...
1: Sí, yo quería aclarar que el más grande es José San Martín.
3: Martín Miguel de Güemes, ¿eh?
2: Sí,
1: y Martín, claro, Miguel,
3: Martín
1: de Güemes,
3: Miguel de
1: Güemes. Su lugar teniente.
3: Caudillo salteño.
1: Qué gran laburo ha hecho...
3: Por la independencia.
1: Güemes, exactamente. Por supuesto. Defendiendo la frontera justamente contra los invasores.
3: Los realistas. Por
1: supuesto. Bueno. Gran caudillo.
2: Junto a la compañera Juana Azurduy.
3: Exactamente.
1: Junto a Juana
3: Güemes y cuántas mujeres en la historia. Mujeres, sí. Que ese es un apartado.
1: Y cuántas
3: aparte.
1: Mujeres, ¿no? Que fueron muy olvidadas justamente por la historia mitrista, si lo podemos llamar así, sí, ¿no? Sí.
2: Tal cual.
1: Bueno. Si lo podemos llamar así. Y bueno, y hoy por hoy, después de mucho tiempo, son reivindicadas.
3: Bueno, las pistas superadas, entonces. Ya sabemos de qué
2: ámbito. Nos dimos cuenta que viniste en modo seño.
3: En modo seño. Porque ahora la seño...
2: El delantal, la chaqueta.
3: Bueno, ¿y por qué? Porque el tema central en el programa de hoy, vamos a hablar de algo que sí o sí en esta fecha, las maestras, sobre todo el mundo docente, está movilizado. Sí. Hablamos de traslado... De titularizaciones.
2: Bien.
3: De vacantes.
2: Tema picante.
3: Es un tema esperado, sobre todo. Es un tema. Y estamos en un momento, la educación santafesina, los docentes estamos atravesando situaciones que nos afectan, pero es impresionante los grandes cambios que hemos tenido. Uh-huh. Y también, bueno, para hablar de esto invitamos a alguien, tenemos una persona que ya está en el estudio.
2: Ya está en el estudio, sí, se lo puede ver. Si alguien está
1: Veo de acá.
2: Si alguien está siguiendo la transmisión, se lo ve en un rinconcito, sí, por ahí.
1: Tendría que levantar la mano.
3: No, pero no escucha.
1: No escucha. No, vamos a gritarle.
2: No tiene retorno.
3: Así que bueno, vamos a hablar de la educación y del movimiento que viene.
1: Qué bueno.
3: Y los grandes, los cambios que hay.
1: Qué bueno, ¿no? Poder saber cómo está hoy por hoy la situación con los docentes, que sabemos que es una profesión que está en constante lucha, ¿no? En constante reclamo. Muy criticada por un sector de la población, pero muy apoyada por otro también.
2: Sí, totalmente.
1: Pero muy apoyada. Así que qué mejor que poder entender de primera mano cómo está hoy el reclamo docente, cómo está hoy la situación de los docentes, de primera mano, como el invitado que vamos a tener.
2: Un gran tema planteado para la jornada de hoy. También durante la semana, bueno, vamos a continuar hablando, decíamos, este mes de agosto trae muchas cosas, trae el aniversario del fallecimiento del general José de San Martín, pero también, sobre todo para este fin de semana, trae lo que es el festejo por el Día del Niño, Día de las Infancias, como se llama ahora. Y vamos a tener durante la semana una programación especial, si se quiere, con respecto a eso también. Y lo traigo a colación, sobre todo para plantear desde este primer momento, como Salta planteó ya una consigna de entrada, que vino sobre todo para darnos cuenta del tema del que vamos a hablar hoy. Yo quiero plantear otra para hablar durante toda la semana con respecto a esto que decía del Día del Niño, Día de las Infancias.
1: Bien.
2: Si les parece, sobre todo también para abrir las vías de comunicación a la gente, ¿no? Para que se comuniquen vía el Instagram, antes que sea mañana, nos buscan como antes que sea mañana, o al mensajero propio de nuestro programa, que es el 256087. 3482-256087, para que la gente ya se empiece a comunicar contándonos algo de su infancia. ¿Cuál es el mejor recuerdo de la infancia?
1: Uy, qué lindo.
2: Es una pregunta que yo me puse a pensar y no es tan fácil, porque suena un poco trillada, si se quiere también. Una pregunta radial, de las típicas de consignas radiales. ¿Cuál es tu mejor recuerdo de la infancia? Yo me puse a pensar y no la tengo tan fácil.
3: Tienes muchas.
2: Tengo que escarbar bastante, digamos.
1: ¿Tenés muchos buenos recuerdos
2: hay
1: o pocos
2: buenos? Hay muchos. Por eso pensar en cuál sería el mejor me parece un ejercicio bastante interesante. Algunos la tendrán más claro.
1: Igual creo que muchos deben tener varios recuerdos.
2: Sí, seguro.
1: Deben tener varios recuerdos. Quiero cerrar algo con lo de San Martín que estamos hablando para volver a este tema tan lindo que es la infancia, el mejor momento de la vida, ¿no? Ese momento de inocencia, de felicidad. ¿Ustedes sabían que San Martín le regaló el sable corvo a Juan Manuel de Rosas?
2: Sí.
1: Posterior a lo que fue la batalla de la Vuelta Obligado.
2: De la Vuelta Obligado, sí.
1: Por la defensa de la soberanía nacional.
3: Qué buen dato.
2: Vamos a hacer, para alegría de Juanjo, vamos a hacer un programa especial.
1: ¿Rosista?
2: Rosista, si quieres.
3: Para conocer un poquito más.
1: ¿Lo viste la boina que me compré en la rural?
2: Sí, y podemos prepararlo también para el Día de la Soberanía, ¿por qué no? Hablemos un programa entero de soberanía.
1: Me encanta.
2: ¿Te parece?
1: Me encanta. No me cebes.
2: Un tema tan en boga como.
1: No me cebes.
2: Un tema tan en boga como la soberanía nacional últimamente. Pero bueno, dejamos planteado antes de ir a una pequeña pausa musical, presentar también a nuestros anunciantes, porque hay nuevos, y presentar luego al invitado del día de hoy. Dejamos sentado entonces la consigna para que empiece a participar la gente en Instagram, antes que sea mañana, o al WhatsApp 3482-256087, cuál es el mejor recuerdo de la infancia. O lo que quieran contarnos de su infancia.
1: Yo tendría que escarbar también, vos sabés, con respecto a los recuerdos.
2: Lo dejamos planteado ahí, Vamos a la pequeña
1: ahí.
2: Pausa.
1: Vamos ahí, así pensamos.
2: Así pensamos, nos acomodamos y seguimos con lo que viene y presentamos al primer
3: invitado
2: en el piso.

0: 18 y 34, volvemos con Antes que sea mañana. Estamos con el compañero Juan Juantón, con la compañera Salta, Susana Riquelme, y tenemos ya en la mesa el primer invitado del programa, que es el señor Edgardo Cretaz, delegado general del departamento de ANSAFE, general obligado, así se dice.
1: Así se dice.
0: Así que ya vamos a estar con él, lo vamos a saludar. Pero antes que nada, déjenme darle la bienvenida nuevamente a los anunciantes de este programa, que bueno, que nos acompañan en esta, ya desde esta primera o esta segunda semana en todo caso, con nuestra programación. 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
1: Ya vamos a estar haciendo publicidad.
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0: 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Ya vamos a hacer. No soy locutor comercial, tendría que pedirle a Gonzalo unas clases. Pero ya vamos a hacer bien la publicidad.
2: Un taller de locución desde la radio.
0: Estaría muy bien hacer la publicidad
2: oficial. Dale, Gonza, ponete las pilas.
0: La gente que nos está acompañando ya desde estos primeros programas, así que muchas gracias. Así que bueno, hecha la invitación, el saludo a la gente y recordamos la consigna para que participe la gente, Salta.
1: Sí, buena oportunidad para preguntarle a Garro. A ver.
0: Garro también, el invitado, ya lo saludamos entonces.
1: A ver, Edgardo.
0: ¿Cómo te va, Edgardo? Buenas tardes.
3: Muy bien, acá estamos. La verdad que, bueno, un gusto que me hayan invitado y compartir esta mesa en el estudio.
1: La pregunta.
0: Sí. Habíamos tirado antes de la pausa la consigna en la previa, ¿no?, al Día del Niño, Edgardo, para que la gente se comunique con nosotros y participe contándonos cuál es el mejor recuerdo que tienen de su infancia. ¿Lo tenés presente?
3: Y el mejor es muy difícil. La verdad que por suerte tuve una infancia muy linda. Uh-huh. Mi mejor recuerdo siempre es en la calle, enfrente de la casa de mis abuelos, jugar a la pelota. Es salir con la pelota, venir a la escuela, tirar todo, y es el mejor recuerdo siempre.
1: Llegar con una libertad plena.
3: Sí, saber que calles de tierra, las cunetas con agua, todo eso.
0: Ya no se ve mucho, quizás en algunos barrios o en algún potrerito que puedes llegar a ver.
2: Allá en el arco con los cascotes.
3: Pero jugar
2: en
3: la calle, las chicas, las ojotas, bueno, un puñado de ropa.
0: Creo que hasta en mi época, digamos, que tengo 40, 41 años ya, y vivía acá muy cerca de donde está la radio ahora, jugábamos todavía en la calle, más allá de los potreritos y canchitas que puedes llegar a ver en los barrios, en la calle literal. Ahora no se ve tanto eso.
2: No, yo creo que es algo que desapareció, quizás por ahí en algún barrio se debe hacer.
0: Claro,
2: ver,
0: por bueno, eso.
2: Yo soy de barrio noreste, o sea, sí, el barrio de la escuela normal.
0: Bien.
2: Un barrio que sufrió una gran urbanización en ponerle los últimos 10 años por encuadrarlo dentro de una línea de tiempo. No se ve más ahora los chicos jugando en la calle. También antes había mucha menos circulación de autos también. Sí, armábamos ahí los arcos. Ahora es el barrio que más edificios tiene en Reconquista.
0: Claro,
2: el dato.
0: Y también quedó como
2: arriba el noreste,
0: un barrio de gente, un barrio residencial y de gente mayor, sobre todo, porque de gente, fue uno de los primeros barrios de Reconquista.
2: Sí,
0: y la gente que fue creciendo ahí se fue expandiendo con la ciudad para más el sur, el oeste.
2: Voy a tirar un dato demográfico inchequeable, pero si bien es cierto lo que vos decís, que es un barrio antiguo, es un barrio con mucha gente, también es un barrio que tiene mucho flujo,
0: sí,
2: de personas. Estaba, bueno, el profesorado estuvo muchos años, claro. Está la Católica, que si bien ya no es más barrio noreste, porque barrio noreste va hasta la esquina de San Martín y Alvear, está ahí nomás 100 metros más allá, la Universidad Católica, y bueno, y eso hace de que haya muchos jóvenes estudiantes viviendo ahí en las intermediaciones del lugar.
1: Y personas mayores, eso se refleja en la escuela, nosotros lo se refleja cuando se hace la temporada del censo.
0: Claro.
1: Porque las escuelas tienen un radio, radio, se llama radio escolar. Uh-huh. Es una escuela, se toma una determinada cantidad de cuadra y esa es todo, se supone que los niños que así viven van a esa escuela. Entonces el docente a fin de año tiene que ir a chequear. Y que lo que pasa generalmente, mirá, es que no encontrás, no hay alumnos. Y la mayoría de las escuelas del centro, en realidad no sabría decirte, pero Pisurno, Rivadavia, tiene muchos alumnos que son...
3: Que son de otros radios.
1: De que ya son fuera del radio, claro, que es de esta zona, ¿sí?
2: Ah, mirá vos, fuera Pisurno también.
1: Ha cambiado muchísimo la dinámica también, ¿sí?
2: Mirá vos, no teníamos ese dato. ¿Viste cómo se aprende en ese programa?
0: Sí, no, Pisurno, Rivadavia, bueno, la 44 es distinto,
1: la 44,
0: porque tiene... Uh-huh. A lo mejor tiene un poquito más o no es tan notoria la merma, pero porque uh-huh, siempre tuvo su público de gente, pero que hasta diría la Obligado, ¿no? Que si bien abarca un poco lo que es el sector oeste, la Cortada, Bombusal, Las Ranas, también se puede ver esta cosa que decís de las escuelas
1: del
0: centro, las escuelas del centro.
1: Y la dinámica de las escuelas por ahí es, según la matrícula y la cantidad, es lo que la escuela se llama de primera, de segunda y la tercera, ¿entienden? Entonces, también esa es la cantidad de personal que define una escuela. Ya nos vamos adelantando sin querer que...
0: Ya nos vamos adelantando.
2: Bueno, tema, está bien, estamos
1: al tema docente.
2: Estamos entrando en clima, ¿no?
1: Bueno, Edgardo, yo le contaba que en esta fecha, por ahí en el mundo docente, el que tiene familiar conocido, es un momento de gran expectativa, porque después de cuánto tiempo quedó paralizado el tema de las titularizaciones, 2 años.
3: Bueno, nosotros veníamos de un periodo ininterrumpido de 15 años de concursos de traslado y concursos de ingreso, y se cortó en el 2024 y ahora retomamos de nuevo, digamos, ¿no? Es en uno de los niveles, que es inicial, primario y especial.
0: Claro.
3: Pero hubo 15 años de este tipo de movimiento dentro de la docencia ininterrumpido, digamos, ¿no? La verdad que fue un golpe muy duro porque... Bueno, afectó el trabajo docente y la vida de muchos docentes que titularizaron lejos de sus hogares con la premisa de que al año siguiente están los traslados para acercarse a sus lugares de donde viven, ¿no? Y bueno, eso no ocurrió.
0: Edgardo, bueno, hablando de los traslados VIP, entonces ya empezando a desarrollar el tema, hubo el jueves, puede ser, sí, el jueves 6, una, si se quiere, movilización o presentación ante la región, o estaba programada al menos, para hablar justamente sobre esta cuestión, a partir de un comunicado, ¿no?, al que vimos, que en donde se exigía la publicación de todas las vacantes
3: disponibles. Sí, sí, nosotros... En realidad, esta es la segunda vez que hacemos lo mismo, porque dentro de todo el ajuste que hay, hay lo que normalmente en la jerga docente se dice, hay muchos cargos tapados. Ajá. Que son cargos que nos son ofrecidos para los movimientos. Nosotros dentro de la docencia tenemos tres tipos de movimientos, ¿no? Por supuesto la suplencia, los traslados y las titularizaciones. Y estos cargos no se ofrecen para trasladar ni para titularizar. Entonces quedan allí vacantes mucho tiempo sin tener un titular, digamos, y después esos cargos, lo que estamos viendo nosotros, que hay un ajuste silencioso que los van transformando en otras cosas, digamos, ¿no? La verdad que este gobierno de que está no ha creado ni una sola hora ni un solo cargo. Todo lo que uno ve de nuevo son cargos u horas que se han ido transformando, que antes estaban en otro lugar y se transformaron en eso, ¿no? Entonces nosotros en esta oportunidad también vimos que había muchos cargos y horas que no estaban, no aparecían en las vacantes provisorias. Hicimos un relevamiento, estamos hablando en la región 2, cerca de 90 cargos, y llevamos toda la región, por supuesto lo hicimos en la región y provincial. En la región, bueno, también ahora el gobierno ha implementado un sistema de reclamos que ya no es más presencial, es todo vía web, hay una plataforma Timbó que se llama. Nosotros cuando hablábamos decimos es lo mismo que nos pasaba antes, ¿no? Cuando con los teléfonos. Sí. Vos ibas a la telefónica, tenía el reclamo en el mostrador, después aparecieron las cabinas para hacer el reclamo a través del teléfono de la cabina, y ahora tenés que llamar a un 0800. Bueno, el gobierno con esto busca lo mismo, entonces no tenés nadie a quien reclamarle. Hacé tu reclamo vía esa plataforma y que te conteste quien quiera, digamos, si no es una máquina, ¿no? Y así nos pasó en la región. La verdad que, y fue una de las pocas regiones que hizo eso. La verdad que nosotros venimos con esta regional que no nos atiende ya hace más de un año, que no nos recibe personalmente.
0: ¿Más de un año?
3: Más de un año. Tuvimos dos encuentros con el jefe regional y después de ahí nunca más. Y esta vez lo mismo, estaba el jefe regional, estaba dentro, pero la vez que fuimos con reclamos para tener una audiencia con él siempre está ocupado, ¿no? Y esta vez no fue la excepción.
1: Así y que... Edgardo, y en eso de los cargos tapados, que nosotros lo nombramos generalmente en la docencia, por ahí sí, es como para conformarse, pero decís, bueno, hay un cargo tapado, después se lo va a ubicar, se lo reubica, yo creo que dentro de todo por ahí hay otra persona que va a estar trabajando. El problema es aquellos que directamente se cierran.
3: No, el tema es que cierran y lo transforman en cualquier cosa, no en cargo docente muchas veces. Ese es el problema, se pierden cargos en la docencia.
1: Se pierden cargos,
3: se van perdiendo. Se pierden puestos de trabajo. O sea, hay un ajuste de la planta de trabajadores y trabajadores de la educación. Es muy silencioso, muy lento aparentemente, pero está sucediendo, indudablemente, ¿no?
1: Y Edgardo, por ahí nosotros que hablamos y que conocemos, ¿cuáles son las dos figuras que tiene en la carrera docente? ¿Cómo empieza alguien que estudió para ser docente? ¿Cuál es el inicio y después qué significa? Suplencia, interino y titular.
3: Bueno, el primer movimiento dentro de la docencia es la suplencia, o sea, el reemplazante. Ese compañero, esa compañera que se recibe, lo que hace empezando es hacer reemplazo de docentes titulares o interinos que toman licencia. Uh-huh. Entonces empiezan con pequeños reemplazos a sumar lo que decimos nosotros antigüedad, ¿no? También hay que decirlo que en esta etapa eso prácticamente hay muy pocos reemplazos debido a que

0: si cambia algo, y eso hace que el ingreso a la docencia sea mucho más lento cuando no hay salida, digamos, ¿no? Es como que vos cerrás una canilla ya al final y entonces, si no hay salida, no hay ingreso, digamos. Entonces, los compañeros reemplazantes hoy lo están pasando muy mal, digamos. Los que recién empiezan, peor. Y eso, fíjate, tiene un correlato, pero directo, ¿no?, en los profesorados. Sí. Cómo ha caído estrepitosamente las matrículas de los profesorados, digamos, ¿no? Y nos está pasando lo mismo que en los 90. Nosotros nos pasó allá en los 90, que en un enero no... Estábamos en pleno enero y Lole Reutemann anuncia que va a cerrar los profesorados porque había poca matrícula, ¿no? Y si seguimos este camino, la idea de estos gobiernos es la misma, ¿no? Entonces, no es nada, podés desligarlo de una situación afecta a la otra. Digamos. El tema de los reemplazantes, como preguntaba Susana, los compañeros empiezan con reemplazos. Después de un periodo de tiempo, en las mejores épocas, poco... 4 o 5 años de antigüedad como reemplazante titularizaba, digamos.
1: Claro.
0: Pero, y antes lo juntabas rápido. Bueno, hoy hacer esa antigüedad va a costar mucho tiempo.
2: Hoy estábamos charlando con un grupo de compañeros y hablaban con un grupo de reemplazantes y más o menos hoy entre 8 y 10 años tiene que tener un docente de reemplazo para poder titularizar. Pero llegar a esa cantidad con este estancamiento que hay de reemplazo del día a día, significa mucho tiempo. Yo no estuve en la época de Reutemann, pero compañeras me decían que había pasado 6 años desde que se recibieron que nunca hicieron reemplazo.
0: Sí, sí.
2: O sea, que se recibieron 6 años, estuvieron sin trabajar porque no había movimiento. Y ahora se ve nuevamente.
0: Se ve nuevamente. Yo siempre recuerdo, yo empecé a trabajar en los 90 y yo estaba casado, somos los docentes. Yo tuve suerte. Entré en un reemplazo largo, de larga duración, pero mi señora hizo en un año hizo 2 días de reemplazo. Y terminó, bueno, yendo a trabajar en una privada para poder juntar la antigüedad, ¿no? Pero, claro. Y eso está pasando ahora. Eso está pasando ahora.
2: Bueno. El tema de los traslados, Edgardo.
0: Bueno, los traslados son un movimiento que siempre se dan ante la titularización. Entonces... todos los cargos que se van a titularizar tienen que pasar primero por traslado, ¿no? O sea, que le da la posibilidad a un docente titular que se mueva de su lugar hacia otro lugar que está vacante. Ese es el traslado. Eso es principalmente está hecho para que las docentes se acomoden al lugar donde más les guste trabajar, digamos, ¿no? En este caso, la mayoría es para acercarse a su lugar de donde viven, digamos, ¿no?
1: Claro.
0: Bueno, el traslado es un movimiento importante, digamos, ¿no? Porque... tiene que ver en primer lugar con la calidad de vida. Tenemos muchas compañeras acá en el departamento que son de acá, por ejemplo, y trabajan en Guillermina, en Florencia, tienen que viajar todos los días, o de Román a Florencia, o de aquí tenemos compañeras que trabajan en la zona de la Ruta 1. Incluso tenemos muchas docentes que titularizan en otras regiones, por
1: claro,
0: ejemplo,
1: claro.
0: El caso de Tostado, el caso de Rafaela.
1: Rafaela mucho, sí.
2: Y bueno. Eso tiene que ver con lo que nos mencionabas. O sea, era tanto la demora y la espera, y de pronto en otras regiones, como no se titularizaba con la antigüedad, era menor, entonces el docente de acá que dice, bueno, yo me voy a Rafaela, sé que voy a tener seguridad en con 2 o 3 años para titularizar. ¿Entienden? Y después, ¿por qué? Porque acá sabía que tenía que tener un 5 o un 6 años recién.
1: Tenemos, perdón Juanjo, tenemos a propósito de esto, para no salirme tanto del tema, un testimonio de una compañera docente para escuchar justamente hablando de esto.
3: Buenas tardes, soy de La Gallareta, del departamento Vera. Soy docente con 6 años de antigüedad. Hace 3 años titularicé, tomé la decisión de titularizar, de irme a trabajar a la ciudad de Rafaela, con la idea de que era solo un año que íbamos a estar y luego podíamos trasladar cerca de nuestro domicilio. Y bueno, nos vimos afectados por esta decisión del gobierno que... ya es el tercer año que estamos allá, pagando alquiler. Bueno, todos saben la situación de los sueldos de los empleados, así que solventando como se puede, a fuerza de crédito, de adelantos de sueldo, ventas de cosas, y bueno, de

0: esperando por fin que se dieron los traslados este año para tomar posesión el año que viene. Así que bueno, un alivio grande que por fin se nos conceda el derecho.
1: Sí, es verdad, el último fue en el 2023. En el 2024 nosotros habíamos firmado en un acta paritaria que el gobierno se comprometía ese año a llamar a traslado y concurso. Fue el último acta que aceptamos,
2: Claro.
1: que fue en mayo del 2024. Después todas las demás fueron rechazadas, pero estaba eso en el acta paritaria. Pero fue un acta paritaria que el gobierno incumplió. Fíjate que en el 24 tendría que haber habido, no hubo, 25 no hubo, recién va a haber ahora en el 26 para tomar posesión en el
2: El
1: 27, digamos.
2: 27.
1: Son 3 años que las compañeras están lejos cuando antes tenía que estar realmente un año, vamos a decir, ¿no? Y con la realidad económica que hay hoy,
2: Sí,
1: digamos,
2: sobre
1: porque
2: todo, sobre
1: las
2: todo.
1: compañeras que están lejos van y se quedan y tienen que alquilar, digamos, y un
2: Claro.
1: sueldo de maestra de grado, con esa antigüedad, hoy está cobrando prácticamente el mínimo, vamos a decir, de la escala salarial docente, digamos, o sea, un poco más de 1 millón de pesos. Y sabemos lo que salen los alquileres, digamos,
2: Sí,
1: ¿no?
2: no.
1: Y los gastos que cuando estás afuera.
3: Bien. Recién comentabas, Edgardo, de que hay muchos docentes. Si bien es algo de público conocimiento, bueno, estaría bueno por ahí detenernos en la situación, poder pensar, poder repensar y imaginarnos, ¿no? Este caso que yo lo voy a dar como hipotético, pero que es muy real y que debe suceder muchísimo, con una frecuencia muy alta. Vos hablabas de que hay docentes que deben viajar hasta, bueno, recién dabas el ejemplo de, sea Florencia, sea Las Toscas, sea el lugar que sea, distancias que rondan entre los 60 y los 80, 100 kilómetros, solo de ida, o sea, ida y vuelta estaríamos hablando de un promedio de 200 kilómetros diarios. Algo que suele darse en 5 días de la semana, ¿no?
2: Sí.
3: Llevándolo a costos, a pesos, es mucho lo que se debe resignar monetariamente en el sueldo para el traslado. Algo que siempre me detengo a pensar cada vez que veo un docente por ahí cuando toca viajar, que está ahí haciendo dedo, que debe pensar en que tiene que ir y que volver. Puntualizando esto y teniendo en cuenta el contexto muy adverso el cual ustedes están viviendo, tanto en un marco provincial como ni hablar uno nacional, ¿no? Que es mucho peor. Ya,
1: O
3: vos mismo lo
1: igual,
3: dijiste recién,
1: peor o igual, digamos.
3: olor a 90, climas
1: Sí,
3: de 90,
1: claro.
3: ¿no? Y mi pregunta está focalizada en por ahí qué mensaje, qué le dirías a ese joven, a esa joven que quizás está a punto de recibirse o está recién encaminando sus primeros tiempos, ¿no? Es el inicio del recorrido como docente ante un contexto que es económico y político muy malo o muy hacia abajo, por ahí a uno le cuesta más, ¿no? Cuando el contexto no ayuda.
1: Ah, mira, ahí hay varios factores, digamos, porque vos podés titularizar lejos y podés ir tranquilamente. El tema es que las condiciones nuestras son paupérrimas.
3: Claro,
1: Vas
3: por eso
1: hacia
3: digo,
1: el
3: teniendo en cuenta el
1: norte.
3: contexto.
1: De aquí hacia el norte no tenés frecuencia de colectivo. Entonces, si vos te movés en colectivo, tenés que salir a las 2 de la mañana de acá para ir al norte y volver recién después de las 6 de la tarde. O sea que estás todo el día afuera. Porque, sin embargo, de aquí para el sur hay frecuencia colectiva, entonces vos te presta atención que va a ver que hay mucho menos compañeras haciendo dedo hacia el sur hacia Román o hacia Malabrigo, que hacia el norte vas a ver la ruta llena de compañeras haciendo dedo porque nadie o muy pocos son los que utilizan el colectivo, que hay un boleto educativo, pero no lo puedes utilizar porque estás las 24 horas del día fuera de tu casa, digamos, ¿no? Eso por un lado, después con lo que todo eso significa. Nosotros siempre cuando vamos a titularizar y las compañeras o los compañeros nos preguntan dónde queda la escuela, cuánto me lleva, asesoramos y le decimos, mira, vos titularizá donde vos sabés que vas a poder ir a trabajar. Porque después ocurre lo que ocurre muchas veces. El compañero empieza a ir, después sabe, ve la dificultad y sabe que si tiene que dejar ese trabajo tiene que volver a empezar de nuevo, digamos, porque pierde toda su antigüedad para volver a titularizar, es todo un tema. Entonces, lo que nosotros decimos es, en primer lugar, eso, ¿no? Tratar de titularizar donde uno va a poder ir a trabajar y tiene las condiciones dadas, ¿no? Si bien los compañeros y compañeras se van arreglando, también depende de la realidad personal, ¿no? De cada uno, que por supuesto que tiene familia, que la que es mamá, es mucho más complicado, pero bueno, los que son solos por ahí...
2: Muchas veces van se instalan por ahí.
1: Se instalan, buscan, se quedan.
2: Cada situación es particular. Es particular,
1: pero es muy difícil.
3: O sea que hacia el norte tenés una frecuencia muy escasa.
1: No existe. Los compañeros hacia el norte no pueden usar los colectivos, porque no hay. No hay prácticamente.
3: O sea, no hay una línea que vaya hacia Florencia, que vaya... Que
1: sale a las 2 de la mañana al último.
3: Claro, no hay horarios. Claro, sí. No.
1: Todos los otros son directos.
3: Entiendo, no es que no existe el colectivo, no hay un horario acorde.
1: Porque los otros son directos y no hacen intermedios. Entonces directamente no.
3: Che, qué problema este, ¿eh?
1: Sí, todo un problema. Todo
2: pero
1: un problema.
2: Y a la tarde, ejemplo, no es muy lejos Román 45, pero yo tengo una compañera que sale de la escuela a las 12:30 y el micro ella lo tiene a las 2:30.
4: Claro.
2: Ella, y estamos hablando de acá Román, a las 14:30. Vos fíjate la hora que ella salió de trabajar a 12:30, pero a qué hora va a llegar a su casa. Y ella tiene una condición particular. Generalmente la mayoría de los chicos de Román, Vera, Malabrigo, suelen salir a hacer dedo. Pero ella tiene una situación de enfermedad, lo que no puede caminar demasiado o estar parado mucho tiempo. Entonces ella por ahí opta de quedarse y tomar el micro.
1: Nosotros tenemos un sector muy hacia el norte, tenemos un sector de la docencia que es el más castigado en este, con esto, que es el sector de las compañeras que trabajan en las escuelas especiales. ¿Por qué? Porque las chicas titularizan en las escuelas de especiales de Ocampo, de Las Toscas o de Florencia, porque acá hay pocos cargos y poca escuela. Y además de eso, el movimiento de llegar a su escuela especial, por ejemplo, puede trabajar en la de Ocampo, pero son todas integradoras hoy en día. O sea, de ahí tienen que salir para moverse a Guillermina, por ejemplo, o hacer integración en distintos sectores que tienen que moverse como puedan, digamos. Son los que más castigados están en este momento con el tema de estos movimientos, ¿no? Y dejan prácticamente su sueldo en esos movimientos, porque tampoco son reconocidos, no tienen ningún tipo de viático ni nada de eso que pueda mínimamente ayudar un poco, ¿no? Tenemos la movilidad rural, que es cuando te vas en auto, pero hoy está cubriendo el 30% del gasto, ¿no? Del gasto de nafta, porque vos pones un auto y no es solo la nafta, sabemos, ¿no? Que con el tiempo son las cubiertas, el motor y todo lo que a vos se te ocurra.
3: Es el desgaste de cualquier recurso, claro.
1: Esa movilidad rural que en un principio era buena, porque cubría, nunca llegó al 100, pero llegamos a cubrir casi el 70 en su momento. Bueno, hoy está cubriendo el 30%, digamos, el gasto que tendría un docente para ir en auto a una escuela rural, digamos, ¿no? Entonces, tampoco eso te ayuda mucho, digamos, ¿no?
2: Claro, hoy el docente prácticamente el que va afuera, creo que se sostiene por una necesidad de ponerle tener antigüedad antigüedad.
1: Sí, eso es lo que hace.
2: Es un costo pesado.
1: Titularizan para hacer antigüedad.
2: Exactamente, se titulariza para hacer antigüedad y después poder venir y bueno, vas viendo y vas viendo dónde te vas convenientemente acercándote a tu casa, ¿entendés?
3: Bien.
2: Hay todo un...
4: Le pedimos a Edgardo si nos puede acompañar unos minutos más. Vamos a hacer una pequeña pausita nuevamente y volvemos. Quiero consultarle específicamente sobre lo que va a pasar mañana en Santa Fe. ¿Puede ser?
2: Bien, bien. Sí, bueno.
4: Vamos, Diego, con un par de temitas musicales. Nos acomodamos y seguimos con más antes que sea mañana.

0: Muy bien. Muy bien, y con la música del amigo y compañero docente también, César Ayala, amigo personal de la época de estudios y andanzas y otras andanzas en la ciudad de Santa Fe. Estamos acompañando este bloque aquí también con la presencia de Edgardo Cretaz, el secretario general de AMSAFE, general obligado. No, un detallito más, César Ayala, compañero docente también, oriundo de Villa Minetti, que estuvo trabajando mucho tiempo en Santa Fe y ahora está en Buenos Aires, en la ciudad de Buenos Aires. Hizo un par de discos bastante lindos y con este par de canciones, sobre todo, dedicado a los compañeros docentes. Uno sobre la historia de Fuente Alba, el que escuchamos en primer lugar, Cuando las tizas se manchan, y este que acabamos de escuchar, esta samba dedicada nada más y nada menos que a la maestra Caracol, Ángela Peralta Pino, la Escuela Rodante. Así que bien acompañado también, gracias Diego por acompañar este segmento docente.
1: Me sorprende totalmente cada día este señor, un señor.
0: La tiene atada, Diego. Bueno, volvemos entonces, decíamos, estamos con Edgardo Cretaz. Y había quedado pendiente la pregunta en el bloquecito pasado para hablar sobre lo que va a ocurrir mañana en la ciudad de Santa Fe, esta convocatoria que están organizando, sobre todo con los compañeros jubilados, Edgardo.
2: Sí, nosotros después de la última asamblea que se rechazó la propuesta paritaria, o la propuesta mejor dicho, porque ya no es paritaria, hay un plan de lucha, ¿no?, fijado. Y dentro de todas las actividades que van a hacer todas las semanas, esta ya es la tercera semana. La primera semana hubo una movida también provincial, pero en cada departamento, acá hicimos banderazos. La segunda semana fue el paro nacional de Cetera. Y esta tercera semana el eje es todo lo previsional. Así que vamos a estar en la ciudad de Santa Fe mañana frente a la Caja Jubilaciones a las 11 de la mañana, concentrándonos de todos los departamentos de la provincia, donde vamos a visibilizar cómo están y lo que están pasando nuestras compañeras y compañeros jubilados, ¿no? Que la verdad que dentro del sector docente son los más castigados, ¿no? Mirá que los activos estamos siendo castigados, sí. Pero los jubilados y las jubiladas son realmente lo que está haciendo este gobierno es inhumano, digamos, ¿no?
1: Nombrarnos estas dos o tres puntos que vos sabés que fue un ataque así certero.
2: Bueno, en primer lugar, todos los aumentos que hubo fijados por decreto por este gobierno, solamente a las compañeras jubiladas va el porcentual, digamos, para que vos tengas una idea. En el primer semestre tuvimos un 15,1% de aumento y en este segundo semestre va a haber un 10,2%. Ese va a ser el aumento real de las compañeras y compañeros jubilados. Sí. El activo, ese porcentaje de aumento tiene, pero tiene un piso garantizado, tiene el presentismo, bueno, tiene otros aditamentos que suman un poco de dinero. El jubilado no tiene nada, ese porcentaje pelado, digamos. Ahora va a ser un 2% por el mes de agosto, de julio, ¿no? Y además de eso,
0: el famoso aporte solidario.
2: Bueno, primero que cobraba los 60 días estos aumentos paupérrimos, ahora lo cobra los 30 días por una ley de emergencia que está vigente, que es hasta el 12 de septiembre. Esperemos que el gobierno no la prorrogue, porque puede prorrogarla un año más. Uh-huh. Y además de eso, muchas compañeras y compañeros jubilados, el aporte solidario, entre comillas, que afecta su salario, su haber jubilatorio, ¿no? Entonces, la verdad que, y más teniendo en cuenta el sector, ¿no?, que gran parte de su haber jubilatorio, muchas compañeras, se van en salud. Esa es la realidad, esa es la realidad. Entonces, realmente, queda muy feo decirlo, ¿no?, pero los está matando. Esa es la realidad, ¿no? Así, con esta política salarial, está matando a nuestros compañeros y compañeros jubilados, y eso vamos a estar visibilizando mañana, pero también afecta a un sector de activos que estaban pronto a jubilarse por dos o tres causas, digamos. En primer lugar, porque la reforma jubilatoria previsional alargó el tiempo, te corrió el arco, como decimos nosotros, 3 años más mínimo. Antes, claro, vos te empezabas a jubilar a cierta edad, tenés que esperar 3 años más mínimo. Después, el tema de lo que vas a cobrar como jubilado, esto que decíamos hoy. Antes vos sabías que te jubilabas, te ibas con el 82, que prácticamente había muy poca diferencia de lo que cobraba en actividad. Uh-huh. Hoy estás muy lejos de eso, ¿no? Por todas estas cifras en negro y todo lo demás. Entonces afecta a ambos, ¿no? A la última etapa de las compañeras que están en actividad y a los jubilados, ni hablar. Eso vamos a estar visibilizando nosotros mañana en la ciudad capital, donde vamos a estar viajando. Nosotros ya tenemos un colectivo completo que va a estar saliendo obligado. La verdad que en todo este contexto que de lo que estábamos hablando recién, las compañeras se siguen sumando para movilizarse, que eso está bueno.
1: ¿Dónde pueden comunicarse? ¿Hay alguien que se quiere...?
2: Bueno, nosotros ya pasamos a todos los delegados, tienen los teléfonos para comunicarse, para inscribirse. Creo que quedaba un lugar, si no me equivoco, que se estaba terminando de completar, pero bueno, siempre hay alguno que se puede bajar al último momento, ¿no? Pero bueno, vamos a estar ahí haciendo fuerza y visibilizando esto. Eso va a ser mañana y sigue el plan de lucha. La otra semana va a ser el jueves 20, va a ser el miércoles 20, el eje va a ser las escuelas técnicas. Después el 25 el eje va a ser la salud docente y el IAPOS, y después arranca septiembre con lo que denominamos septiembre blanco, mes de dignidad docente, donde ahí ya vamos a estar elaborando actividades a lo largo del mes.
0: Hablabas justo de lo que se le va en el dinero a las compañeras y compañeros jubilados con respecto a la salud, y está también todo el tema de IAPOS que lo traes a colación, ¿no? Todo lo que es cobro de plus y demás, pero además todas las cuestiones que
2: la falta de contraprestaciones
0: de reconocer, ¿no?
2: Bueno, pero vos fíjate lo nefasto de este gobierno, de la última paritaria, de esta acta paritaria que presenta el gobierno, que fue sacada por decreto, donde en uno de los puntos había un gran reclamo de un sector de la docencia. Las compañeras que están por maternidad o los compañeros que están en algunas enfermedades terminales, como casos oncológicos, que pierden el presentismo, ¿no? Había una gran demanda. El gobierno, lejos de decir, bueno, tomo nota y vamos a decir que no, que si están con esas causales de licencia no se le va a descontar el presentismo, lo que hace ahora, incorporan en el acta paritaria, que se va a trabajar en una reunión técnica supuestamente, que van a recibir a través del IAPOS una suma similar al presentismo a aquellas compañeras que están por licencias por maternidad o por licencias oncológicas. O sea que ahora el IAPO va a pagar salario, digamos. El IAPO, fíjate vos, pero por otro lado el IAPO recorta las contraprestaciones, pero sí tiene plata para pagar este presentismo para las compañeras de estos dos sectores, que lo merecen, digamos, ¿no? Pero digo, la plata no debería salir de la obra social, debería salir del Ministerio de Educación o de Hacienda, del presupuesto para educación, no del presupuesto que tiene el IAPO, ¿no?
1: Edgardo, y eso no lo entendí, esas grandes modificaciones que tuvieron algunos compañeros en el recibo de sueldo, que también fue una cuestión muy arbitraria, que se dieron cuenta que tenían deudas y por lo tanto había una modificación.
2: Bueno, a nadie se le escapa que como toda la comunidad, todo el mundo se está endeudando, ¿no? Ahí lo que nosotros teníamos es que muchas compañeras que estaban con créditos de distinto tipo, el descuento en su recibo de sueldo superaba lo que por ley es, que es el 25%, ¿no? Lo que hizo el gobierno a través de un decreto, fijar que a ningún docente se le puede descontar más del 25%. Eso está bien, pero el tema es qué hizo, ¿no? Y cómo lo hizo. Lo que hizo arbitrariamente es fijar una entidad que es privada, que va a ser la que te va a financiar, que es el Banco de la Provincia de Santa Fe. Digo, entonces, lo que nosotros estamos viendo es que el gobierno está haciendo sus negociados con ciertas cuestiones. Este es uno, porque de última, que cada entidad te refinancie tu deuda para que la cuota baje y no supere el 25%. Pero hay una entidad, que es este banco, que te va a dar un crédito para que vos puedas pagar esa diferencia. Entonces te endeudás de nuevo a largo plazo, claro, digamos, ¿no?
1: Porque el monto que vos tenías, y que la mayoría decía, bueno, a ver, una manera de decir, debo 100.000 pesos, listo, me bajan, lo tomo, voy a poder, me van a refinanciar, pero resulta que la refinanciación se iba a 200.
2: No, claro, cuando refinancian la más cuota, tienen más interés, digamos, o sea,
1: la refinanciación, en lugar de dar una mano, en realidad.
2: Hay muchas compañeras que lo necesitaban realmente, pero hay muchas otras compañeras que iban al gremio y decían, pero yo no quiero que me refinancie, porque yo puedo pagar, por más que sea, pero no te daban la posibilidad de optar. Era arbitrariamente, era una imposición, digamos. Es un gran negocio que está haciendo este gobierno. Y otro gran negocio que va a empezar ahora es con esta nueva forma de quién va a otorgar las licencias médicas docentes, que ha privatizado quien la entrega, que es la CIPSAL, que hay un grupo privado, que es el grupo Huerten, que ha tomado a esa licitación y la ha ganado porque fue el único oferente que hubo, pero este grupo va a cobrar por cada agente del Estado 6.700 pesos en la cápita, multiplicarlo por 140.000, ahí tenés un numerito importante que es casi el millón de pesos, del mil millones de pesos mensuales que van a ser cada tres meses, eso se va a actualizar, digamos, ¿no? Ahora, ¿va a gastar ese fangote de guita al Estado para privatizar quién te va a dar la licencia a vos y no la va a seguir haciendo el Estado, que de última le salía mucho menos que eso, ¿no?
3: Nos escribe un docente,
0: sí.
3: Nos escribe un docente que venía escuchando el programa, puntualmente se quedó cuando estábamos hablando del transporte. Él da clases en la escuela de la Lola, en la escuela de la Lola, bueno, y manifiesta su disconformidad, su malestar, su enojo, le podríamos decir, por cómo dirige el mensaje, con que no hay transporte, y pregunta qué se puede hacer con eso.
2: Bueno, ahí con respecto a esa, bueno, en los dos lugares, nosotros acá en su momento fuimos a hablar con el norte para ver el tema de la frecuencia hacia el norte. Después hubo toda una movida de todas las compañeras de la Ruta 1 tratando que pongan más frecuencia del Paraná Medio. Se logró, ahí el Paraná Medio modificó las frecuencias y había puesto las frecuencias. El problema ahora ¿cuál es el problema que estamos teniendo ahora? Que el Estado provincial cambió los horarios, porque agregó la hora más, lo que modificó todo el horario al entrar a la escuela, y ahora otra vez el colectivo vuelve a quedar cruzado, digamos, ¿no?
3: Entonces, o sea que se había solucionado, había un Paraná Medio que tenía una frecuencia horaria corte y el Estado provincial,
2: la
3: posición, lo movió.
2: Vos llegabas a la escuela a horario porque entraba en cierto horario, digamos que era las 8 menos cuarto de la mañana, 7 y media. Bueno, ahora como se agrega una hora, se corrieron todos los horarios para hacia atrás alguna, hacia adelante otra, y eso está haciendo que esos horarios quedaron otra vez desfasados del horario real de salida y entrada de la escuela, digamos, que habría que hacer otra vez otro un pedido. Esa vez el Paraná Medio accedió y se logró porque, bueno, en realidad esa línea colectivo trabaja mucho con los docentes y con los
3: estudiantes. Sí, históricamente.
2: Es
3: el famoso lechero.
2: No logramos nada en el norte, eso sí. En el norte hicimos lo mismo nosotros, que tuvimos una audiencia con la empresa y no logramos que pongan una frecuencia. Nosotros le pedíamos que pongan un colectivo que por lo menos salga a las 5 de la mañana de acá,
3: claro,
2: para que los compañeros no tengan que ir a las 2 de la mañana a tomar un colectivo.
3: O sea que, como para dejar en claro, esta frecuencia no depende de la empresa privada en sí, sino es el Estado el que la dispone.
2: No, depende de la empresa.
1: Claro, lo que modificó fue el horario, ¿entendés?
3: Por eso, la empresa modifica el horario.
1: No, antes, ejemplo, el turno tarde salía a las 17:30.
3: Ah, se modifica el horario de ingreso y egreso.
1: Exactamente, el horario de trabajo.
2: Y eso quedó.
1: Antes nosotros salíamos a las 12, ahora salimos a las 12:30. Claro. Antes se salía a la tarde a las 17:30 y ahora se sale a las 18. Entonces ahí es ese cambio, fue que se ve afectado porque, claro, la empresa sigue con su horario habitual. Sí. El docente.
2: Tendría que tener una modificación ahí también.
3: Claro, debería haber un horario acorde.
2: Sí, tendría que coincidir con los horarios de ingreso y de salida.
1: Exactamente. ¿Alguna cosa más?
3: Se puede solucionar.
2: Sí. Si hay voluntad de la empresa.
1: De las empresas.
2: Tampoco...
3: No, claro, sí. Es la voluntad, pero bueno, se puede, digamos. Eso.
2: Sí.
1: Edgardo, ¿tenías algún aporte? Te estoy viendo
0: concentradísimo. No, estaba intentando revisar esto que decíamos del nuevo sistema.
1: El CIPSAL.
0: El CIPSAL, porque bastante...
2: Bueno, eso es, mirá, básicamente es una empresa privada que cuando vos quieras sacar licencia, vos vas a tener que llamar a un 0800, te va a atender, supuestamente son médicos, quienes van a determinar cómo va a ser esa atención. Si es una patología leve, va a ser una llamada virtual.
0: Claro.
2: Y si es una patología más severa, ellos te van a derivar a una clínica que ellos tengan convenio para que te atiendan, digamos. Y ellos van a determinar cuántos días de licencia vas a tener. O sea, lo que te diga tu médico ya va a dejar de tener validez, digamos, ¿no? Ellos van a determinar, por más que vos vayas a tu médico, pero ellos van a determinar la cantidad de días que vas a tener licencia. Pero claramente es ajuste, digamos, porque ya en el contrato de la empresa, el objetivo es reducir un 5% más el ausentismo. Eso dice el contrato que firmó la empresa con el Estado, digamos. O sea, Van por eso, o sea, vos vayas a sacar licencia, tenés una gripe, va un médico, te va a decir, tomate 4 o 5 días, ellos te van a ir, te van a decir, tomate 2, o te van a decir, tomate un ibuprofeno, digamos, ¿no?
0: Que sea, pero para que cierre el número.
2: Mira, nosotros ya vivimos esto, sí. Los compañeros que somos más grandes, antes había, era distinto el sistema, pero era lo mismo, vos antes tenías que ir a la región, y te atendía un médico que se llamaba Oberti, y vos tenías que hacer 2 o 3 horas de cola enfermo, para llegar a él a ver cuántos días te daba, digamos.
0: Claro.
2: Bueno, es lo mismo, es el mismo ajuste, digamos, es reducir todas las licencias. Allá también estuvo el presentismo, todo lo mismo que estamos viviendo ahora, ¿no? Pero ahora la diferencia es que han privatizado esto, y yo insisto, es mucha, mucha plata que se lleva a un grupo privado, ¿no? Bueno, otro lo ha negociado el gobierno.
1: Edgardo, el tema de las licencias, ¿el papel va a seguir, el docente va a tener que seguir utilizando el papel o será que ya...?
2: Todo virtual.
1: Todo virtual. Todo virtual. ¿Y en la escuela?
2: En la escuela
1: va a quedar todavía el registro.
2: Sí, sí, la escuela aparente, por eso todavía no se implementó. Lo van a implementar por sectores.
0: Sí.
2: La docencia es el tercer sector. Sí. Claro. Nosotros somos el tercer sector, así que octubre, noviembre se implementará con la docencia, pero ya vamos a ver cómo lo implementan con los demás.
1: Bien. ¿Alguna pregunta?
0: Hay un mensaje del oyente justo, que de un oyente que dice: soy Miriam, docente de nivel primario, tengo licencia por familiar a cargo y con el CIPSAL, ¿aplica también para este caso?
2: Para todos los casos de licencia médica.
0: Para todos los casos.
2: Entonces, familiar a cargo también.
0: Aclarada la consulta a la compañera Miriam que escribe al 3482-25-6087.
1: Bueno, Edgardo, vamos a ver, retomando y cerrando. ¿Por qué la importancia de la titularización?
2: Bueno, la titularización es estabilidad laboral. Significa que vos podés quedar efectivo en tu cargo. Eso es, ¿eh? Como vos quedás efectivo en un trabajo, acaba ser titular es quedar efectivo, digamos. Después es más difícil que te quedes sin ese trabajo. Ahí hay que hacerlo, nosotros insistimos mucho, ¿no? Hoy es todo vía web, es mucho más sencillo, por supuesto. No dejar pasar el tiempo. Tenemos casos de compañera que hay 10 días para inscribirse y van dejando pasar el tiempo y a muchos se les pasa y no se inscriben, digamos. Entonces, primero, inscribirse. Esa inscripción se puede modificar tantas veces quieran. O sea, yo me inscribo hoy, en los 10 días yo puedo ir modificándola si me equivoqué en algo, y la que vale la última. Uh-huh. Inscribirse, seguir los pasos a través de mi legajo, va a descargar el PDF de inscripción y guardarlo, porque es el único comprobante para cualquier reclamo que vos tengas, digamos, ¿no? Ahí en esta titularización hay un agregado nuevo que es que van a exigir como a los docentes que tengan realizada la formación en Ley Yolanda y Ley Micaela. Llevar la tranquilidad a las compañeras y los compañeros que van a poder realizar todo el proceso de titularización, y la exigencia va a ser recién cuando tomen posesión. Si vos no tenés hechas esas capacitaciones cuando tomás posesión, estamos hablando fines de febrero o marzo del año que viene, no te van a dejar tomar posesión. Pero el Ministerio ya empezó a implementar cursos, ahora ya terminó uno, ya se completó el cupo, pero que vayan visitando todas las páginas del Ministerio donde están todos los cursos, que continuamente van a ir levantando estos tipos de cursos para que todos los puedan ir haciendo, ¿no?
1: Bueno, Edgardo, te puedo informar que en la plataforma educativa por el momento está cerrado, pero en el caso de que vos entras en recursos humanos, sí te redirecciona, está abierto. Podés inscribirte tanto para Micaela como para...
2: Sí, nosotros pasamos los links de eso para que ingresen.
1: Para que puedan,
2: pero había uno que hoy se había ya completado, digamos, porque como que tienen cortes, cupo, pero después van a abrir otro.
1: Darle tranquilidad al compañero.
2: Sí, nosotros evaluamos eso, dijeron eso, que continuamente van a ir subiendo cursos para que todos puedan realizarlo.
1: Pero sí estar atento a las convocatorias, respetar las fechas, porque después es imposible, no hay respuesta. No hay respuesta. Dejaste pasar un día y no hay ninguna respuesta, no hay una modificación, no te inscribiste y listo, así queda.
2: Perdiste el tren.
1: Estar atento también a la información oficial o la del gremio, porque la del gremio lleva paralelamente la misma a la información que manda el ministerio. Por ahí no confiarse en los grupos de WhatsApp o por ahí lo de Facebook, lo que anda en las redes, porque a veces son de temporadas anteriores, otro año. Ahí circulan informaciones por ahí que
3: consultar siempre las fuentes, ¿no?
2: Nosotros tenemos las fuentes oficiales. Tenemos dos sectores, digamos, los sectores de más antigüedad en la docencia, que son los que un poquito les cuesta más la tecnología, que son los que siempre se arriman al gremio y muchos trámites lo hacemos ahí. Y después los sectores nuevitos, que son los que no conocen. Después el intermedio ya está ducho en eso, porque hace años que venimos con estos sistemas, pero cualquier cosa, como dice Susana, en el gremio nosotros acompañamos y hacemos, acompañamos a hacer estos trámites a través de sus milegajos, se llama, ¿no?
1: Y toda la duda, aparte, tener bien leído, releído el 3029, sí, que es el padre nuestro de los docentes, sí, que tenemos que apropiarnos de eso, tenemos que conocerlo. Y también tener en cuenta que cualquier duda, siempre el gremio está, siempre está para consultar, sí, siempre hay una predisposición.
2: Otra pregunta, Susana, que están haciendo muchas las compañeras, porque también acá van a ser tenido en cuenta antecedentes, o sea, formaciones, claro, pero solamente las formaciones que dictó el Ministerio, y que esas formaciones ya deberían estar cargadas, pero de todas maneras, en este tiempo hay que estar atento cuáles faltan cargar en su legajo, para nosotros ya estamos averiguando cómo van a ir cargando las que faltan, digamos, porque hay muchas compañeras que les faltan algunas formaciones.
1: Edgardo, acá me preguntan por el cargo de base, que explique qué significa cargo de base.
2: Cargo de base es un cargo que no es de ascenso, o sea, los cargos de base son, por ejemplo, dentro de la maestra de nivel primario, la maestra de grado, o la maestra de jardín, o la maestra de escuela especial, son los cargos de base, la, uh-huh, donde vos arrancás como docente, o las horas de base, digamos, que no tenés ningún cargo de ascenso, no sos de director, no sos jefe de taller, no sos, bueno, ningún cargo de ascenso, ¿no? Secretaria en la escuela secundaria.
1: Bueno, creo que tenemos más o menos un panorama bastante amplio que nos dejó Edgardo.
0: Pudimos entender varias cosas, que es el objetivo de este programa, sobre todo de tenernos un poco a charlar en profundidad para, más que informarnos, solamente tratar de entender qué es lo que está ocurriendo
1: en las escuelas.
0: Uh-huh. En este caso con las escuelas. Así que, Edgardo, muchísimas gracias por estar con nosotros, poder dedicarnos todo este tiempo a nosotros y a los oyentes, y a los compañeros y compañeras, por supuesto, que están del otro lado también escuchando y acompañando.
2: No, gracias a ustedes por el espacio, y bueno, que cualquier momento podremos estar de nuevo.
1: Sí, nos vamos a tener de auspiciante.
0: Sí, ya yo lo quiero. Ya está negociando el auspicio ahí con la gente, a ver con quién hay que hablar, el secretario de prensa, alguien.
1: Claro, no somos, sí, cualquier, claro, programa.
2: El que se encarga de todo esto vive en Buenos Aires, pero bueno.
3: Vendan vivos.
0: Tenemos el teléfono.
3: Vendan vivos.
0: Estuvo con nosotros entonces Edgardo Cretaz, secretario general de AMSAFAE General Obligado. Tenemos mensajes.
3: Tenemos un mensajito más
0: de los oyentes. ¿Te parece ahora o volvemos después con más mensajes?
3: Como usted quiera.
0: Vamos mejor con Diego. Nos acomodamos para venir ya con el último bloque de Antes que sea mañana.

0: Muy bien, 19.44, 19.45 ya en la República Argentina. Volvemos con el último bloque, decíamos, de antes que sea mañana, escuchando música salteña con la compañera Salta. Ahora nos tocó recién en el bloque docente con el compañero músico docente también, César Ayala. Y ahora que Salta quedó entusiasmada con la musicalización, Diego la sigue mimando y le pone música salteña. Para que
1: genial,
0: se alie, como dicen los correntinos, para que se alie.
1: Ahí, genial la música. La verdad, se pasa este muchacho.
0: Che, tenemos, tenemos muchos saludos. Sobre todo un saludo bastante especial para Salta. Pero quiero. Bueno, te lo dejo, Juanjo, te lo
2: encargo. Sí, por supuesto, quedé sorprendido con la noticia recién.
0: Lo vamos a hablar después. Pero hay un mensaje que es bastante largo y bastante lindo, sobre todo para la compañera.
2: Para la compañera Salta, que muchos mensajes hemos recibido hoy. Así que bueno, qué bien por eso. Desde el CAEVA Núcleo 10.005, sede Reconquista, quiero hacer llegar un afectuoso saludo y mis mejores deseos a la educadora de jóvenes y adultos del centro número 282 de Barrio América, Susana Riquelme, con motivo de su nuevo programa radial en Radio Ciudad de Reconquista. Celebramos con alegría esta nueva propuesta que le permite compartir su voz, sus conocimientos y especialmente proyectar y defender nuestras raíces, nuestras costumbres y nuestra cultura. La salteña se hace escuchar y es presencia viva en Reconquista, llevando consigo la fuerza de una identidad que se construye desde la memoria, las tradiciones y el encuentro con nuestra comunidad, dice este muy lindo mensaje que te mandaba.
1: Ese es mi director, gracias Fabián Rolón.
0: Felicitaciones, Susana, por este nuevo desafío, para animarte a ocupar los espacios de comunicación para que nuestra cultura siga viva. Los mejores deseos en este nuevo camino radial, que la voz de nuestra cultura siga sonando fuerte. Fabián Rolón, responsable zonal de CAEVA Núcleo 10.005, sede Reconquista.
2: Bien,
1: gracias, la verdad. Y bueno, trabajar en otro segmento de la educación, como es la educación para adultos, uh-huh, es otra parte fascinante, uh-huh, y ya voy a tener la oportunidad de hacer conocer todas esas historias que hay detrás de la educación de la persona, que aquella que no pudo hacerlo en el momento indicado, y tener la posibilidad hoy de transcurrir y terminar su escuela primaria.
0: Yo quiero saber, Juanjo, si alguna vez te mandaron o alguien mandó un mensaje tan lindo hablando de vos.
2: No. Así tampoco, no, ¿eh? Así tampoco. No.
0: Mirá que estuve.
2: He recibido mensajes que
0: no tanto acá, pero
2: que me han gustado, pero así destacando tantas virtudes, no.
0: Es difícil, ¿eh?
2: Al contrario, a mí me mandan más vale puntualizando los defectos y no destacando las virtudes.
0: Es más común. Así que valorable el gesto del compañero para nuestra compañera Salta.
2: Además que qué lindo mensaje. Yo lo que quiero, antes de que terminemos este programa del día martes. Hoy es el día del nutricionista, el día de la nutricionista.
0: Sí.
2: Y no puedo dejar de saludar a todos los nutricionistas y nutricionistas, por supuesto, pero especialmente a Lore Vicentín, a la nutricionista Lore Vicentín, que hace poco ahí abrió su nueva clínica Evidentia. Le mando un beso grande. Feliz día, Lore. Te queremos mucho. Ay, qué tierno.
0: Sí, yo estoy. No estoy laburando con una licenciada en nutrición en este momento, pero sí con una médica especialista en nutrición, así que va el saludo también. No sé si le corresponde específicamente por el día, pero va el saludo también para. Se llama Lore, mira vos.
2: Mirá, tocaya.
1: Miren, qué lindo. Qué lindo esto que se produjo, ¿eh? Escucharon un mensaje de una persona amable, atenta, y ustedes están reproduciendo lo mismo. No se volvieron, claro. Y qué bueno la otra persona cuando lo escucha, porque no hay nada más lindo para ese mimo para el alma cuando escuchás algo, viste, que sentís el cariño del otro.
2: Mira, me das pie para cerrar con algo. No puedo con mi yo. No puedo, por favor, no se preocupe, señor conductor. Lo que vos hablás.
0: ¿Con qué va a salir ahora?
2: Lo que vos hablás. No, porque yo creo que hay que hacer mención de algunas cosas. Esto vos hablaste recién del efecto.

0: lo comentábamos, Gera, tirando un poco en chiste, con ese toque tan real, ¿no? De cómo estas pequeñas acciones mejorarían a la sociedad, uh-huh. Y harían. Nosotros hablamos puntualmente de hacer algo de forma pasional.
1: Claro.
0: Pero bueno, sacando lo de las pasiones, algo como ser educado, ser cortés, tratar de buena forma al otro, ni hablar cuando estamos hablando de un equipo, de una familia, de un grupo X. Por eso, nunca perdamos esos valores, nunca dejemos la educación de lado. Siempre hablemos bien, siempre tratemos bien al otro, porque un pequeño gesto puede ser contagioso.
2: Y un pequeño gesto dice más que mil palabras.
1: Sí, qué fácil también es seguir así como este contagio positivo, qué fácil es prenderse también del contagio negativo, de la mala onda, de que si en un lugar recibiste mala onda la trasladas a otro.
0: Tal cual.
1: Es muy difícil, es muy fácil prenderse de eso y es muy difícil cortarlo a tiempo, de darte cuenta de que, che, no, mirá, esta otra gente...
2: Claro, hagamos un propósito del revés. No, yo me propongo de ahora en más tratar de sumarme a estas cuestiones positivas.
1: No se merece esta otra gente.
2: Fuchi lo negativo.
1: La mala onda que yo traigo de otro lado, digamos.
0: Exactamente.
1: Es difícil darse cuenta en el momento de eso.
0: Y también lo que podés generar en el otro, ¿no? Hablando mal, gritándole, tratándole de mala manera, siendo descortés.
1: Se entiende.
0: Hasta no saludando, inclusive, quizás se están imaginando violencia verbal. Para nada. Ser maleducado, un gesto desagradable, una demostración desinteresada también dice mucho. Así que bueno, queríamos llevar este consejo para que recuerden siempre un saludito, una palmadita, un qué tal, cómo estás,
2: un te quiero.
0: Quizás tuviste un mal día, te pasa algo, puede ayudar un montón. No sabemos qué batalla está llevando uno internamente tampoco, ¿no?
1: Bueno, tengo otro mensajito, sobre todo prendiéndose de la consigna del compañero Fabián, que recién dejaba este hermoso mensaje para Salta, que dice: mis mejores deseos de la infancia es jugar bajo la lluvia, en el barro y explorar las cunetas de mi Alejandra querida. Dice Fabián, así que...
0: Che, saludo para Alejandra, tengo mi prima que vive en Alejandra.
1: Muy bien, tenemos un lindo mensaje que me da el pie para decir que vamos a mantener esta consigna abierta toda la semana y sobre todo que vamos a llegar el día viernes, un viernes distendido, seguramente con otra onda, con otro formato, este viernes, en donde vamos a... hacer un sorteo.
2: Un sorteo
1: de nuestros sponsors, por supuesto, que vamos a recordarlos. 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
0: Y además tiene otra esencia, sí, Gerardo querido.
2: ¿Es pizza a la parrilla?
0: Porque
1: es pizza al horno.
0: No, es pizza tana.
1: Es pizza italiana.
0: Es pizza tana.
1: Es la especialidad
0: Tiene
1: 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Y que,
2: yo no debo comer harina, sí, pero con esto vos me estás dando pie para...
1: Vamos a pedirle recetas
0: para... Son las 20 horas en todo el país y tiro momento radial. Y vos me estás hablando de una pizza. Y yo, ¿sabés lo que me imaginé? 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

0: OVN a partir de mañana estará a pie del cañón ya para hacer lo de siempre, ¿eh? Pizza. Somos OVN y hacemos pizza. 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
1: Este
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0: 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La consigna de la semana, que recordamos, es
1: ¿qué es lo mejor o el mejor recuerdo que tenés de tu infancia?
0: Así es, Juanjo. Estamos para cerrar.
2: Estamos para cerrar. ¿Cómo pasó volando este programa, che?
0: Sí, señor. Ya están aquí el payito para el próximo programa.
2: ¡Qué grande el payito!
0: Así que vamos a saludar, porque también después, si no, el director general de programación de Radio Ciudad, el señor Gonzalo Núñez, se enoja y nos dice que estamos entregando tarde el programa. Así que
1: hasta mañana.
2: Claro. Para no queremos que nos reten de nuevo.
0: Claro, a toda la gente y le damos la bienvenida al próximo programa, invitándolos a quedarse en la continuidad de la programación.
2: Sí, y le mandamos un abrazo también a Gonzalo, que se está poniendo linda la radio.
0: Se está poniendo linda la radio. Gonzalo tiene mucho trabajo por delante, pero bueno, estamos con él y estamos muy contentos de,
1: vamos, que se puede,
0: de estar y empezar una nueva semana con Antes Que Sea Mañana aquí en Radio Ciudad. Así que nos encontramos mañana miércoles a partir de las 18.
1: Hasta mañana.
2: Chau.

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0: Hola, hola, hola, hola. Buenas tardes a toda la audiencia de la 88.1. Un martes más con lo que tiene mi pueblo. Vamos a estar compartiendo casi dos horas, toda la música que ustedes desean escuchar, todo su saludo, y también le vamos a estar comentando las visitas, que hoy ya tenemos la visita en el programa, que ya nos está visitando, así que hoy vamos a compartir un montón de música y ya lo vamos a estar ahí con la incógnita, ¿no? Así que buenas tardes, ¿cómo está el operador? Las manos mágicas de las teclas, ¿cómo está? Me dice que está como las flores, dice, Buenas tardes, Marcelito, que está ya recibiendo saludos.
1: Hola, Marito, buenas tardes para vos, buenas tardes para el amigo Fleita y para toda la gente que está del otro lado ya mandando mensajitos.
0: Vamos a reiterar, para mandar tus mensajes, podés mandar al 3482-274418 o al
1: 3482-386568.
0: 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Ya le vamos a estar comentando a toda la gente. Hoy vamos a empezar al revés el programa. Hoy vamos a empezar al revés porque hay muchísimos saludos. Antes de ir al primer tema musical, ya vamos a empezar con temitas a leer saludos. Dice, hola Marito, buenísimo. Lo tuyo, hermoso, soy Oscar, el vecino de los bohemios. Che, qué lindo cuando la gente se acuerda. Y esta persona es un saludo grande para Misiones, che. Este señor es de Misiones, Qué lindo cuando nos escuchan vía Facebook de todos lados. Qué lo que hace la tecnología, Voy a leer algunos más para no dejar de lado los mensajes. Así que vamos a saludar a Patricia Rolón, que está queriendo un tema de Marco Antonio Solís, que se lo vamos a estar pasando más adelante o la semana que viene, porque hoy tenemos visita, tenemos un invitado especial. Así que dice, hola cumbiero, pregunto, ¿por qué no salís vos en tu Facebook? Somos de Vera, familia Altamirano. No sale Marcelito porque no lo dejan. Él, le voy a contar así, él llega a salir en el Facebook y viene la PDI y se lo lleva.
1: Urgente.
0: Entonces no puede salir el hombre. También vamos a saludar a esta personita que yo le debía el saludo de la semana pasada y no le pude cumplir. Para María José Arriola, che, la estrellita de la cumbia, un saludo inmenso. Y para su compañero Robert González también, un saludo inmenso para esa familia. Así que ahí estamos complaciendo el pedido. Y cuando quiera, maestro, vamos a empezar con la música.

0: Seguimos con el programa, ya tenemos la visita con nosotros, ya es impresionante, los saludo, ya tenemos la visita con nosotros, pero antes tenemos que comentarle las firmas comerciales que nos, que hacen posible esto para que ustedes también puedan compartir el programa con nosotros. 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Vamos a continuar con el programa, Marce, vamos a continuar. Vamos a saludar primero a la visita, antes de seguir con los saludos, vamos a seguir. Son impresionantes los saludos, impresionantes. Vamos a seguir, vamos a saludar primero. Yo no lo quiero llamar como lo llaman. Le vamos a pedir permiso si lo podemos llamar por el nombre que nosotros lo conocemos, ¿Se puede llamarlo como nosotros
1: como
0: lo conocemos?
1: Como tú quieras.
0: Bueno, buenas tardes, bienvenido a lo que tiene mi pueblo. Quiero un aplauso bien fuerte para el señor Mono Necusi. Fuerte el aplauso para él, es un placer tenerlo aquí en el programa. Buenas tardes, ¿cómo le va, don Necusi? ¿Cómo está?
1: Muy bien, la verdad que agradecido a la invitación. Y bueno, quería compartir con ustedes los recuerdos de toda la más de media vida de dedicado a la música folclórica y la música de orquesta también. Nosotros recorríamos los bailes, todo en esa época. Yo estuve en distintos grupos, ¿viste?
0: Exacto, si ya le vamos a preguntar. Exacto. Entonces, en su vida de artista, ¿no? Y así que otra vez más, bienvenido. Y podemos, como digo siempre, le digo a todos los invitados, yo soy nuevo en esto, no soy un locutor, un ducho en el tema, periodista, así que si hay un error, pedimos disculpas.
1: El que hace cosas siempre suele equivocarse. El que no hace nada no se equivoca.
0: Es verdad que tiene toda la razón del mundo. Bueno, así que bueno, le vamos a preguntar entonces, ¿cómo fue su comienzo de la música?
1: Bueno, empezamos en la escuela secundaria y nos conocimos en el aula. Después, musicalmente, para el día del maestro, que salíamos a dar serenata. Y después, para el día del estudiante, volvíamos otra vez todo el grupo. Éramos varios, todos los varones.
0: Bueno, tema por supuesto, de la serenata.
1: De la serenata. Y, ¿cómo es? La cuestión que es que ahí. Ahí empezamos con Manolo, que es el más entendido musicalmente.
0: Exacto, ya lo vamos a invitar a Manolo.
1: Empezamos a hablar, ¿viste? Decir, mira, ¿qué te parece la voz del Petizo? Eso es genial, le digo, la voz que tiene. Pero no tenía mucho oído porque nunca se había dedicado a cantar él, ¿viste? Pero la voz era preciosa. Qué lindo. Así, un estilo de Eduardo Madero, así de los fronterizos, para compararte con algo bueno. Y bueno, y lo fuimos afinando hasta que agarró. Porque todo va a ser práctica, ¿viste?
0: Sí, verdad que sí.
1: Y Y empezamos después del 21, que fue la en el año 74.
0: Yo tenía 2 años, mira.
1: Claro, exactamente. Nosotros te cantamos el arrorró.
0: Te cantaban el arrorró, yo tenía 2 años.
1: Sí, y bueno.
0: Me parezco viejo,
1: nomás. ¿Viste? Parezco nomás. Bueno, no es tanto.
0: No es tanto.
1: Bueno, la cuestión que empezamos ahí a practicar, ¿viste? Y lo invitamos al petiso.
0: Sí, que yo lo estoy escuchando atentamente.
1: Bueno, eso fue en el año fines del 74.
0: Pero querido, antes de escucharlo ya con el primer tema musical, lo vamos a acá ya hay un saludito, ¿eh? Hola, dice Mono querido, te vemos desde Villa Ana.
1: Pacho.
0: Familia Sanel, cantate algo, dice.
2: Algo romántico.
0: Y bueno, vamos a comenzar musicalmente con este señor, lo vamos a escuchar. Es un placer tenerlo en el programa, como yo digo siempre.
2: La familia Sanel son los que van siempre al club de
1: abuelos. Ah, del club de
0: al club de abuelos.
2: La última vez, ¿te acordás? El que casi tumbó toda la mesa.
1: Sí.
2: Bueno, él es Sanel. Y está viendo por mi Facebook, así que bueno, a cámara, mandale el saludito ahí al señor Sanel, familia Sanel.
0: Ahí está ahí saliendo Villana. También el Facebook directamente, bueno, de la radio.
1: Le mando un saludito a la gente de Villana, a la familia Sanel. Así que un gusto que nos estén escuchando. Y bueno, y a disfrutar de esta tardecita noche.
0: Exactamente. Así que bueno, vamos a continuar musicalmente, vamos a comenzar musicalmente.
1: Bueno,
0: con
1: ¿vos querés que comience con un tema romántico como pidió este hombre?
0: Con el que usted quiera, con el que a usted le parezca, no hay ningún problema por eso.
1: A ver, vamos a probar la guitarra.

0: Fuerte el aplauso, pero fuerte ese aplauso, che. Buenísimo, buenísimo, buenísimo. Déjeme leer algunos saludos más. Estamos leyendo, acá hay gente que se está comunicando. Dice, hola Mario, querido, dice.
1: Pagame lo que me debes.
0: Sí, no, eso no, dice. Cantate algo de los pasteles verdes.
1: Mono, querido.
0: Oh, sí, yo estoy más, hoy estoy con todo el...
1: Está poseído.
0: Sí, estamos poseídos. Hola, mono querido, cantate algo de los pasteles verdes, dice. Ufá. Soy Ojeda,
1: De
0: Villa Ocampo. Grande. Así que, bueno, dice grande para el cumbiero también. Pero el cumbiero es grande de peso. Sí, tenemos otro amigo acá que nos está visitando. El amigo Gomecito también está acá. Le vamos a comentar a la señora porque que él está acá, sí, que sí, llegó sí. acá. Así
1: me parece que lo corrieron
0: antes. Sí, no sé si lo corrieron. Y puede ser. Marce, ¿vos tenés algo que comentarnos un poquito?
1: Tengo dos invitaciones, Marito.
0: Dale. Vamos a empezar con una.
1: Vamos a empezar con una. Una nueva. Van a hacer la fiesta del Día del Niño el día 23 de agosto, desde las 15 horas hasta las 18. Lugar Playón del Barrio Virgen de Luján. Así que. Todos los que quieran colaborar con juguetes, lo pueden hacer, que se comuniquen con vos o conmigo o con la radio, para regalar a los chicos.
0: Exacto, exacto.
1: Y bueno, dicen que los chicos que van a ir, que están escuchando, que lleven su tacita para la merienda.
0: Para la merienda.
1: Exacto. Así que el día 23 de agosto se va a celebrar el Día del Niño, en el playón del barrio Virgen de Luján. Están todos invitados.
2: Pregunte. ¿Los juguetes los pueden traer acá y dejar acá en la radio? ¿Podrían ser?
0: Mejor sería que se comuniquen con nosotros.
1: Yo le paso el número del muchacho, el que está organizando, de la comisión sería. Y ellos van a ser.
0: Los juguetes no es necesario que sean nuevos, basta que estén en buen estado. Exacto, que eso es lo importante.
2: Que sirven para jugar.
0: Que sirven para jugar, exactamente.
1: Sí, computadora sí. Para mí no hay problema, ¿viste?
2: Tengo una.
1: ¿De juguete?
0: Sí. Y la otra, Marce, a ver
1: cuánto. Bueno, la otra es para mañana. No, sí, perdón. Mañana miércoles 19 de agosto.
0: No, pero no es mañana. No, la semana que
1: el otro. Bueno, está bien. El próximo. Estoy más perdido que Marito.
0: El próximo.
1: Próximo miércoles 19 de agosto, la escuelita Mariano Moreno también va a estar festejando su 75 aniversario. Por la 40S sería la escuelita Matadero.
2: El Matadero.
1: Exactamente. Sí, y están invitando a todos los que quieran ir a participar, a pasar una buena tarde.
2: Lo que sea.
1: Claro, están invitados. Así que el miércoles 19 de agosto, desde las 14:30 van a dar comienzo. La escuelita Mariano Moreno, conocida como la escuelita de Matadero, va a estar festejando su 75 aniversarios y invitan a todos los que quieran ir a participar, a pasar una hermosa tarde. Están invitados.
0: Así que bueno, están todos invitados, están hechas las invitaciones para las dos cosas, pueden acercarnos. Vamos a continuar con este señor, con este grande, fíjense las cosas lindas que
2: por
0: tiene.
2: Por la edad, decís vos.
0: No, es un gran artista. Fíjense las cosas lindas que tiene mi pueblo. Estas son las cosas que tiene mi pueblo, claro. Estos son los artistas, nuestros músicos, nuestros poetas que tiene mi pueblo, la ciudad de Reconquista. Yo no soy nacido en Reconquista, pero soy criado y mal criado en Reconquista. Y bueno, y eso yo hoy lo tengo como mi pueblo, como mi ciudad. Y fíjense las cosas lindas que tiene.
2: Te adoptamos, digamos.
0: Sí, estoy adoptado de Reconquista. Y son las cosas lindas. Y esto es lo que me gusta compartir con todos ustedes, con toda la audiencia. Compartir, mostrarle dentro de mi humilde programa lo que tiene Reconquista. Pero le vamos a preguntar el nombre, porque a mí me suena feo decirle por el apodo. Le vamos a preguntar cómo se llama este señor.
2: Completo Alberto Antonio.
0: Bueno, ahí está.
1: Alberto Antonio, qué nombre.
0: ¿Verdad que sí? Un saludo. Entonces ahora sí, vamos a seguir charlando con don Alberto. Él me contaba recién que anduvo por muchísimos grupos, así que le vamos a pedir que nos nombre algunos. Que nos nombre algunos, bueno, para...
2: Comenzamos, como te contaba hoy, de la escuela, salimos con el folclore, pero el folclore acá arrancaba en octubre, noviembre, y más o menos en febrero ya iba decayendo. Entonces empecé con Grupo Pasión, que justo los chicos Chachi, Chuchu, Siam, iban a la escuela primaria conmigo y se acordaron que yo tocaba el piano, que yo, y el tecladista que de él, que era un genio de Villocampo, Roberto Alegre, el papá cuando terminó la secundaria lo vino a buscar, así que se quedaron sin tecladista. Y bueno, y se acordaron de mí y me fueron a buscar. Y bueno, y estuve unos meses, bah, yo no tenía idea porque yo terminé la escuela secundaria y al poco tiempo, a los 6 meses, entré a la colimba, ¿viste?
0: Claro.
2: Pero no sabía cuándo iba a entrar porque ahí ingresaba por cuarto, ¿viste? La clase 58, cuarto, segundo cuarto, tercer cuarto, eran cada 3 meses, enero, abril, julio y octubre, ¿viste? Yo no sabía cuándo iba a entrar. Bueno, me llamaron para julio. Pero de todas maneras, antes que llegue, ahí yo habré estado con Grupo Pasión, no sé si habré estado un mes y medio. ¿Qué pasó? Roberto Luna, medio dueño del grupo Incógnita, fue a casa a buscarme, porque también se le fue Miguel Flores, el caballo loco.
0: Caballo.
2: Sí, se le fue de la noche a la mañana y ellos tenían compromiso, ponerle, estamos en agosto, tenían compromiso hasta noviembre, todos los sábados. Y se vio en una encrucijada, desesperado, ¿viste?
0: ¿Qué le parece?
2: Y bueno, le digo, yo voy a hablar con Grupo Pasión, que voy a dejar, le digo, y voy con ustedes. Y así hice, ¿viste? No tuvieron problemas los chicos.
0: Claro.
2: Me fui.
0: Qué lindo.
2: Y Grupo Pasión, ¿viste? Para mí era un grupito nuevo.
0: Claro.
2: Yo sí, no lo, sí, es sí, más, sí. Yo ni lo conocía antes que me llamen ellos. Y Grupo Incógnita, sí. Yo ya de chico ya iba a los ensayos, ahí en 25 de mayo, etc. Después, cuando yo ingresé, estaban en la calle, en la casa de Roberto Luna, en Ley 14, antes de llegar.
0: Ley 14-20.
2: Y bueno, y ahí estuve hasta que me llamaron a la colimba.
0: Qué lindo.
2: 6 meses.
0: Qué linda anécdota, sí. Pero vamos a dejar las palabras, vamos a seguir con otro temita musical. Vamos a seguir con
2: otro tema.
0: Sí. Nosotros queremos aprovecharlo a los músicos.
2: Bueno.
0: Y después seguimos con los saludos.
3: Uno se despide.
0: Hermoso.
3: Y

0: fuerte ese aplauso, y no me voy a cansar de repetir, de decirle muchísimas gracias por tenerlo acá en el programa, muchísimas gracias.
1: Gracias a vos, Marito.
0: Muchísimas gracias, así que vamos a continuar con un poquito con las publicidades para también.
1: Darle vida al programa.
0: Exactamente, estos son los que hacen que nosotros estemos acá con todos ustedes. 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Vamos a leer algunos saluditos. Marce, por favor, los saluditos que tenga para los que le mandan al señor. Vos me los pasas, me lo haces saber primero, ¿sabes? Eso es para... porque esos son los que se leen especiales. Y si quedan los otros, le vamos a pedir disculpas a la gente y lo vamos a saludar la semana que viene, porque son muchísimos. Así que dice: hola Marcelo, pedile la guitarra, dice, y canta un tema, dice,
2: para la gente para, de la Anteri, che, que no están, che. No vamos a dar nombre,
0: no, deja
2: ahí, pesado el tiempo, sí, hoy, sí.
0: Otro dice:
1: Dan Jovina, dijo,
0: qué grande el señor, dice Necusi, muy bueno. Muy buenos temas, los vemos desde los Laureles, familia García, del barrio aborigen, así que un saludo grande para
2: ellos, están toda siempre prendidos todos los martes, ¿verdad? Familia García.
0: Sí. Marcelo, bien. Hola Marcelo, te escuchamos, dice, por la radio, dice, ellos son de Camino a Barros, pasa, che, familia Gómez, no es acá Gómezito, no es acá Gómezito, pero Gómezito, ¿Gómezito tiene algún saludo, Gómezito, para quiere mandar algún saludo, Gómezito? Mande.
2: Saludo para el grupo, es. Tiene menos palabras que el cartel de Casaloli,
0: Hola Mario.
1: ¿Te agarran la flecha?
0: Hola Mario, dice, qué buen programa, dice, che. Te felicito, dice. Hermanos, qué bien. Sanel de Villa Ana, para la familia Sanel, un saludo grande entonces para esa familia.
1: Sí. Gracias.
0: Le vamos a saludar también. Acá te tengo algunos saludos al teléfono. Vamos a saludar también al amigo Santos González, che, dice. Hola Mario, querido, dice. Saludo grande para vos, Marcelito. Y para el señor, dice, un saludo grande de parte de Santos González. Che, si podés pasarme un chamamé, dice. Pero bueno, esto lo vamos a...
1: Y le vamos a cantar un chamamé.
0: Le vamos a cantar un chamamé, pero buenísimo. Entonces,
1: acá... Todo por la misma plata.
0: Exacto. Otro saludo para el señor Negrito Blanco, este muchacho fue también, trabajó en radio hace mucho tiempo, ¿eh? Dice, recién llego a mi casa, te estamos escuchando, un saludo para mi viejo que se está recuperando, dice, ¿eh? Te pide un tema, así que eso se lo debemos al Negrito para la próxima, ¿eh? Así que un saludo grande. Bueno, acá está escribiendo este gran músico, que yo lo quiero saludar particularmente a un gran músico como es Oscar Moreira, y a toda la familia González, para las hijas también, que son del hijo, que son todos músicos. Un gran saludo para Oscarcito. Familia completa, sí. Pero le vamos a comentar algo, lo vamos a saludar a Javito. Javito está haciendo una revista digital, no tengo el nombre en este momento, así que Oscarcito, si podés escribirme, pasame. Y ha recibido un premio. Han recibido lo de la revista, el primer premio, bueno, a nivel nacional por ese programa. Qué lindo, qué lindo, qué lindo. Y lo vamos a invitar a Javito que venga un día de esto en uno de estos programas a comentarnos un poquito. Que vengas a comentarnos un poquito ese premio. Pero bueno, vamos a seguir con los invitados, vamos a seguir. Bueno, don Alberto era. ¿Algún proyecto para este año, para lo que queda del año?
1: Y principalmente mío no, pero me invitaron dos músicos para hacer algo. Uno para grabar y otro para sacarnos el gusto nosotros nomás. Justamente anoche en una peña, un chico que es oriundo, nació ahí en Santa Fe, pero vino a vivir a Fibes Lille, después ahora está viviendo acá y toca el acordeón. Y me dijo, para juntarnos, para hacer algo.
0: Qué lindo.
1: Y después, el sábado, en la fiesta de la fraternidad, allá, Transfiguración del Señor, Gustavito Cian. Gustavito Cian, que toca el teclado. Y también nos vimos ahí y me dijo, quiero que me preste 2 días a la semana, me dijo. Y bueno, decimos que justo donde yo estoy alquilando, está a 3-4 cuadras de la casa de él, así que puedo ir a practicar tranquilamente. Tengo que poner nomás de acuerdo con el horario nomás de él, porque yo no sé si él tiene mucho tiempo libre, no sé cómo es su vida, yo puedo.
0: Yo tengo.
1: Y claro, yo soy jubilado ya.
2: Si se prepara unos chipá, unos mates, podemos ir a mirar nosotros.
1: Puede, sí, obvio. Lleven ustedes.
2: No, pero ese tiene que preparar el que
1: el anfitrión.
0: Exacto, si se prepara unos chipá, podemos ir a mirar, no hay problema. Sí, estamos dispuestos nosotros
1: así
0: también.
1: Así que esos son los dos proyectos que se me... Y bueno, en estos 3-4 días, mirá, y vos me venías a preguntar hoy justo.
0: Qué lindo. Y para Gustavito también un saludo grande, que en cualquier momento lo vamos a invitar al programa. Invitar acá
1: un genio total.
0: Qué lindo. Sí, lo conozco. Dice, hola Marcelito, qué bien canta el señor, lo felicito. Somos de Fortín Olmo, familia Martínez. Un saludo grande entonces para toda la gente. Toda la
1: familia Martínez, muchas gracias, che, familia Martínez.
2: Desde hace años, pescadores.
1: Ah, mirá qué bueno.
0: Acá dice, qué lindo tema, che. Soy Gladys de Rosario, Gladys la Reconquisteña, che. Un saludo grande para todo Rosario. Gladys la Reconquisteña es una señora oriunda de Reconquista.
1: Ajá.
0: Pero está radicada en Rosario, está radicada hace muchísimos años. Es la prima hermana de Abel Musín.
1: Ah.
0: Y ella canta, el esposo toca el acordeón.
1: Sí, me contó Abel.
0: Y muy buenos músicos.
1: Creo que estuvo de visita, me parece.
0: Andan siempre por acá, andan siempre por Reconquista.
1: No me acuerdo de haberlos conocido, pero sé por comentarios de Abel.
0: Muy buenos músicos, muy buena gente. Sí. Nosotros hemos ido, y cuando usted ande por Rosario, le vamos a pasar el número, y yo sé que lo va a recibir espectacularmente bien en su casa, porque son una familia muy, muy, muy... muy
1: solidaria,
0: buena,
1: amable.
0: Muy solidaria, muy amable. Lo hablo en lo personal porque yo participé, digamos, nosotros cuando íbamos a Rosario siempre parábamos en la casa de ella. Y ojo con ir a parar al otro lado. Mirá. Teníamos que parar en la casa de ella, que no es, pues, no me va a decir, pero vos no tenías
1: que parar. Los ofendía si te decía que te iba a otro lado.
0: Si me iba a otro lado, y más, lo digo y lo cuento con orgullo. nos preparaban la ropa, nosotros íbamos a tocar y nos preparaban la ropa, ella nos planchaba las camisas. Voy a la persona, digamos, ¿no? Uno me decía un día, vos lo contás y es como que te que vos decís que... No, voy a la persona, digamos. O sea, ella nos planchaba las camisas, el señor nos lustraba los zapatos. Y ojo decirle no, ¿eh? Ojo decirle no, porque se ofendían.
1: Qué bueno.
0: Es, voy a la calidad de persona, ¿me entiendes?
1: No es fácil encontrar ese tipo de gente.
0: No. Así que un saludo grande para Gladys, que nos está viendo. Un saludo inmenso para ella. Bueno. Voy a leer dos saluditos más y después vamos a... Tres saluditos, porque hay uno más acá. Voy a leer tres saluditos más y después vamos a continuar con otro tema, así que usted vaya pensando nomás.
1: Ajá.
0: Hola, chicos. Dice... dice, qué cosa tan hermosa, dice. Se pasan, dice, con los artistas que llevan. Familia Nardelis, ¿puede ser?
2: Ah, de Ogilvia.
0: De Ogilvia, ¿eh? Sí,
2: saludo
0: para un saludo grande para toda Nardelli, la gente.
2: Che, que son bailarines.
0: Ah, mira.
2: Sí, familia bailarina. Saludos, che, conocido mío también de... Cacería, señor Nardelli.
0: Sí, señor. Sí, este casa, pero no se casa.
1: No se casa.
0: Hola, genio, dice los dos. Los vemos vía Facebook, dice, desde Córdoba. Grande. Pa, este es algo que tenía este escondido por allá. Por eso es el tema. Leo el último, dice, para Yamil Lovey, che, un gran amigo. A ver cuándo se juega con el asado, Yamil, Pide un chamamé, pero bueno, vamos a dejarle para después,
1: Bueno, vamos a hacer un chamamé después.
0: Pero bueno, ahí está para Yamil, entonces. Vamos a continuar con la música, entonces,

0: fuerte ese aplauso, pero fuerte ese aplauso. ¡Qué temazo, por Dios, qué temazo!
1: Acá recordándolo un poco al pobre Sergio, la muerte tan absurda que
0: exactamente,
1: tuvo.
0: ¿Verdad? ¿Verdad que sí? Bueno, acá nos saluda Oscarcito Moreira, que recién nos estábamos saludando. Vuelve a mandar otro mensaje y dice: muy bueno, Mario, te felicito, dice, por tu programa. Saludo para el mono, dice, ¿eh? Para el mono de Cusi.
1: Muchas gracias.
0: Sigan adelante, chamigos. Bueno, muchísimas gracias para el Oscar. Muchísimas gracias de todo corazón. Muchísimas gracias.

0: inmenso para esa localidad también, que
1: es muy probable que sea la familia Quirós.
0: Seguramente la familia Quirós, sí, porque conozco ahí a esa familia, las conozco a la familia Quirós, un saludo grande para toda esa familia, Corre sangre, algo de por ahí, por esa familia. Hola Cumbiero, dice, qué bien canta el señor. Que pase su número, justamente lo que iba a hacer, somos de la Gallareta, justamente que eso le iba a preguntar, pero quería leer unos mensajitos más, esa es la pregunta que queda, dice, hola chicos, muy muy buenos el programa, dice, y los músicos que llevan, soy Gladia, esta la volvió a repetir, Gladia la Reconquisteña, esa gran amiga. Dice exactamente. Bueno, acá dice un chamamé, de los hermanos Barrio. Pero no, este es para Juan Barrio, un gran amigo. Este es un mensaje que me había quedado a mí de la semana pasada. Así que para Juan Barrio también. Bueno, don Alberto, le vamos a preguntar primero y principal: ¿cómo hay que hacer para tenerlo en una fiesta, en una peña, a el señor y más conocido como el Mono Necusi?
2: Bueno, le puedo dejar mi número de
0: exactamente, celular. Puede pasarlo al aire.
2: Bueno, 3482-753-952.
0: Y todo tipo de evento, casamiento, velorio, divorcio, reconciliación, bueno, todo.
2: ¿Viste cómo dicen que en el casamiento es todo arroz?
0: Claro,
2: ¿viste?
0: Claro.
2: Y en el divorcio es todo paella.
1: Pero se usa el arroz. Si está preso, no hay problema que le vaya a cantar alguno bonito.
2: No, me extraña. Bueno, no.
1: Te voy a llamar.
2: Sí, por supuesto, cuando quiera.
0: Dice acá para el señor Necusi, dice, felicitaciones, es un crack. Los vemos de vera, familia Ávila. Un saludo grande entonces, bueno, para
2: muchas
0: esa
2: gracias,
0: familia.
2: Muchas gracias a la familia.
1: Un saludo también para la familia Ávila, que siempre están presentes en cada fiesta que vamos ahí. Están siempre presentes. Así que para toda la gente de Vera, que siempre mandan saludos. Por ahí no se puede leer todo, así que le vamos a saludar así. Saludos para toda la gente de Vera que nos ven vía Facebook.
0: Claro. Bueno, acá me pasa un saludo grande para la señora Alicia, no dice quién, pero me manda acá a mi teléfono. Ajá. Dice, hola, dice, qué bueno verte, me dice a mí por YouTube. Saludo la seño Alicia, dice, la seño,
2: una maestra,
0: es, ¿será? Una seño. La seño Alicia, bueno, un saludo grande para ella también. Acá me manda un videito que nos está mirando. Pero ya que hablamos de seño, yo voy, antes de ir al tema, quiero saludar a la seño Fabiana Insaurralde, que si me está escuchando, y le voy a pedir por favor que se comunique conmigo, por favor, que se comunique a mi teléfono, porque yo extravié el teléfono de ella, entonces no me puedo comunicar. Así que si me está escuchando, le pido por favor que se comunique conmigo. Bueno, don Alberto, vamos a continuar, vamos a continuar con otro temita musical.
2: Bueno, ¿cómo es? Ay, justo toqué.
0: No hay problema, esto es en vivo, así que esto no hay problema. Mientras tanto, yo voy a leer otro saludito mientras usted se acomoda, Dice, esto ya lo leí. Dice, hola Cumbiero, te veo en tu fase de el programa. Somos de Fortín Olmo, familia López. Che, ¿no serán la familia de Marcelito? ¿De Marcelito López? Un saludo grande para Marcelito, que está también ahí mirando, está prendida la radio, Cuando quiera.
2: Bueno, vamos a hacer un chamamecito.
0: Dale, ahí estamos entonces.
3: Mira.

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0: Fuertes aplausos. ¿Tenemos tiempo de leer unos saluditos, operador, antes de ir a la pausa? ¿Sí? Dale.
1: Después leo uno yo, Marito, en especial.
2: Dale. Dice para la CEA, bueno, este es el que ya pasé recién, que este me había quedado a mí para el que yo pasé, la señora Fabiana, señor Fabiana. Dice, hola Mario, te vemos vía Facebook desde Corriente, familia Altamirano, pasanos un lindo chamamé. Bueno, lo estábamos saludando con ese chamamecito, para toda la gente, para toda la gente correntina.
3: En vivo,
2: En vivo. ¿Qué más pueden pedir, ¿Qué más pueden pedir? Saludos en vivo, che. Bueno, Marce, tenemos el te dejamos el tuyo, después vamos a la pausa.
1: Dice, qué grande, mono querido, el mejor lejos. Cantá Volver en Guitarra, por favor, cantámelo. Mi viejo me lo cantaba, ya descansa, dice. Y bueno, se emocionó. Bueno, así que vamos, para vamos mi amigo
3: para después de la pausa
1: del paraje 29 que nos está escribiendo, nos quiere que diga su nombre
3: en los, todos los conocemos. Los pagos de Juan Chivanega.
1: Así que el martes pasado también lo saludó a Vanega, exactamente. Así que bueno, un saludo, Cali, querido. Y bueno,
3: bueno,
1: todos alguna vez
3: a lo mejor lo conozca yo, pero familiar. Bueno, no importa, si no quiere decir el nombre, no hay problema.
1: Así es.
3: Capaz que yo lo conozca.
2: ¿Y sí? Sí, sí,
3: yo
2: sí,
3: tenía seguro. Mis parientes ahí en el 29.
2: Ah, mirá.
3: Sí. Y el, sí. Nada más que se vinieron para acá después.
2: Y el fin de semana.
3: Toda la familia Monzón.
0: Ah, un saludo grande para toda la gente del 29. La vez pasada estuvo, el martes pasado estuvo Miguel Bassimiani.
3: También
0: claro, de ahí sí. del 29. Vamos a la pausa, operador, y después vamos a continuar, Decime, no te escucho. Bien.
2: Esa gente que también están saludando al amigo acá, al señor Necusi, un saludo inmenso para toda esa gente, Ellos no piden tema, pero quieren saludarlo en especial, Para Néstor Ponce, dice, que nos ve vía Facebook. Un saludo grande entonces para la familia Ponce. Hoy no apareció el amigo Lalo, che. Se perdió el amigo Lalo Ponce hoy.
1: No lo dejaron venir hoy.
2: Para Siriaco Arce, che, del barrio Lancero, che, un gran amigo, un gran vecino. También un saludo inmenso y también felicita al amigo Necusi.
3: Gracias, muchas gracias.
2: Así que un saludo inmenso para toda esa gente.